hoy declaramos: donde abundó el pecado, va a sobreabundar la gracia de Dios. Donde hubo corrupción, va a sobreabundar la justicia de Dios. Todo lo oculto sale a la luz, porque la iglesia llama luz. La iglesia

puede. 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

tentaciones del enemigo, gente que no se va a inclinar ante las propuestas del sistema de este mundo, gente de carne y hueso, pero que solo se inclina ante el Rey de Reyes, el Señor de Señores.

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¿quién irá por mí? Despertamos el oído de los amados de nuestro Señor. Despertamos en esta hora. 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Aquellos que tienen hambre de naciones, aquellos que quieren terminar la historia, aquellos que fueron

mostrar las estadísticas de cómo las cosas están mal. Venimos a dar un mensaje de esperanza para Argentina. Que toda la angustia, toda la corrupción, todas las tribulaciones que estamos viviendo y pasando, todo, todo, todo va a terminar en una fiesta eterna con el Rey de Gloria. Y venimos a invitar a aquellos que quieren ser parte de esa fiesta, que sean salvos por Cristo Jesús y que para siempre dancen la presencia del Señor.

corazón, Jesús. Y deja que el río del Señor se meta en tu vida. No trates de salvarte, no trates de salvarte. Estás en los brazos del Señor. Cierra tus ojos y vete a lo más profundo. Aleluya. Vete a lo más profundo. Dile, Señor, abrázame, sumérgeme. Aunque no pueda estar de pie, Señor, en esa noche, aunque

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1: Reyes y señores, sea la honra y la gloria por este nuevo día que nos regalan su infinita misericordia y bendiga a todo su santo pueblo en cualquier parte del universo. Que Dios les bendiga, hermanos, amigos. No importa la zona horario, si es de mañana, si es tarde, si es de noche, el Dios de los ejércitos es el mismo. El Rey de Reyes y Señor de señores, Jesús de Nazaret, es el mismo que está obrando en su vida, que está protegiendo su vida, ahí donde es tarde, noche, como en esta latitud de mañana. El poder de Dios se manifiesta a todos sus hijos en cualquier lugar del mundo. El tema de este día, hermanos, amigos, hoy vamos a ver lo que es el mundo. Gloria a Dios. Hemos venido viendo allá, vimos la carne, todo cómo trabaja, el Satanás cómo trabaja. Vamos a ver el mundo para ir cerrando esta serie ya en esta semana. Gloria a Dios. Vamos a comenzar leyendo la palabra del Señor en el libro del apóstol Juan, en el capítulo 15, versículos 18 al 19. Juan, capítulo 15, versículo 18 al 19. Vamos a comenzar leyendo la palabra del Señor en el nombre del Padre, del Hijo y de su Santo Espíritu. Si el mundo os aborrece, sabed que a mí me ha aborrecido antes que a vosotros. Si fuerais del mundo, el mundo amaría lo suyo. Pero porque no soy del mundo, antes yo os elegí del mundo, por eso el mundo os aborrece. Gloria a Dios. Fíjense en esta palabra cómo es de clara para hablarnos a la iglesia. Porque esta palabra es para la iglesia, para el pueblo de Dios. Hermanos, amigos, debemos de saber como iglesia, como escogidos de Dios, como pueblo de Dios, como dice la palabra, que Él nos escogió para eso, que el mundo se opone a todo al pueblo de Dios. El mundo, todo lo que es mundo, se opone al pueblo de Dios. ¿Y sabe qué más, hermano? Aparte de que se opone al pueblo de Dios, el mundo promueve los propósitos de Satanás, de maldad, de destrucción de la iglesia. Así que el sistema del mundo, hermanos, amigos, podríamos decir que es una fuente de pecado. Así de claro. Cuando cualquiera, hermano, se conforma a él, se conforma al mundo, se conforma al pecado. Este es el mundo en que vivimos. Este es el mundo. Es una fuente de pecado. Y usted, mi hermano, hermana, nosotros como iglesia, nosotros fuimos escogidos por Dios y Él nos sacó de ese mundo para apartarnos del pecado. Tenemos que darnos cuenta que el mundo es un enemigo de la iglesia, de los hijos de Dios. Como lo es la carne, como lo es Satanás, el mundo también es considerado enemigo del pueblo de Dios. Y el gran asunto es que nosotros no vemos las cosas de frente como deben de ser y las queremos tapar, pero esta es una realidad. Y usted va a encontrar a aquella gente que dice, bueno, ¿y no vivís en este mundo? Sí, vivimos en este mundo, pero estamos en este mundo, pero vivimos conforme a la gracia y misericordia de Dios, separados del mundo. ¿Por qué? Porque Él lo dice en su palabra. Dice, antes, dice el Señor, yo os elegí del mundo. Por eso el mundo os aborrece. Nosotros, hermanos, como iglesia, la importancia de la iglesia, hermano, tiene una dimensión enorme que nosotros no la hemos valorado. Algún área de la iglesia lo ve como fácil, como ligero, el ser escogido de Dios. Pero desde el momento en que el Señor nos elige, y ve lo que dice la palabra aquí en el versículo 19 del capítulo 15 de Juan, en la segunda parte dice, mas yo, estoy leyendo 15, 19 de Juan, antes yo os elegí del mundo. Fíjese. Por eso el mundo os aborrece. Hermanos, no es casualidad que usted sea perseguido, que usted sea atacado por los que están a su alrededor. No es casualidad de que los que viven en el mundo pongan su mirada para atacar y destruir su vida, para desanimarlo, porque ese es el trabajo de Satanás. Aquí se cumple. El mundo se opone al pueblo de Dios y promueve los propósitos de Satanás para la iglesia. Y aquí es donde como iglesia tenemos que darnos cuenta que el mundo promueve los propósitos de Satanás, esos propósitos de destrucción para los hijos de Dios. Imagínese que en la sociedad, en nuestro ambiente, en el suyo, ahí donde usted esté, muchos de los que lo conocen a usted hacen ruedas para hablar mal de la iglesia, para hablar mal de usted. ¿Y sabe cuál es lo más triste del caso, no? Que aún hijos de Dios, supuestamente escogidos por Dios, separados por Dios, apartados por el Señor del mundo, participan de esto. Porque se goza en eso. ¿Por qué? Porque su corazón está contaminado ya por el mundo. Cuando usted empieza a hablar de un hermano con gente mundana, es porque usted ya fue contaminado por el mundo. ¿Sí? ¿Por qué? Porque todo lo que está en el corazón de los hombres se revela. Porque todo lo que hay en el corazón de nosotros sale a la luz a través de la boca. Y todo mundo puede saber lo que tiene usted en su corazón por lo que usted habla, por lo que nosotros hablamos. Entonces, hermano, eso nos enseña que la manifestación del pecado de los hombres se refleja por sus acciones. Voy a repetirlo porque esta es una realidad. Fíjense en esto que voy a volver a repetir. La manifestación del pecado de los hombres, de las mujeres, de los hijos de Dios, se refleja por sus acciones. Yo conozco hermanos, hermanas, que andan haciendo sus negocios, que andan por todos lados en sus vehículos, hermanos, hombres y mujeres de Dios. Y usted no va a oír que están hablando mal de nadie donde llegan. No, llegan a hablar, a hacer su negocio y a hablar la palabra de Dios. Pero también hay otro sector que anda haciendo sus negocios y despotricando en contra de los hijos de Dios, contra su propia iglesia. Y eso es lo que realmente refleja lo que hay en el corazón de la persona. ¿Por qué? Porque la manifestación de ese pecado que los hombres llevan dentro se refleja en las acciones suyas, en las acciones propias de cada uno. Recuerde que el Señor Jesús, Él fue enfático que lo que una persona hace exteriormente, o sea por fuera, es un reflejo de lo que está en su corazón. Fíjese en ese punto. Y tenemos que reflexionar mucho nosotros como iglesia en cuanto a lo que hablamos o en cuanto a lo que hacemos. Es muy importante que como iglesia nosotros aprendamos a refrenar nuestra boca y algunos hechos y actitudes que tenemos en nosotros. Porque el mismo Señor Jesucristo nos enseña que lo que nosotros sacamos es un reflejo de lo que está en nuestro interior, de lo que está en nuestro corazón. Y Mateo, capítulo 19, vamos a entrar a la palabra, seguirán. Versículos 17 al 21, dice la palabra del Señor. Mateo, capítulo 19, versículos 17 al 21. Dice la palabra del Señor en Mateo, capítulo 19, 17 al 21. 17. Él le dijo: ¿Por qué me llamas bueno? Ninguno hay bueno sino uno, Dios. Mas si quieres entrar en la vida, guarda los mandamientos. Y él le dijo: ¿Cuáles? Y Jesús dijo: No matarás, no adulterarás, no hurtarás, no dirás falso testimonio. 19. Honra a tu padre y a tu madre, y amarás a tu prójimo como a ti mismo. 20. El joven le dijo: Todo esto lo he guardado desde mi juventud. ¿Qué más me falta? Y Jesús le dijo: Si quieres ser perfecto, anda, vende lo que tienes y dalo a los pobres, y tendrás tesoros en el cielo. Y ven y sígueme. Gloria a Dios. Hermano, vemos aquí que este joven, lo podemos ver desde esta perspectiva, él amaba a Jesús, él amaba la palabra de Dios, porque él cumplía la palabra de Dios, pero amaba más sus bienes, pero amaba más sus posiciones que este mundo tenía. Y allá hay un punto de partida para nosotros los hijos de Dios. Y muchos se equivocan con esta palabra en querer decir que los hijos de Dios no pueden tener nada. No, los hijos de Dios somos bendecidos de parte de nuestro Padre Celestial. Y yo soy de las personas que les digo a cualquiera que todo lo que tengo se lo debo a Dios. Mi vida propia, los bienes que el Señor me ha confiado, las radios que el Señor me ha confiado son del Señor. Las iglesias, el ministerio en general, tanto dentro de Honduras como fuera, Dios me lo ha confiado. Y quizás no sea de merecerlo, quizás yo no me lo merezca, quizás soy el peor, pero a Dios le plació dármelo. A mí me costó entender esto, pero ya lo entendí, ya no tomo en cuenta cuando escucho lo que dicen. Entonces, vemos aquí al mismo Señor Jesucristo, que le dijo a sus discípulos, a los escogidos de Él. Recuerde que los discípulos, los doce, Él los había escogido. Y Él les dijo que eran malos. Y cuando yo hablaba esto con mi hermano, me dijo: No, el Señor nunca dijo. Bueno, veamos lo que dice Juan, el libro de Juan, capítulo 11 y el verso 13. Juan, capítulo 11 y el versículo 13. Lo tengo. Fíjate lo que dice la palabra de Dios así. El mismo Señor le dice a sus escogidos, a sus discípulos, a Él que había apartado y escogido, les dice el Señor que eran malos. Y el hermano no me creía ayer. Viene lo que dice Lucas 11, 13. Pues si vosotros, ¿a quién le estaba diciendo? Ahí, a sus discípulos, a todos nosotros. Siendo malos, sabéis dar buenas dádivas a vuestros hijos, cuanto más vuestro Padre Celestial dará el Espíritu Santo a los que se lo pidan. Que vemos al Señor Jesucristo, que reconoció que ellos podían hacer cosas buenas, pero el pecado separa a las personas de Dios. Sí, mi hermano, recuerde que el pecado separa a las personas de Dios. Y que todos somos pecadores. No los santificados, aquellos no, los santurrones no. Pero todos somos pecadores. ¿Por qué? Porque el pecado afecta, hermano, el destino de los hombres. El pecado afecta a la relación del hombre con Dios. Hermano, amigo, quiero decirle que aún siendo pecadores, ese destino de pecado puede ser cambiado por la sangre del Cordero. El pecado, hermano, causa a las personas que pierdan. Sí. El pecado trae perdición a las personas. Pero ese destino de perdición puede ser cambiado, hermanos, amigos. Puede ser cambiado al tomar aquella decisión que todos necesitamos al tomar de venir a Cristo Jesús. De renunciar a todo lo impuro, de renunciar a todo lo vergonzoso y de aceptarlo como Señor y Salvador de nuestra vida. Y de aceptar en nuestro corazón a Cristo Jesús impuro, de renunciar a todo lo vergonzoso y de aceptarlo como Señor y Salvador de nuestra vida.

en ese mismo momento va a empezar a comenzar a vivir una vida de abundancia, de acuerdo a la voluntad del Señor. En ese mismo instante su vida va a cambiar, el horizonte se va a pintar diferente. Usted va a aprender a ver la vida diferente, y eso no quiere decir que usted no va a tener situaciones difíciles, que no va a tener problemas. Sí, van a ver. Pero cuando tenemos al Rey de Reyes y Señor de nosotros en nuestra vida, todo es diferente. Porque ya no dependemos de nosotros, sino que dependemos de su gracia y de su poder manifestado en nosotros. Cuando nosotros le entregamos nuestra vida a Cristo, hermano, hay una nueva luz que alumbra nuestra vida. Las cosas empiezan a verse diferentes. Allí es donde uno, cuando entrega su vida a Cristo, comienza a vivir una vida, porque empieza a congregarse, porque empieza a relacionarse con los otros hermanos, porque empieza a postrarse ante el Señor, porque empieza a levantar sus manos y adorar al Rey de Reyes y Señor de Señores. Hay un cambio de actitud, hay un cambio de posición, hay un cambio de usar el tiempo para que lo ocupa hoy en Cristo Jesús. Hermano, amigo, venir a Cristo es la mejor decisión que hemos podido tomar. Y saber que solo en Él podemos ser vencedores. Cuando le entregamos nuestra vida a Dios, y yo se lo digo por mí, ahí empezamos a vivir una vida nueva, diferente. Una vida de obediencia. Una vida que está correspondiendo a la voluntad del Señor. Una vida que va de acuerdo al Señor. Y siempre aquí en Mateo, en el capítulo 18 y el versículo 11, el Señor nos dice claramente: porque el Hijo del Hombre ha venido para salvar lo que se había perdido. Mis hermanos, mis amigos, Él vino a recuperar a los hombres que están bajo el demonio. Él vino a recuperar a los hombres que están bajo el dominio del pecado y de Satanás. Él vino a recuperar a esta humanidad de los lazos del enemigo. Aquellos que están siendo gobernados por Satanás. Aquellos que están siendo esclavizados por el poder del pecado. Sí, porque Satanás esclaviza a la humanidad. Porque Satanás esclaviza al ser humano, lo esclaviza en el pecado. Está cuando usted no ha dejado de practicar el pecado, está esclavizado al pecado y a los cimientos de Satanás. Su vida todavía está siendo gobernada por Satanás. Hermano, no podemos ignorar esto, que el poder de Satanás a todos los que no han aceptado a Cristo los tiene bajo el yugo de la esclavitud. Recuerde esta palabra. Satanás los tiene bajo el yugo de la esclavitud a todos aquellos que no han entregado su vida a Jesús de Nazaret. Pero usted se puede preguntar, ¿pero cuál es el propósito de Satanás de tener a esta humanidad en el pecado? Simple y sencillo y práctico, hermano. El propósito de Satanás es llevarlo a la muerte eterna. Sí. Porque la misma palabra del Señor nos dice que la paga del pecado es muerte. Hermano, y el destino de los pecadores es camino de muerte. Hermano, no podemos ignorar eso, amigo. Usted que me escucha a través de la radio, en los diferentes medios de retransmisión, en cualquier parte del mundo, usted que me va escuchando,

0: ahí en ese carro. El propósito del enemigo es destruir su vida. Es que usted no puede entender que hay otro horizonte, que hay otra forma de vivir la vida de la mano del Señor, y que es diferente y que cambia todo. Hay muchos, hermano, que se separaron de Cristo, que dejaron a Cristo, que ahora renuncian del Evangelio, porque están en negocios que no son agradables a Dios. Y se sienten grandes y andan con guardaespaldas, y eran hijos de Dios. Y un tiempo alabaron a Dios. Pero no se da cuenta, no se da cuenta que esa riqueza que hoy cree que disfruta, solo le va a traer amargura y muerte a su vida. Hoy está disfrutando, hoy se siente grande, hoy quizás mire a los demás de menos. Pero va a venir un día en que vamos a darle cuentas a Dios de todos nuestros actos, de todos nuestros hechos. Y entonces, ya va a ser tarde para darnos cuenta que el camino que escogimos era el equivocado. Recuerde que la palabra del Señor dice que la paga del pecado es muerte. Por eso, el destino de los pecadores es camino de muerte. No se le olvide eso. Y Pablo, cuando le escribe a la iglesia de Éfeso, él les recuerda. Veamos lo que dice Efesios capítulo 2, versículos 1 al 5. Efesios 2, 1 al 5. Gloria a Dios. Aleluya. Dice la palabra de Dios en Efesios capítulo 2, versículo 1 al 5. Y Él, Cristo, os dio vida a vosotros cuando estabais muertos en vuestros delitos y pecados. Fíjense en eso. En los cuales anduvisteis en otro tiempo, siguiendo la corriente de este mundo, conforme al príncipe de la potestad del aire, el espíritu que ahora opera en los hijos de desobediencia. Sobre este número 2, quiero aclararles un punto a mis hermanos que me escuchan en todas partes. Para la feria de los pueblos nuestros, muchos de los hijos de Dios, muchos de los cristianos, andan allí en medio de la feria, con todo, gozándose según ellos con eso. Y un día que le pregunto a unos hermanos, ¿y ustedes qué hacen aquí? No, aquí, andamos viendo, no participamos, pero andamos aquí viendo. Y con esto no le hacemos daño a nadie. No, a nadie. A quien se hace daño es a sí mismo. Porque usted está participando de las corrientes del mundo. Y es triste, no, ¿por qué? Porque hoy no hablamos esto. Y es más triste cuando vemos a familias enteras, con su papá, su mamá y todos los hijos que van a participar. Y yo le preguntaba a una familia, al jefe de familia, y usted va con toda la familia, sí hermano, solo vamos a ir a ver un rato. Está participando de la corriente del mundo. Es que nosotros nos podemos autojustificar, pero tenemos que darnos cuenta de la realidad que vivimos. Por eso es que la palabra de Dios dice en Efesios 2:2, dice, en los cuales anduviste en otro tiempo. Antes, cuando no le había entregado su vida a Cristo, usted seguía la corriente de este mundo con todo lo que el mundo hace. Conforme al príncipe de la potestad del aire, el espíritu que ahora opera en los hijos de desobediencia. Y yo me he ganado tanto adversario, porque yo les digo desde esta trinchera, y es una realidad que hay que decirla y recalcarla, aunque no les guste. Nosotros, cuando participamos de día de la madre, de día del padre, de día de fulano, de día de mengano. Solo estamos siguiendo una corriente mundana que sutilmente se ha incrustado en medio de la iglesia, y que los pastores, que los ministros, que los servidores de Dios lo hacen por tener agradado al pueblo. Pero un verdadero pastor, pero un verdadero siervo de Dios, solo le interesa agradar a su Padre Celestial. Solo le interesa agradar a aquel que nos escogió, aquel que nos apartó de las tinieblas a la luz admirable. Y esto les molesta, yo lo sé, pero no me importa que les moleste. Tengo que decir esto porque la iglesia necesita despertar. La iglesia se volvió un show de luces. La iglesia se volvió un show de payaso. Y dejó de ser lo que el culto es para el Señor. Un culto dedicado a nuestro Padre Celestial. Perdón, hermano, si me paso. Vámonos al siguiente. Al número 3, Efesios 2, 1 al 5 estamos leyendo, vamos en el 3. Entre los cuales también todos nosotros vivimos en otro tiempo en los deseos de nuestra carne. Escúchalo. Haciendo la voluntad de la carne y de los pensamientos. Y éramos por naturaleza hijos de ira, lo mismo que los demás. Fíjense en eso. 4. Pero Dios, que es rico en misericordia, por su gran amor con que nos amó, aún, póngale atención a estas 5, hermano, amigo, aún estando nosotros muertos en pecado, nos dio vida abundante con Cristo. Por gracia soy salvo, aleluya. Es que esta gracia, hermano, es tan profunda, es tan enorme, hermano, que está disponible para todo aquel que la quiera agarrar, para todo aquel que se quiera cobijar a la gracia del Rey de Reyes y Señor de Señor. Hermano, si hay alguien que le recuerda a la iglesia el destino que el pecado le trae, si hay alguna persona que en la Biblia le muestra el destino que el pecado trae, es Pablo. Que ese destino de pecado es para muerte y para perdición. Pero ese destino de pecado, hermano, según esta palabra que hemos leído, fue cambiado a través de Jesús de Nazaret. Ese destino que la humanidad, que usted, que yo teníamos, de muerte, a través del pecado, fue cambiado en la cruz del Calvario, en el sacrificio de Cristo Jesús por esta iglesia, por toda la humanidad. Pero que la humanidad lo desprecia, lo desecha, no quiere nada. El Señor cambió aquel destino de muerte. El Señor fue el que cambió la marca del pecado que había en cada uno de nosotros. Y cuando le entregamos su vida a Él, la sangre de Cristo nos limpia y nos prepara para la salvación. Antes andábamos en la corriente del mundo, gobernados por el mundo, dirigidos por el príncipe de la potestad del aire. Y es el Espíritu que opera en los hijos de desobediencia. Hermano, puede ser que usted esté en una iglesia, pero que todavía está en desobediencia, cometiendo todo tipo de pecado. Recuerde que cada barrio, cada pueblo, cada ciudad, Satanás le ha asignado, oiga, un principado. Y contra esos principados es que nosotros estamos en guerra espiritual. Ese principado, hermanos, amigos, se encarga de manipular a cada familia por medio del espíritu del maligno. Quiero concluir con esto, hermano, diciéndole que esos principados que están manipulando nuestra familia, ellos lo manipulan con el propósito de que se mantenga cometiendo pecado. Estos demonios son los que mantienen su vida practicando el pecado. Y recuerde, hermano amigo, que la paga del pecado es muerte. Recuerde que mientras esté cometiendo pecado, está muerto. Y eso es lo que Cristo Jesús quiere evitarle en su vida. Recuerde que Cristo vino para dar vida, y vida en abundancia. Dios les bendiga y que la paz de Cristo sea en su vida. Amén.
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y a prosperidad. El que cubre la falta busca amistad, mas el que divulga aparta al amigo. La reprensión aprovecha al entendido más que 100 azotes al necio. El rebelde no busca sino el mal, y mensajero cruel será enviado contra él. Mejor es encontrarse con una osa a la cual han robado sus cachorros que con un fatuo en su necedad. El que da mal por bien no se apartará el mal de su casa. El que comienza la discordia es como quien suelta las aguas. Deja pues la contienda antes que se enrede. El que justifica al impío y el que condena al justo, ambos son igualmente abominación a Jehová. ¿De qué sirve el precio en la mano del necio para comprar sabiduría, no teniendo entendimiento? En todo tiempo ama el amigo, y es como un hermano en tiempo de angustia. El hombre falto de entendimiento presta fianzas y sale por fiador en presencia de su amigo. El que ama la disputa, ama la transgresión, y el que abre demasiado la puerta busca su ruina. El perverso de corazón nunca hallará el bien, y el que revuelve con su lengua caerá en el mal. El que engendra al insensato, para su tristeza lo engendra, y el padre del necio no se alegrará. El corazón alegre constituye buen remedio, mas el espíritu triste seca los huesos. El impío toma soborno del seno para pervertir las sendas de la justicia. En el rostro del entendido aparece la sabiduría, mas los ojos del necio vagan hasta el extremo de la tierra. El hijo necio es pesadumbre de su padre y amargura a la que lo dio a luz. Ciertamente no es bueno condenar al justo ni herir a los nobles que hacen lo recto. El que ahorra sus palabras tiene sabiduría. De espíritu prudente es el hombre entendido. Aún el necio, cuando calla, es contado por sabio. El que cierra sus labios es entendido. Capítulo 18. Su deseo busca el que se desvía y se entremete en todo negocio. No toma placer el necio en la inteligencia, sino en que su corazón se descubra. Cuando viene el impío, viene también el menosprecio, y con el deshonrador la afrenta. Aguas profundas son las palabras de la boca del hombre, y arroyo que rebosa la fuente de la sabiduría. Tener respeto a la persona del impío para pervertir el derecho del justo no es bueno. Los labios del necio traen contienda, y su boca los azotes llama. La boca del necio es quebrantamiento para sí, y sus labios son lazos para su alma. Las palabras del chismoso son como bocados suaves y penetran hasta las entrañas. También el que es negligente en su trabajo es hermano del hombre disipador. Torre fuerte es el nombre de Jehová. A él correrá el justo y será levantado. Las riquezas del rico son su ciudad fortificada y como un muro alto en su imaginación. Antes del quebrantamiento se eleva el corazón del hombre y antes de la honra es el abatimiento. Al que responde palabra antes de oír, le es fatuidad y oprobio. El ánimo del hombre soportará su enfermedad, mas ¿quién soportará al ánimo angustiado? El corazón del entendido adquiere sabiduría, y el oído de los sabios busca la ciencia. La dádiva del hombre le ensancha el camino y le lleva delante de los grandes. Justo parece el primero que aboga por su causa, pero viene su adversario y le descubre. La suerte pone fin a los pleitos y decide entre los poderosos. El hermano ofendido es más tenaz que una ciudad fuerte, y las contiendas de los hermanos son como cerrojos de alcázar. Del fruto de la boca del hombre se llenará su vientre, se saciará del producto de sus labios. La muerte y la vida están en poder de la lengua, y el que la ama comerá de sus frutos. El que halla esposa, halla el bien y alcanza la benevolencia de Jehová. El pobre habla con ruegos, mas el rico responde durezas. El hombre que tiene amigos ha de mostrarse amigo, y amigo hay más unido que un hermano. Capítulo 19. Mejor es el pobre que camina en integridad que el de perversos labios y fatuo. El alma sin ciencia no es buena, y aquel que se apresura con los pies peca. La insensatez del hombre tuerce su camino, y luego contra Jehová se irrita su corazón. Las riquezas traen muchos amigos, mas el pobre es apartado de su amigo. El testigo falso no quedará sin castigo, y el que habla mentiras no escapará. Muchos buscan el favor del generoso, y cada uno es amigo del hombre que da. Todos los hermanos del pobre le aborrecen, cuanto más sus amigos se alejarán de él,
buscará la palabra y no la hallará. El que posee entendimiento ama su alma. El que guarda la inteligencia hallará el bien. El testigo falso no quedará sin castigo, y el que habla mentiras perecerá. No conviene al necio el deleite, cuanto menos al siervo ser señor de los príncipes. La cordura del hombre detiene su furor, y su honra es pasar por alto la ofensa. Como rugido de cachorro de león es la ira del rey, y su favor como el rocío sobre la hierba. Dolor es para su padre el hijo necio, y gotera continua las contiendas de la mujer. La casa y las riquezas son herencia de los padres, mas de Jehová la mujer prudente. La pereza hace caer en profundo sueño, y el alma negligente padecerá hambre. El que guarda el mandamiento guarda su alma, mas el que menosprecia sus caminos morirá. A Jehová presta el que da al pobre, y el bien que ha hecho se lo volverá a pagar. Castiga a tu hijo en tanto que hay esperanza, mas no se apresure tu alma para destruirlo. El de grande ira llevará la pena, y si usa de violencias añadirá nuevos males. Escucha el consejo y recibe la corrección para que seas sabio en tu vejez. Muchos pensamientos hay en el corazón del hombre, mas el consejo de Jehová permanecerá. Contentamiento es a los hombres hacer misericordia, pero mejor es el pobre que el mentiroso. El temor de Jehová es para vida, y con él vivirá lleno de reposo el hombre, no será visitado de mal. El perezoso mete su mano en el plato, y ni aun a su boca la llevará. Hiere al escarnecedor, y el simple se hará avisado, y corrigiendo al entendido, entenderá ciencia. El que roba a su padre y ahuyenta a su madre, es hijo que causa vergüenza y acarrea oprobio. Cesa, hijo mío, de oír las enseñanzas que te hacen divagar de las razones de sabiduría. El testigo perverso se burlará del juicio, y la boca de los impíos encubrirá la iniquidad. Preparados están juicios para los escarnecedores, y azotes para las espaldas de los necios. Capítulo 20. El vino es escarnecedor, la sidra alborotadora, y cualquiera que por ellos yerra no es sabio. Como rugido de cachorro de león es el terror del rey. El que lo enfurece peca contra sí mismo. Honra es del hombre dejar la contienda, mas todo insensato se envolverá en ella. El perezoso no hará a causa del invierno. Pedirá pues en la siega y no hallará. Como aguas profundas es el consejo en el corazón del hombre, mas el hombre entendido lo alcanzará. Muchos hombres proclaman cada uno su propia bondad, pero hombre de verdad, ¿quién lo hallará? Camina en su integridad el justo, sus hijos son dichosos después de él. El rey que se siente en el trono de juicio, consumirá, disipa todo mal. ¿Quién podrá decir, yo he limpiado mi corazón, limpio estoy de mi pecado? Pesa falsa y medida falsa, ambas cosas son abominación a Jehová. Aún el muchacho es conocido por sus hechos, si su conducta fuere limpia y recta. El oído que oye y el ojo que ve, ambas cosas igualmente ha hecho Jehová. No ames el sueño para que no te empobrezcas. Abre tus ojos y te saciarás de pan. El que compra dice, malo es, malo es. Mas cuando se aparta, se alaba. Hay oro y multitud de piedras preciosas, mas los labios prudentes son joya preciosa. Quítale su ropa al que salió por fiador del extraño, y toma prenda del que sale fiador por los extraños. Sabroso es al hombre el pan de mentira, pero después su boca será llena de cascajo. Los pensamientos con el consejo se ordenan, y con la dirección sabia se hace la guerra. El que anda en chismes descubre el secreto. No te entremetas, pues, con el suelto de lengua. Al que maldice a su padre o a su madre se le apagará su lámpara en oscuridad tenebrosa. Los bienes que se adquieren deprisa al principio no serán al final bendecidos. No digas, yo me vengaré. Espera a Jehová, y él te salvará. Abominación son a Jehová las pesas falsas, y la balanza falsa no es buena. De Jehová son los pasos del hombre. ¿Cómo pues entenderá el hombre su camino? Lazo es al hombre hacer apresuradamente voto de consagración, y después de hacerlo, reflexionar. El rey sabio avienta a los impíos, y sobre ellos hace rodar la rueda. Lámpara de Jehová es el espíritu del hombre, la cual escudriña lo más profundo del corazón. Misericordia y verdad guardan al rey,
y con clemencia se sustenta su trono. La gloria de los jóvenes es su fuerza, y la hermosura de los ancianos es su vejez. Los azotes que hieren son medicina para el malo, y el castigo purifica el corazón. Capítulo 21. Como los repartimientos de las aguas, así está el corazón del rey en la mano de Jehová. A todo lo que quiere lo inclina. Todo camino del hombre es recto en su propia opinión, pero Jehová pesa los corazones. Hacer justicia y juicio es a Jehová más agradable que sacrificio. Altivez de ojos y orgullo de corazón y pensamiento de impíos son pecado. Los pensamientos del diligente ciertamente tienden a la abundancia, mas todo el que se apresura alocadamente, de cierto va a la pobreza. Amontonar tesoros con lengua mentirosa es aliento fugaz de aquellos que buscan la muerte. La rapiña de los impíos los destruirá por cuanto no quisieron hacer juicio. El camino del hombre perverso es torcido y extraño, mas los hechos del limpio son rectos. Mejor es vivir en un rincón del terrado que con mujer rencillosa en casa espaciosa. El alma del impío desea el mal, su prójimo no halla favor en sus ojos. Cuando el escarnecedor es castigado, el simple se hace sabio, y cuando se le amonesta al sabio, aprende ciencia. Considere el justo la casa del impío, cómo los impíos son trastornados por el mal. El que cierra su oído al clamor del pobre, también él clamará y no será oído. La dádiva en secreto calma el furor, y el don en el seno la fuerte ira. Alegría es para el justo el hacer juicio, mas destrucción a los que hacen iniquidad. El hombre que se aparta del camino de la sabiduría vendrá a parar en la compañía de los muertos. Hombre necesitado será el que ama el deleite, y el que ama el vino y los ungüentos no se enriquecerá. Rescate del justo es el impío, y por los rectos el prevaricador. Mejor es morar en tierra desierta que con la mujer rencillosa e iracunda. Tesoro precioso y aceite hay en la casa del sabio, mas el hombre insensato todo lo disipa. El que sigue la justicia y la misericordia hallará la vida, la justicia y la honra. Tomó el sabio la ciudad de los fuertes y derribó la fuerza en que ella confiaba. El que guarda su boca y su lengua, su alma guarda de angustias. Escarnecedor es el nombre del soberbio y presuntuoso que obra en la insolencia de su presunción. El deseo del perezoso le mata porque sus manos no quieren trabajar. Hay quien todo el día codicia, pero el justo da y no detiene su mano. El sacrificio de los impíos es abominación, cuanto más ofreciéndolo con maldad. El testigo mentiroso perecerá, mas el hombre que oye permanecerá en su dicho. El hombre impío endurece su rostro, mas el recto ordena sus caminos. No hay sabiduría, ni inteligencia, ni consejo contra Jehová. El caballo se alista para el día de la batalla, mas Jehová es el que da la victoria. Capítulo 22. De más estima es el buen nombre que las muchas riquezas, y la buena fama más que la plata y el oro. El rico y el pobre se encuentran, a ambos los hizo Jehová. El avisado ve el mal y se esconde, mas los simples pasan y reciben el daño. Riquezas, honra y vida son la remuneración de la humildad y del temor de Jehová. Espinos y lazos hay en el camino del perverso, el que guarda su alma se alejará de ellos. Instruye al niño en su camino, y aun cuando fuere viejo no se apartará de él. El rico se enseñorea de los pobres, y el que toma prestado es siervo del que presta. El que sembrare iniquidad, iniquidad segará, y la vara de su insolencia se quebrará. El ojo misericordioso será bendito, porque dio de su pan al indigente. Echa fuera al escarnecedor, y saldrá la contienda, y cesará el pleito y la afrenta. El que ama la limpieza de corazón, por la gracia de sus labios tendrá la amistad del rey. Los ojos de Jehová velan por la ciencia, mas él trastorna las cosas de los prevaricadores. Dice el perezoso, el león está fuera, seré muerto en la calle. Fosa profunda es la boca de la mujer extraña, aquel contra el cual Jehová estuviera airado caerá en ella. La necedad está ligada en el corazón del muchacho, mas la vara de la corrección la alejará de él. El que oprime al pobre para aumentar sus ganancias, o que da al rico, ciertamente se empobrecerá.
Inclina tu oído y oye las palabras de los sabios, y aplica tu corazón a mi sabiduría, porque es cosa deliciosa si las guardares dentro de ti, si juntamente se afirmaren sobre tus labios. Para que tu confianza sea en Jehová, te las he hecho saber hoy a ti también. ¿No te he escrito tres veces en consejos y en ciencia para hacerte saber la certidumbre de las palabras de verdad, a fin de que vuelvas a llevar palabras de verdad a los que te enviaron? No robes al pobre porque es pobre, ni quebrantes en la puerta al afligido, porque Jehová juzgará la causa de ellos y despojará el alma de aquellos que los despojaren. No te entremetas con el iracundo, ni te acompañes con el hombre de enojos, no sea que aprendas sus maneras y tomes lazo para tu alma. No seas de aquellos que se comprometen, ni de los que salen por fiadores de deudas. Si no tuvieres para pagar, ¿por qué han de quitar tu cama de debajo de ti? No traspases los linderos antiguos que pusieron tus padres. ¿Has visto hombre solícito en su trabajo? Delante de los reyes estará. No estará delante de los de baja condición. Capítulo 23. Cuando te sientes a comer con algún señor, considera bien lo que está delante de ti y pon cuchillo a tu garganta, si tienes gran apetito. No codicies sus manjares delicados, porque es pan engañoso. No te afanes por hacerte rico, sé prudente y desiste. ¿Has de poner tus ojos en las riquezas siendo ningunas? Porque se harán alas como alas de águila y volarán al cielo. No codicies sus manjares delicados, porque es pan engañoso. No te afanes por hacerte rico, sé prudente y desiste. ¿Has de poner tus ojos en las riquezas siendo ningunas?

fuerte, el cual juzgará la causa de ellos contra ti. Aplica tu corazón a la enseñanza y tus oídos a las palabras de sabiduría. No rehúses corregir al muchacho, porque si lo castigas con vara, no morirá. Lo castigarás con vara y librarás su alma del Seol. Hijo mío, si tu corazón fuere sabio, también a mí se me alegrará el corazón. Mis entrañas también se alegrarán cuando tus labios hablaren cosas rectas. No tenga tu corazón envidia de los pecadores, antes persevera en el temor de Jehová todo el tiempo. Porque ciertamente hay fin, y tu esperanza no será cortada. Oye, hijo mío, y sé sabio, y endereza tu corazón al camino. No estés con los bebedores de vino, ni con los comedores de carne, porque el bebedor y el comilón empobrecerán, y el sueño hará vestir vestidos rotos. Oye a tu padre, a aquel que te engendró, y cuando tu madre envejeciere, no la menosprecies. Compra la verdad y no la vendas, la sabiduría, la enseñanza y la inteligencia. Mucho se alegrará el padre del justo, y el que engendra sabio se gozará con él. Alégrense tu padre y tu madre, y gócese la que te dio a luz. Dame, hijo mío, tu corazón, y miren tus ojos por mis caminos, porque abismo profundo es la ramera, y pozo angosto la extraña. También ella, como robador, acecha y multiplica entre los hombres los prevaricadores. ¿Para quién será el ay? ¿Para quién el dolor? ¿Para quién las rencillas? ¿Para quién las quejas? ¿Para quién las heridas en balde? ¿Para quién lo amoratado de los ojos? Para los que se detienen mucho en el vino, para los que van buscando la mistura. No mires al vino cuando rojea, cuando resplandece su color en la copa. Se entra suavemente, mas al fin como serpiente morderá y como áspid dará dolor. Tus ojos mirarán cosas extrañas y tu corazón hablará perversidades. Serás como el que yace en medio del mar o como el que está en la punta de un mastelero. Y dirás, me hirieron, mas no me dolió. Me azotaron, mas no lo sentí. Cuando despertare, aún lo volveré a buscar. Capítulo 24. No tengas envidia de los hombres malos, ni desees estar con ellos, porque su corazón piensa en robar, e iniquidad hablan sus labios. Con sabiduría se edificará la casa, y con prudencia se afirmará, y con ciencia se llenarán las cámaras de todo bien preciado y agradable. El hombre sabio es fuerte, y de pujante vigor el hombre docto, porque con ingenio harás la guerra, y en la multitud de consejeros está la victoria. Alta está para el insensato la sabiduría, en la puerta no abrirá él su boca. Al que piensa hacer el mal, le llamarán hombre de malos pensamientos. El pensamiento del necio es pecado y abominación a los hombres el escarnecedor. Si fueres flojo en el día de trabajo, tu fuerza será reducida. Libra a los que son llevados a la muerte, salva a los que están en peligro de muerte. Porque si dijeres, ciertamente no lo supimos, ¿acaso no lo entenderá el que pesa los corazones? El que mira por tu alma, él lo conocerá y dará al hombre según sus obras. Come, hijo mío, de la miel porque es buena, y el panal es dulce a tu paladar. Así será a tu alma el conocimiento de la sabiduría. Si la hallares, tendrás recompensa, y al fin tu esperanza no será cortada. Oh impío, no aceches la tienda del justo, no saquees su cámara, porque siete veces cae el justo y vuelve a levantarse, mas los impíos caerán en el mal. Cuando cayere tu enemigo, no te regocijes, y cuando tropezare, no se alegre tu corazón, no sea que Jehová lo mire y le desagrade, y aparte de sobre él su enojo. No te entremetas con los malignos, ni tengas envidia de los impíos, porque para el malo no habrá buen fin, y la lámpara de los impíos será apagada. Teme a Jehová, hijo mío, y al rey, no te entremetas con los veleidosos, porque su quebrantamiento vendrá de repente, y el quebrantamiento de ambos, ¿quién lo comprende? También estos son dichos de los sabios. Hacer acepción de personas en el juicio no es bueno. El que dijere al malo, justo eres, los pueblos lo maldecirán y le detestarán las naciones, mas los que lo reprendieren tendrán felicidad y sobre ellos vendrá gran bendición. Besados serán los labios del que responde palabras rectas. Prepara tus labores fuera y disponlas en tus campos y después edificarás tu casa. No seas sin causa testigo contra tu prójimo, y no lisonjees con tus labios. No digas, como me hizo, así le haré. Daré el pago al hombre según su obra. Pasé junto al campo del hombre perezoso, y junto a la viña del hombre falto de entendimiento. Y he aquí que por toda ella habían

crecido los espinos, ortigas habían ya cubierto su faz y su cerca de piedra estaba ya destruida. Miré y lo puse en mi corazón, lo vi y tomé consejo. Un poco de sueño, cabeceando otro poco, poniendo mano sobre mano otro poco para dormir, así vendrá como caminante tu necesidad y tu pobreza como hombre armado. Capítulo 25. También estos son proverbios de Salomón, los cuales copiaron los varones de Ezequías, rey de Judá. Gloria de Dios es encubrir un asunto, pero honra del rey es escudriñarlo. Para la altura de los cielos, y para la profundidad de la tierra, y para el corazón de los reyes, no hay investigación. Quita las escorias de la plata y saldrá alhaja al fundidor. Aparta al impío de la presencia del rey, y su trono se afirmará en justicia. No te alabes delante del rey ni estés en el lugar de los grandes, porque mejor es que se te diga, sube acá, y no que seas humillado delante del príncipe a quien han mirado tus ojos. No entres apresuradamente en pleito, no sea que no sepas qué hacer al fin, después que tu prójimo te haya avergonzado. Trata tu causa con tu compañero y no descubras el secreto a otro, no sea que te deshonre el que lo oyere y tu infamia no pueda repararse. Manzana de oro con figuras de plata es la palabra dicha como conviene. Como zarcillo de oro y joyel de oro fino es el que reprende al sabio que tiene oído dócil. Como frío de nieve en tiempo de la siega, así es el mensajero fiel a los que lo envían, pues al alma de su señor da refrigerio. Como nubes y viento sin lluvia, así es el hombre que se jacta de falsa liberalidad. Con larga paciencia se aplaca el príncipe, y la lengua blanda quebranta los huesos. ¿Hallaste miel? Come lo que te basta, no sea que hastiado de ella la vomites. Detén tu pie de la casa de tu vecino, no sea que hastiado de ti te aborrezca. Martillo y cuchillo y saeta aguda es el hombre que habla contra su prójimo falso testimonio. Como diente roto y pie descoyuntado es la confianza en el prevaricador en tiempo de angustia. El que canta canciones al corazón afligido es como el que quita la ropa en tiempo de frío o el que sobre el jabón echa vinagre. Si el que te aborrece tuviere hambre, dale de comer pan, y si tuviere sed, dale de beber agua, porque ascuas amontonará sobre su cabeza y Jehová te lo pagará. El viento del norte ahuyenta la lluvia, y el rostro airado la lengua detractora. Mejor es estar en un rincón del terrado que con mujer rencillosa en casa espaciosa. Como el agua fría al alma sedienta, así son las buenas nuevas de lejanas tierras. Como fuente turbia y manantial corrompido, es el justo que cae delante del impío. Comer mucha miel no es bueno, ni el buscar la propia gloria es gloria. Como ciudad derribada y sin muro, es el hombre cuyo espíritu no tiene rienda. Capítulo 26. Como no conviene la nieve en el verano, ni la lluvia en la siega, así no conviene al necio la honra. Como el gorrión en su vagar y como la golondrina en su vuelo, así la maldición nunca vendrá sin causa. El látigo para el caballo, el cabestro para el asno, y la vara para la espalda del necio. Nunca respondas al necio de acuerdo con su necedad, para que no seas tú también como él. Responde al necio como merece su necedad, para que no se estime sabio en su propia opinión. Como el que se corta los pies y bebe su daño, así es el que envía recado por mano de un necio. Las piernas del cojo penden inútiles, así es el proverbio en la boca del necio. Como quien liga la piedra en la honda, así hace el que da honra al necio. Espinas hincadas en mano del embriagado, tal es el proverbio en la boca de los necios. Como arquero que a todos hiere, es el que toma a sueldo insensatos y vagabundos. Como perro que vuelve a su vómito, así es el necio que repite su necedad. ¿Has visto hombre sabio en su propia opinión? Más esperanza hay del necio que de él. Dice el perezoso, el león está en el camino, el león está en las calles. Como la puerta gira sobre sus quicios, así el perezoso se vuelve en su cama. Mete el perezoso su mano en el plato, se cansa de llevarla a su boca. En su propia opinión, el perezoso es más sabio que siete que sepan aconsejar. El que pasando se deja llevar de la ira en pleito ajeno, es como el que toma al perro por las orejas. Como el que enloquece y echa llamas y saetas y muerte, tal es el hombre que engaña a su amigo y dice, ciertamente lo hice por broma. Sin leña se apaga el fuego, y donde no hay chismoso cesa la contienda. El carbón para brasas y la leña para el fuego,
y el hombre rencilloso para encender contienda. Las palabras del chismoso son como bocados suaves y penetran hasta las entrañas. Como escoria de plata echada sobre el tiesto son los labios lisonjeros y el corazón malo. El que odia disimula con sus labios, mas en su interior maquina engaño. Cuando hablare amigablemente no le creas, porque siete abominaciones hay en su corazón. Aunque su odio se cubra con disimulo, su maldad será descubierta en la congregación. El que cava foso caerá en él, y al que revuelve la piedra sobre él le volverá. La lengua falsa atormenta al que ha lastimado, y la boca lisonjera hace resbalar. Capítulo 27. No te jactes del día de mañana, porque no sabes qué dará de sí el día. Alábete el extraño y no tu propia boca, el ajeno y no los labios tuyos. Pesada es la piedra y la arena pesa, mas la ira del necio es más pesada que ambas. Cruel es la ira e impetuoso el furor, mas ¿quién podrá sostenerse delante de la envidia? Mejor es reprensión manifiesta que amor oculto. Fieles son las heridas del que ama, pero importunos los besos del que aborrece. El hombre saciado desprecia el panal de miel, pero al hambriento todo lo amargo es dulce. Cual ave que se va de su nido, tal es el hombre que se va de su lugar. El ungüento y el perfume alegran el corazón, y el cordial consejo del amigo al hombre. No dejes a tu amigo ni al amigo de tu padre, ni vayas a la casa de tu hermano en el día de tu aflicción. Mejor es el vecino cerca que el hermano lejos. Sé sabio, hijo mío, y alegra mi corazón, y tendré que responder al que me agravie. El avisado ve el mal y se esconde, mas los simples pasan y llevan el daño. Quítale su ropa al que salió fiador por el extraño, y al que fía a la extraña, tómale prenda. El que bendice a su amigo en alta voz, madrugando de mañana, por maldición se le contará. Gotera continua en tiempo de lluvia y la mujer rencillosa son semejantes. Pretender contenerla es como refrenar el viento o sujetar el aceite en la mano derecha. Hierro con hierro se aguza, y así el hombre aguza el rostro de su amigo. Quien cuida la higuera comerá su fruto, y el que mira por los intereses de su señor tendrá honra. Como en el agua el rostro corresponde al rostro, así el corazón del hombre al del hombre. El Seol y el Abadón nunca se sacian, así los ojos del hombre nunca están satisfechos. El crisol prueba la plata y la hornaza el oro, y al hombre la boca del que lo alaba. Aunque majes al necio en un mortero entre granos de trigo majados con el pisón, no se apartará de él su necedad. Sé diligente en conocer el estado de tus ovejas y mira con cuidado por tus rebaños, porque las riquezas no duran para siempre, y será la corona para perpetuas generaciones. Saldrá la grama, aparecerá la hierba, y se segarán las hierbas de los montes. Los corderos son para tus vestidos, y los cabritos para el precio del campo, y abundancia de leche de las cabras para tu mantenimiento, para mantenimiento de tu casa, y para sustento de tus criadas. Capítulo 28. Huye el impío sin que nadie lo persiga, mas el justo está confiado como un león. Por la rebelión de la tierra sus príncipes son muchos, mas por el hombre entendido y sabio permanece estable. El hombre pobre y robador de los pobres es como lluvia torrencial que deja sin pan. Los que dejan la ley alaban a los impíos, mas los que la guardan contenderán con ellos. Los hombres malos no entienden el juicio, mas los que buscan a Jehová entienden todas las cosas. Mejor es el pobre que camina en su integridad que el de perversos caminos y rico. El que guarda la ley es hijo prudente, mas el que es compañero de glotones avergüenza a su padre. El que aumenta sus riquezas con usura y crecido interés, para aquel que se compadece de los pobres las aumenta. El que aparta su oído para no oír la ley, su oración también es abominable. El que hace errar a los rectos por el mal camino, él caerá en su misma fosa, mas los perfectos heredarán el bien. El hombre rico es sabio en su propia opinión, mas el pobre entendido lo escudriña. Cuando los justos se alegran, grande es la gloria, mas cuando se levantan los impíos, tienen que esconderse los hombres. El que encubre sus pecados no prosperará, mas el que los confiesa y se aparta alcanzará misericordia. Bienaventurado el hombre que siempre teme a Dios, mas el que endurece su corazón caerá en el mal. León rugiente y oso hambriento es el príncipe impío sobre el pueblo pobre.
El príncipe falto de entendimiento multiplicará la extorsión, mas el que aborrece la avaricia prolongará sus días. El hombre cargado de la sangre de alguno huirá hasta el sepulcro y nadie le detendrá. El que en integridad camina será salvo, mas el de perversos caminos caerá en alguno. El que labra su tierra se saciará de pan, mas el que sigue a los ociosos se llenará de pobreza. El hombre de verdad tendrá muchas bendiciones, mas el que se apresura a enriquecerse no será sin culpa. Hacer acepción de personas no es bueno. Hasta por un bocado de pan prevaricará el hombre. Se apresura a ser rico el avaro y no sabe que le ha de venir pobreza. El que reprende al hombre hallará después mayor gracia que el que lisonjea con la lengua. El que roba a su padre o a su madre y dice que no es maldad, compañero es del hombre destruidor. El altivo de ánimo suscita contiendas, mas el que confía en Jehová prosperará. El que confía en su propio corazón es necio, mas el que camina en sabiduría será librado. El que da al pobre no tendrá pobreza, mas el que aparta sus ojos tendrá muchas maldiciones. Cuando los impíos son levantados, se esconde el hombre, mas cuando perecen, los justos se multiplican. Capítulo 29. El hombre que reprendido endurece la cerviz, de repente será quebrantado y no habrá para él medicina. Cuando los justos dominan, el pueblo se alegra, mas cuando domina el impío, el pueblo gime. El hombre que ama la sabiduría alegra a su padre, mas el que frecuenta rameras perderá los bienes. El rey con el juicio afirma la tierra, mas el que exige presentes la destruye. El hombre que lisonjea a su prójimo, red tiende delante de sus pasos. En la transgresión del hombre malo hay lazo, mas el justo cantará y se alegrará. Conoce el justo la causa de los pobres, mas el impío no entiende sabiduría. Los hombres escarnecedores ponen la ciudad en llamas, mas los sabios apartan la ira. Si el hombre sabio contendiere con el necio, que se enoje o que se ría no tendrá reposo. Los hombres sanguinarios aborrecen al perfecto, mas los rectos buscan su contentamiento. El necio da rienda suelta a toda su ira, mas el sabio al fin la sosiega. Si un gobernante atiende la palabra mentirosa, todos sus servidores serán impíos. El pobre y el usurero se encuentran, Jehová alumbra los ojos de ambos. Del rey que juzga con verdad a los pobres, el trono será firme para siempre. La vara y la corrección dan sabiduría, mas el muchacho consentido avergonzará a su madre. Cuando los impíos son muchos, mucha es la transgresión, mas los justos verán la ruina de ellos. Corrige a tu hijo y te dará descanso, y dará alegría a tu alma. Sin profecía el pueblo se desenfrena, mas el que guarda la ley es bienaventurado. El siervo no se corrige con palabras, porque entiende, mas no hace caso. ¿Has visto hombre ligero en sus palabras? Más esperanza hay del necio que de él. El siervo mimado desde la niñez por su amo, a la postre será su heredero. El hombre iracundo levanta contiendas, y el furioso muchas veces peca. La soberbia del hombre le abate, pero al humilde de espíritu sustenta la honra. El cómplice del ladrón aborrece su propia alma, pues oye la imprecación y no dice nada. El temor del hombre pondrá lazo, mas el que confía en Jehová será exaltado. Muchos buscan el favor del príncipe, mas de Jehová viene el juicio de cada uno. Abominaciones a los justos el hombre inicuo, y abominaciones al impío el de caminos rectos. Capítulo 30. Palabras de Agur, hijo de Jaque, la profecía que dijo el varón Aitiel, Aitiel y Aucal. Ciertamente más rudo soy yo que ninguno, ni tengo entendimiento de hombre. Yo ni aprendí sabiduría, ni conozco la ciencia del santo. ¿Quién subió al cielo y descendió? ¿Quién encerró los vientos en sus puños? ¿Quién ató las aguas en un paño? ¿Quién afirmó todos los términos de la tierra? ¿Cuál es su nombre y el nombre de su hijo, si sabes? Toda palabra de Dios es limpia. Él es escudo a los que en él esperan. No añadas a sus palabras para que no te reprenda y seas hallado mentiroso. Dos cosas te he demandado. No me las niegues antes que muera. Vanidad y palabra mentirosa aparta de mí. No me des pobreza ni riquezas. Manténme del pan necesario. No sea que me sacie y te niegue y diga, ¿quién es Jehová? O que siendo pobre hurte y blasfeme el nombre de mi Dios.
No acuses al siervo ante su señor, no sea que te maldiga y lleves el castigo. Hay generación que maldice a su padre y a su madre no bendice. Hay generación limpia en su propia opinión, si bien no se ha limpiado de su inmundicia. Hay generación cuyos ojos son altivos y cuyos párpados están levantados en alto. Hay generación cuyos dientes son espadas y sus muelas cuchillos para devorar a los pobres de la tierra y a los menesterosos de entre los hombres. La sanguijuela tiene dos hijas que dicen, dame, dame. Tres cosas hay que nunca se sacian. Aún la cuarta nunca dice basta. El Seol, la matriz estéril, la tierra que no se sacia de aguas y el fuego que jamás dice basta. El ojo que escarnece a su padre y menosprecia la enseñanza de la madre, los cuervos de la cañada lo saquen y lo devoren los hijos del águila. Tres cosas me son ocultas, aún tampoco sé la cuarta. El rastro del águila en el aire, el rastro de la culebra sobre la peña, el rastro de la nave en medio del mar y el rastro del hombre en la doncella. El proceder de la mujer adúltera es así. Come y limpia su boca y dice, no he hecho maldad. Por tres cosas se alborota la tierra, y la cuarta ella no puede sufrir. Por el siervo cuando reina, por el necio cuando se sacia de pan, por la mujer odiada cuando se casa, y por la sierva cuando hereda a su señora. Cuatro cosas son de las más pequeñas de la tierra, y las mismas son más sabias que los sabios. Las hormigas, pueblo no fuerte, y en el verano preparan su comida. Los conejos, pueblo nada esforzado, y ponen su casa en la piedra. Las langostas, que no tienen rey, y salen todas por cuadrillas. La araña que atrapas con la mano, y está en palacios de rey. Tres cosas hay de hermoso andar, y la cuarta pasea muy bien. El león, fuerte entre todos los animales, que no vuelve atrás por nada. El ceñido de lomos, asimismo el macho cabrío, y el rey, a quien nadie resiste. Si neciamente has procurado enaltecerte, o si has pensado hacer mal, pon el dedo sobre tu boca. Ciertamente el que bate la leche sacará mantequilla, y el que recio se suena las narices sacará sangre, y el que provoca la ira causará contienda. Capítulo 31. Palabras del rey Lemuel, la profecía con que le enseñó su madre. ¿Qué hijo mío? ¿Y qué hijo de mi vientre? ¿Y qué hijo de mis deseos? No des a las mujeres tu fuerza, ni tus caminos a lo que destruye a los reyes. No es de los reyes, oh Lemuel, no es de los reyes beber vino, ni de los príncipes la sidra, no sea que bebiendo olviden la ley y perviertan el derecho de todos los afligidos. Dad la sidra al desfallecido y el vino a los de amargado ánimo. Beban y olvídense de su necesidad y de su miseria no se acuerden más. Abre tu boca por el mudo en el juicio de todos los desvalidos. Abre tu boca, juzga con justicia y defiende la causa del pobre y del menesteroso. Mujer virtuosa, ¿quién la hallará? Porque su estima sobrepasa largamente a la de las piedras preciosas. El corazón de su marido está en ella confiado y no carecerá de ganancias. Le da ella bien y no mal todos los días de su vida. Busca lana y lino y con voluntad trabaja con sus manos. Es como nave de mercader, trae su pan de lejos. Se levanta aún de noche y da comida a su familia y ración a sus criadas. Considera la heredad y la compra y planta viña del fruto de sus manos. Ciñe de fuerza sus lomos y esfuerza sus brazos. Ve que van bien sus negocios, su lámpara no se apaga de noche. Aplica su mano al huso y sus manos a la rueca. Alarga su mano al pobre y extiende sus manos al menesteroso. No tiene temor de la nieve por su familia, porque toda su familia está vestida de ropas dobles. Ella se hace tapices, de lino fino y púrpura es su vestido. Su marido es conocido en las puertas cuando se sienta con los ancianos de la tierra. Hace telas y vende, y da cintas al mercader. Fuerza y honor son su vestidura, y se ríe de lo porvenir. Abre su boca con sabiduría, y la ley de clemencia está en su lengua. Considera los caminos de su casa, y no come el pan de balde. Se levantan sus hijos y la llaman bienaventurada, y su marido también la alaba. Muchas mujeres hicieron el bien, mas tú sobrepasas a todas. Engañosa es la gracia y vana la hermosura. La mujer que teme a Jehová, esa será alabada. Dadle del fruto de sus manos.

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y que te manifiestes en todo tu esplendor. Estamos listos.

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Quiero invitar a que abra su Biblia en Colosenses capítulo 3, versículo 18. Hoy tenemos el tema número 15 y es el último de la serie. Llegamos al fin, ¿verdad? Y se titula este tema de la serie Cristo es suficiente, la familia del nuevo hombre. Es decir, Pablo toca el punto de cómo ahora como nuevas criaturas debe ser nuestra vida familiar. Nuestra relación entre esposos, padres e hijos, hijos con los padres. Habla de la relación laboral, etcétera, y vamos a estudiar este último tema. Dice Colosenses 3:18. Casadas, estad sujetas a vuestros maridos como conviene en el Señor. Maridos, amad a vuestras mujeres y no seáis ásperos con ellas. Hijos, obedeced a vuestros padres en todo, porque esto agrada al Señor. Padres, no exasperéis a vuestros hijos para que no se desalienten. Siervos, obedeced en todo a vuestros amos terrenales, no sirviendo al ojo como los que quieren agradar a los hombres, sino con corazón sincero temiendo a Dios. Y todo lo que hagáis, hacedlo de corazón, como para el Señor y no para los hombres, sabiendo que del Señor recibiréis la recompensa de la herencia, porque a Cristo el Señor servís, mas el que hace injusticia recibirá la injusticia que hiciere, porque no hay acepción de personas. Capítulo 4, versículo 1. Amos, haced lo que es justo y recto con vuestros siervos, sabiendo que vosotros tenéis un amo en los cielos. Aquí Pablo da unas instrucciones sobre los tres niveles de relaciones que deben de tener los que son nacidos de Dios. ¿Cuántos son nacidos de nuevo? Bueno, aquí hay una instrucción de parte de San Pablo que nos habla de cómo deben ser nuestras relaciones en el hogar, en la familia, el esposo con la esposa, con los hijos, etcétera, pero también incluye la relación laboral de los patrones con los empleados y viceversa. El propósito que Pablo tenía con estas instrucciones era que los cristianos viviéramos en paz en la familia, que los hijos de Dios viviéramos en armonía en la familia, que los esposos tuviesen paz, armonía, amor, que la relación de padres con sus hijos y viceversa fuera una relación no exenta de problemas, pero a fin de cuentas superándolos, enfrentándolos y teniendo buena relación con los hijos y con los demás familiares. Ese es el propósito de estas instrucciones del apóstol. En cada uno de las personas que menciona, esposos, esposas, hijos, padres, amos, patrones, etcétera, habla de las responsabilidades que cada parte de la familia tiene y que nosotros como cristianos debemos atender. Entonces vamos a examinar a la luz de la palabra de Dios cómo están nuestras relaciones entre la familia y cómo están nuestras relaciones en los lugares de trabajo. Ahora déjame decirle algo. La palabra de Dios nos asegura que si nosotros obedecemos a las instrucciones de Dios, Él como consecuencia trae bendiciones. La desobediencia trae consecuencias negativas. La obediencia trae consecuencias buenas. Nosotros les llamamos bendiciones. Y en la medida que nosotros obedecemos el patrón de la Biblia respecto a la familia, en este caso que es el tema, esa es la medida de paz y de armonía que nosotros vamos a vivir. Es muy lamentable ver las familias allá afuera en el mundo cómo viven. Hay un dicho que menciona que viven como perros y gatos. Eso es muy lamentable. Pero es muchísimo más lamentable que gente que va a las iglesias, matrimonios, familias que van a las iglesias, pues yo diría que están peor que perros y gatos. Porque se supone que son nacidos de nuevo. Y las instrucciones son para el cristiano. Ahora, si usted no es cristiano, pues usted nomás vino a pasar un buen rato. Esto usted no, ni le va ni le viene. Pero si usted es cristiano, si usted es nacido de nuevo, usted, si realmente quiere entrar a una dimensión de una vida nueva, no antes vivida, obedeciendo la palabra de Dios,
Eso ya depende de cada quien. Cuando Dios le dijo a Noé, vas a hacer el arca de tales medidas, de tal altura, tal anchura, tal envergadura, vas a hacer esto y esto otro, dice la Biblia que Noé hizo todo conforme al mandamiento de Dios, todo conforme a lo que Dios le dijo que hiciera. Dios no le pidió opinión a Noé y le dijo, ¿qué te parece? ¿Cómo, qué opinas tú respecto a la anchura del arca? No le pidió opinión. Cuando Dios le muestra a Moisés el diseño del tabernáculo que habían de montar ahí en el desierto, le dio todas las medidas, le dio las telas, les dio los colores, le dio los utensilios. Y dice la Biblia que Moisés hizo todo conforme a Dios le dijo. Y tampoco Dios le pidió opinión al respecto, porque se entiende que Dios es perfecto. Y en su mandamiento, en su ordenanza es perfecta. Él sabe qué es lo mejor para nosotros. Ahora bien, en lo que respecta a la familia, Él la diseñó igual. Porque antes que hubiera una familia, Él trazó el plan. Y Él no se equivoca. Y no nos pide opinión al respecto. Sino que nosotros tenemos que seguir las instrucciones de aquel que diseñó a la perfección el matrimonio para que éste funcionara. Entonces, en la medida en que ustedes y cada uno de nosotros obedecemos el patrón bíblico de las relaciones en la familia, del esposo con la esposa, con los hijos, los abuelos, los tíos, etcétera, los patrones, los empleados, esa es la medida de armonía y de paz que nosotros vamos a vivir. Yo no sé cómo quiera usted vivir. Yo ya lo decidí y lo estoy disfrutando. Entonces, vámonos a la primera, al primer punto de la relación entre esposos. Colosenses 3, versículo 18. Ahí está una primera instrucción y curiosamente es hacia las mujeres, porque ya ve que la Biblia dice que las damas primero, ¿verdad? Entonces en Colosenses 3, 18 dice, casadas, hasta ahí vamos, nada más vamos, digan todos casadas. Ahora, levanten su mano las casadas. Pues hay un buen número de señoras de casadas. Déjeme darle la definición de casada o casado, en el caso del varón. Se dice de una persona, un casado, se dice una persona que ha contraído matrimonio. Esa es la definición de casado. Es alguien que contrajo matrimonio. Ahora, en Hebreos 13, versículo 4, ahí usa la palabra matrimonio. Dice, honroso sea en todos el matrimonio y el lecho sin mancilla, pero a los fornicarios y a los adúlteros los juzgará Dios. Yo quiero resaltar al principio del versículo la palabra honroso. Honroso sea en todos el matrimonio. Y este vocablo honroso significa tener en alta estima el matrimonio. Ahora, ¿por qué debemos tener en alta estima el matrimonio? La respuesta es porque Dios lo diseñó. El matrimonio no es un invento del hombre. La familia no es un invento del hombre. No es ni producto de la evolución, como dicen algunos sabios del mundo. No. El matrimonio es un diseño total de Dios. Y todo lo que Dios hace es perfecto. Pero dice la Biblia que nosotros escogimos hacer lo malo. Dios hizo al hombre perfecto, dice en Eclesiastés. Pero ellos buscaron las perversiones. Entonces, el diseño es perfecto. Pero nosotros dejamos el diseño y nos apartamos. Entonces, por eso es que la Escritura dice que tengamos en alta estima, porque Dios lo tiene en alta estima, porque Él lo diseñó, Él lo pensó. Ahora, viene otra pregunta que lanzaré al aire. ¿Será importante para Dios que estemos formalmente casados? ¿Usted qué piensa? Bueno, otra pregunta. ¿Qué con las parejas que viven juntas sin haber formalizado su matrimonio? ¿Qué con esas parejas?
¿Qué pasa en su situación? ¿Pueden ser salvas una pareja que no haya formado su casamiento, su matrimonio, no lo haya formalizado? ¿Pueden ser salvas? Claro que sí, porque la salvación es por obras, por fe. Pero una vez que somos salvos, el Señor empieza a meter mano en el desorden que nosotros traíamos. Entonces, es importante para Dios que sus hijos formalicen el matrimonio delante de Él. Ahora, va a haber una desventaja con aquellas señoras cuyos maridos no son cristianos, por la simple y sencilla razón de que, como no pueden apelar a la palabra de Dios, si tú tienes un marido que no es cristiano, pues imagínate, presa de su naturaleza pecaminosa, ¿qué puedes hacer? No puedes hacer nada. Lo único que puedes hacer para ganarlo, dice la Escritura, que con tu ejemplo lo puedes ganar para Cristo. Y viceversa. Hay varones que tienen su esposa no cristiana y tienen una desventaja, porque no se pueden poner de acuerdo de cómo van a educar a sus hijos. Entonces, hay que estar en oración constante y buen testimonio para ganar al esposo o a la esposa. Una vez convertidos ambos, que es el ideal de la familia cristiana, entonces estas instrucciones cobran vida. ¿Sí? Entonces, ¿qué tan importante será estar formalmente casados, unidos en matrimonio? Déjeme darle la definición de matrimonio de la Real Academia Española. Ella tiene la particularidad de utilizar la etimología o la raíz de donde provienen las palabras que ellos definen ahí en su diccionario. Y esta palabra matrimonio tiene el mismo equivalente en el latín que en el griego y en el hebreo. Pero la definición de la Real Academia Española de matrimonio es la unión de un hombre y una mujer. Por eso es una aberración decir matrimonio de homosexuales, matrimonio de dos hombres, porque va en contra de la etimología, ¿entiende? No existe tal aberración, aunque le acomoden ahí los legisladores. No existe, etimológicamente es una aberración, no existe, porque matrimonio es eso, esa es la definición etimológica. La unión de un hombre y una mujer, pero luego añade, concertada o celebrada mediante determinados ritos de tipo religioso y formalidades legales. Quiero que note que la Real Academia Española, en su definición, incluye el aspecto religioso y el aspecto civil. Y es lo que se conoce como un matrimonio. La Real Academia Española da una definición de matrimonio muy, muy interesante. Dice en una de sus cláusulas, añade, matrimonio clandestino. ¿Qué es un matrimonio clandestino? Según la Real Academia Española, es aquel que se contrae según la ley civil, o sea, nada más casarse por el civil, sin la intervención de ministro religioso y sin testigos. Esa es la definición que da. O sea, cuando una pareja se casa únicamente por el civil, la misma Real Academia Española menciona que es un matrimonio clandestino. Algo clandestino es algo que se hace como a escondidas, ¿no? O sea, lo haces enfrente de algunos, pero lejanos de otros, que no se den cuenta. Entonces, mucha gente se ha casado únicamente al civil, pero nunca tuvo por testigo a Dios, sino a un juez terrenal. Ahora, hay otra situación que se presenta en la relación hombre-mujer, y se conoce como concubinato o amaciato. El concubinato, la definición es relación marital, o sea, que corresponde al matrimonio, entre un hombre y una mujer sin estar casados. Esa es la definición. Entonces, aquí en este auditorio hay un par de miles de personas ahorita y otros muchos miles escuchando. La pregunta es, ¿cómo es su relación? ¿Está formalizada delante de Dios? ¿Es clandestina su relación o es un concubinato?
o está casado en matrimonio con un juez ahí en lo civil y posteriormente, o primero, como haya sido, con un delante de Dios, donde está un ministro del Evangelio, un representante de Dios, y está celebrando y haciendo acto de presencia los testigos, pero el testigo principal es Dios. Usted lo invitó a su boda. ¿Cómo es su situación? Bueno, la situación de algunos cristianos en Colosas era en algunos clandestina. En otros era de amaciato. Ellos venían del mundo y venían hechos un desastre. Entonces, cuando ellos se convierten, Pablo les dice, miren, ahora como nuevas criaturas que son, van a tener que vivir en la familia de esta manera. Y les dice, casadas. Ahora, quiero mencionar otro aspecto de la palabra matrimonio. Vamos a ver qué dice la Biblia sobre la importancia de estar unidos en matrimonio delante de Dios. Bueno, en griego la palabra que se traduce por matrimonio es la palabra gamos. De ahí se deriva, por ejemplo, el término monógamo, que significa marido de una sola mujer. Un bígamo es alguien que tiene dos esposas o dos mujeres. Un polígamo, uno que tiene muchas mujeres, ¿sí? Pero la raíz es gamos, y gamos significa casamiento, o sea, unión entre un hombre y una mujer delante de Dios. Gamos significa también la celebración de esta boda, o sea, el acto mismo, la celebración o el ritual, ¿verdad?, del vestido de blanco y los anillos y todo ese asunto. Pero también gamos describe la fiesta que se desarrolla después de la celebración de este acto delante de Dios, de unirse hasta que la muerte separe a esta pareja. Entonces, esa es la definición de gamos que aparece en Hebreos 13. Honroso sean todos el matrimonio. Ahora, vamos a ver la importancia que la Biblia le da al matrimonio. Vamos a Juan 2:1. Ya después les diré de por qué tuvimos que irnos a este aspecto del matrimonio. Juan 2, versículo 1. Dice, al tercer día se hicieron unas bodas en Caná de Galilea. ¿Qué tuvimos que irnos a este aspecto del matrimonio? Juan 2, versículo 1. Dice, al tercer día se hicieron

otros distinguidos invitados, entre ellos uno muy importante. Y fueron también invitados a las bodas Jesús y sus discípulos. Fíjate que no dice sus discípulos y Jesús, dice Jesús como principal de los principales invitados. Bien, bien. Jesús acepta la invitación a esa celebración de ese matrimonio, de esa boda. Y cuando yo leía este pasaje, me puse a meditar cómo pudo haber sido esa celebración. Y yo me imaginé más o menos así, que estaba el novio, estaba la novia vestida de blanco, hermosa, y el hombre también con sus mejores galas, y estaba allí el rabino, ¿verdad?, para celebrar esa unión tan santa, tan sagrada, diseñada por Dios. Y cuando está dando las palabras de compromiso que Dios hizo al hombre, a la mujer, y los unió en matrimonio, y todo lo que todos ustedes conocen. Entonces yo trataba de imaginarme cuál sería la actitud que Jesús tenía en ese momento. Y sin temor a equivocarme, creo que la actitud de Jesús era de total aprobación. Pienso que cada vez que el rabino decía algo referente al matrimonio, Jesús asentía con su cabeza y decía, sí, lo que Dios une no lo separa el hombre. Y yo me imagino a Jesús diciendo, sí, y él, porque él fue, junto con el Padre, el creador de todos nosotros, ¿sí? Dijo, hagamos al hombre a nuestra imagen y semejanza. Entonces, Jesús asintiendo, y cuando él escucha las promesas, prometes delante de Dios serle fiel, y el hombre decía, sí, prometo. Entonces Jesús asintiendo decía, ese es mi propósito. Siempre ha sido mi propósito que el hombre le sea fiel. Y cuando le dice a la mujer lo mismo y le pregunta otras cosas, y la mujer dice, sí, y el hombre, sí, prometo. Yo me imaginé a Jesús diciendo, eso es lo que yo siempre, desde antes de la creación del mundo, diseñé y pensé para ellos. Y él estuvo contento. Ahora, ¿tú lo invitaste cuando te casaste? Vamos a Apocalipsis 19:7. Vamos a ver cómo en el cielo se celebrarán lo que se conoce como las bodas ¿de qué? Del Cordero. ¿Quién es el Cordero? Cristo. ¿Con quién se va a casar? Con su novia, la iglesia. ¿Quién es la iglesia? Nosotros. Somos la novia. Va a haber una boda, nos vamos a casar y vamos a vivir eternamente. Apocalipsis 19, antes de leerlo, quiero mencionarle algo. Quiero que note cómo la Biblia menciona alegóricamente o simbólicamente, hace una aplicación espiritual de lo que es un matrimonio entre un hombre y una mujer con Cristo y la iglesia. Entonces, si el matrimonio no fuera serio, algo serio, y algo sumamente importante para Dios, no tomaría esas analogías, ¿cierto? Ok, leamos, Apocalipsis 19:7 dice, gocémonos y alegrémonos y démosle gloria, porque han llegado las bodas del Cordero y su esposa se ha preparado, o sea, la iglesia, la novia, nosotros, y a ella, a la novia, se le ha concedido que se vista de lino fino, limpio y resplandeciente. El lino es blanco por naturaleza, ¿sí? Entonces, dice, ella se ha vestido de lino fino. ¿Cómo se viste una novia? De blanco, simbolizando ¿qué? La pureza. La virginidad de esa que dentro de poco va a ser una mujer casada formalmente delante de Dios. Pablo tomó también esta analogía de la familia, del matrimonio, y dijo en 2 Corintios 11:2, lo siguiente, le dijo esto a los corintios. Los corintios se caracterizaban por ser cristianos, pero eran un desastre. Ellos, sus reuniones, había manifestaciones de los dones, del Espíritu Santo, los carismas, pero eran un desastre. Tipo algunas iglesias de hoy, siglo XXI. ¿Sí? Entonces Pablo dice, no impidáis que los dones del Espíritu Santo sean manifiestos, no impidáis,

0: Procurad los mejores dones. Dice, pero háganse decentemente y con orden. ¿Por qué? Porque Dios es un Dios de orden. Entonces Pablo, una y otra vez, tenía que meter orden en las iglesias. Y él, les, fíjate, toma la analogía otra vez del matrimonio como un ejemplo sublime. Fíjate, 2 Corintios 11, 2. Dice, porque os celo con celo de Dios. ¿Por qué los celaba con celo de Dios? Porque los corintios habían sido rescatados del pecado y empezaron otra vez a hacer muchas cosas que desagradaban a Dios. A ellos Pablo les escribió, ¿no? Los fornicarios, los adúlteros, los afeminados, los, todo eso, no heredarán el reino de Dios. Esto erais algunos, dice, de vosotros. Pero ya habéis sido lavados, santificados, transformados, de modo que si alguno está en Cristo, nueva criatura es. Ya no pueden seguir viviendo esa clase de vida, no. Pero ellos comenzaron a coquetear con falsos cristos, falsos apóstoles y con Satanás mismo. Llegaron a permitir pecados dentro de la iglesia y los líderes no hicieron nada. Entonces Pablo dice, yo lo celo con celo de Dios. Yo no quiero que ustedes cometan adulterio espiritual. No quiero que anden coqueteando con el mundo, ni con el diablo, ni con nada allá afuera. Yo me he esforzado para prepararlos a ustedes para el encuentro con el novio. Dice, yo lo celo con celo de Dios. Pues os he desposado con un solo esposo. ¿Cuántos? Uno. Para presentaros como una virgen pura a Cristo. Si llegar al matrimonio virgen, tanto hombre como mujer, no fuera importante, ¿por qué Pablo toma esa analogía? Hoy es andar fuera de la moda, es ser virgen. Y los jóvenes cristianos deben hacer un compromiso delante de Dios para llegar vírgenes al matrimonio. Eso es algo que Pablo toma aquí como analogía. Hace una analogía de la pureza. Ahora, vamos a Mateo 22, 2. Y ahí nos vamos a dar cuenta de una parábola que usó Jesús. Y menciona la fiesta de un casamiento. En este caso, la analogía que es, tiene que ver con una boda también. Fue dada por razón de, o significa, de cómo el padre envió a su hijo, a lo suyo vino y los suyos no le recibieron, pero los que le recibieron les dio potestad de ser hechos sus hijos. Vinieron a ser parte de la iglesia, de la novia de Cristo, bueno. Pero muchos rechazan al novio que es Cristo, ¿me entiende? Muchos lo rechazan y esta parábola fue dada en ocasión de que los judíos rechazaron al Mesías, al novio. Y vamos a leer. Pero el punto aquí que yo quiero resaltar es la analogía que vuelve a tomar Jesús del matrimonio. ¿Ok? Bueno, ¿me está siguiendo? Mateo 22, 2. El reino de los cielos es semejante a un rey que hizo fiesta de bodas a su hijo. Y envió a sus siervos a llamar a los convidados a las bodas o a la boda. Mas estos no quisieron venir. Dije, no nos interesa esa boda. No le dieron la debida importancia. Era el hijo de un rey, según la parábola, pero se refiere a Jesús. Versículo 4. Volvió a enviar a otros siervos diciendo, decid a los convidados, he aquí he preparado mi comida, mis toros y animales, o sea, la fiesta. Y a la gorra no hay quien le corra, ¿verdad? Pero estos le corrieron, fíjense, estos no eran como los de hoy. Dice, animales engordados han sido muertos y todo está dispuesto, todo está. Venid a una celebración tan maravillosa que nació en el corazón de Dios. Una boda. ¿Será importante? Versículo 5. Mas ellos sin hacer caso. Lamentablemente hay parejas que están en las iglesias y no hacen caso. Saben que están en matrimonio clandestino y no hacen nada, no hacen caso. Otros no solo están en matrimonio clandestino, están peor, están en amaciato y asisten a las iglesias como si nada. Pero escúcheme, pueden ser salvos, pero no es la condición la cual el Señor diseñó para ti, como esposo, como esposa, como casada y como casado. No es. Los que estén en esa condición, hacemos un llamado de parte de Dios, arreglen esa situación. Yo sé que algunos ponen el pretexto, no necesitamos de eso, pon que nos amemos tú y yo, mi vida. Y tu vida te dice, sí, lo que vale es el amor. ¿De qué sirve un papel? Un papel no garantiza nada. Lo que garantiza es el amor. No sirve de nada un papel. No sirve de nada un papel, dicen. Con ese mismo argumento yo te lo voy a derribar. No al suelo, te lo voy a derribar hasta el infierno. Escúchame bien. Si ese papelito no tiene validez, te voy a vender mi casa. Y no te voy a dar las escrituras. ¿Para qué? Basta con que tú y yo hagamos un compromiso, ¿no? Un trato. Yo te voy a vender mi carro, pero no te voy a entregar la factura. ¿Quién hace eso? ¿Tú aceptarías comprar una casa y no te entregan las escrituras? ¿Sí o no? Pues es una lógica elemental. Es un razonamiento y una reflexión elemental. Entonces, ¿de dónde sacan? Es el mismo argumento, ¿eh? Que no vale ese papelito del acta. Si hasta el gobierno en el matrimonio civil hace llamados a la ciudadanía para que legalicen su situación legal, porque quedan intestados, quedan bienes volando por allá, los hijos en las actas les ponen hijo natural. ¿Natural qué? ¿Nací de qué o qué? Entonces, ¿vale el papelito sí o no? Es una prueba del compromiso. Ahora, usted venda algo a plazos y ¿qué hace? Hace firmar unas letras, ¿no? Déjeselo así a pura palabra, ¿verdad que no? ¿Y por qué el matrimonio sí? Que es de las cosas importantes para Dios. Le derribé su argumento hasta el infierno, porque de ahí viene ese argumento. No es válido delante de Dios. Y no hicieron caso, dice. Versículo 5, y se fueron, uno a su labranza, o sea, a sus negocios, a su trabajo, y otro a sus negocios. No les importó esa boda tan especial. Versículo 6, y otros, fueron peor, dice, tomando a los siervos, los afrentaron y los mataron. Al oírlo el rey, se enojó, enviando sus ejércitos, destruyó a aquellos homicidas y quemó su ciudad. O sea, es el juicio de Dios a los que rechazan al novio. Él quiere una boda con su hijo, que murió por nosotros en la cruz. No es un amaciato, no va a ser un matrimonio clandestino, va a ser un casamiento que durará, escúcheme bien, toda la eternidad. Casi nada. 8, entonces dijo a su siervo, las bodas a la verdad están preparadas, ya están listas, mas los que fueron convidados no eran dignos porque despreciaron esa invitación. Id pues a las salidas de los caminos y llamad a las bodas a cuantos halléis. Y saliendo los siervos por los caminos juntaron a todos los que hallaron, juntamente malos y buenos, y las bodas fueron llenas de convidados. No todos van a estar en esa boda. ¿Tú vas a estar? Pero será la celebración de un casamiento, de un matrimonio. ¿Será importante para Dios? Fíjate, Dios a Israel siempre le llamó su esposa. Figurativamente se dirigía a Israel como a una mujer. Mira, en Isaías 54, versículo 4, le dice así Dios, fíjate la relación de un esposo con una esposa. Le dice, no temas, pues no serás confundida. Pues se refiere a Israel, repito. Y no te avergüences porque no serás afrentada. Se dirige como si fuera una mujer. Sino que te olvidarás de la vergüenza de tu juventud. Y de la afrenta de tu viudez no tendrás más memoria. Alguien que perdió su esposo, que no tiene esposo, que no tiene quien la abrace, la cuide, la consuele, la dirija, le dé consejos, la trate con ternura. No tenía Israel quien. Y fíjate lo que le dice, versículo 5. Porque tu amante es tu hacedor. Así dice. Y hasta se oyó feo. Dios no es amante de nadie. ¿Tú crees que Él acepta una situación así de uno de sus hijos? Por supuesto que no. Dice, tu marido, tu esposo. ¿Quién es? Tu Hacedor, Jehová de los ejércitos es su nombre. Y tu Redentor, el Santo de Israel. Concluimos pues, casadas. Delante de Dios. Si usted está casada, si usted no está casada delante de Dios y está en clandestinidad, estos mandamientos va a ser muy difícil que operen en su vida. Va a ser muy difícil. Porque usted no, como no le interesa fundamentar bien, entonces el mandamiento no tiene ninguna fuerza, porque usted no lo está tomando en cuenta. Pero esto es para las casadas. Porque la que no está casada dice, no, en cualquier rato este se va con otra y me deja, y yo también me voy y me agarro otro. Pues, ¿cuál es el problema? Dice. Y es muy fácil romper con la relación. ¿Sí? Entonces, por eso dice, casadas, estad sujetas a vuestros maridos. La palabra sujeta, o sea, estén sujetas, vivan en sujeción, viene de un vocablo griego, hupotasso. Tiene varias definiciones, pero hay una muy interesante. Esta definición es obedecer al marido de manera reflexiva. ¿Qué significa? Que la esposa considera detenidamente lo que le dice el marido, lo reflexiona. Estoy hablando de la esposa cristiana. Por ejemplo, el esposo le dice a la esposa, cristiano el esposo, cristiana la esposa, y le dice, oye amor, te voy a decir algo. Mira, los últimos 3 días has descuidado a los niños, has descuidado el hogar. Llego yo y ni siquiera han comido, ayer yo les di de comer, no hay problema con eso. Pero sabes una cosa, estás descuidando tu casa. Por estar plática y plática con la comadre, estás descuidando la casa. Entonces la esposa cristiana escucha eso que le dice el marido y lo reflexiona. Y la respuesta cristiana, conforme a su naturaleza de esa esposa, es, oye amor, tienes razón. Discúlpame, me descuidé, no sé qué pasó de pronto. Pues me envolví ahí en la plática y pues me gustó. Y ya ven que a la señora les gusta hablar. Entonces, ¿sabes una cosa? Discúlpame, no, bueno, está bien, pero pues pon remedio a eso. Eso significa estar sujetos a sus propios maridos. Pero luego viene una cláusula que dice, como conviene en el Señor. Significa, la frase como conviene en el Señor, significa que tiene que ser en lo que tiene que ver con la voluntad de Dios, con el mandamiento de Dios, que es lo que nos conviene a nosotros hacer para que nos vaya bien, para tener armonía en el hogar, para tener paz en el hogar. Entonces, lo que la Escritura aquí, lo que Dios está esperando de ustedes, esposas cristianas, es precisamente que se sujeten. Porque esto es conveniente para la armonía del matrimonio. Porque, ¿qué sucede si el marido con toda justicia le demanda eso a su esposa y su esposa le dice, no, pues mira, hazle como quieras. A mí mi comadre esa, me cae muy bien mi comadre y somos amigazas. Y tú, pues tú hazte de comer cuando tú vengas y los chiquillos pues que coman sopas maruchan. Esas, hasta ellos se las preparan, las meten al horno, microondas y ya. Imagínate, ¿va a haber armonía en ese hogar? ¿Va a haber paz en ese hogar? Por supuesto que no va a haber paz ni armonía. Entonces, algunas esposas de maridos que iban a las iglesias de Colosas estaban fallando en ese punto y debían de corregir ese punto. ¿Cómo supo Pablo? Por Epáfras, que cuando le da toda la información de que falsos maestros estaban quitándole la divinidad a Cristo, estaban añadiendo ceremoniales a la salvación, entre la información iba esta. Y fíjate que hay unas señoras, que están causando muchos problemas en sus familias, porque no se sujetan. Entonces Pablo escribe, ¿sí? Y mire, la palabra de Dios es tan maravillosa. Esto se escribió hace casi 2000 años, y es de una vigencia tan presente, tan actual, que la Biblia es un libro que fue actual en aquel tiempo. Fue actual para los cristianos del siglo II, del siglo V, del décimo, del XVI, hasta llegar al siglo XXI. Tiene la misma fuerza. ¿Por qué tiene la misma fuerza y es tan presente? Porque los problemas básicos del ser humano siguen siendo los mismos. Por eso. ¿Quieren vivir en sus hogares en armonía, señoras? Sométanse. Sujétense en lo que es conveniente en el Señor. Ahora, por eso decíamos, es muy difícil para un varón cristiano que tenga a su esposa no cristiana, porque es hasta los casinos se va a jugar el dinero que le da para comprarle comida a sus hijos. ¿Saben que ahora aquí en la ciudad, qué tristeza de parte de nuestros gobernantes? Ellos ya sabían que todo eso promueve el vicio, promueve hábitos malos. Mire, ahora los casinos que se han abierto aquí en Guadalajara están llenos de, ¿qué cree? De señoras. Escúcheme bien. Vean los comerciales en la televisión y son señoras las que entran a los casinos. Son unos hijos del diablo todos esos que hacen eso. Lo de los casinos, porque saben que atrapan a la mujer. Y hoy está todo eso, sale peor. Ahorita ya hay mujeres que se han divorciado, o varones que se han divorciado de señoras, porque los endeudaron por meterse a los casinos. Sería el colmo que hubiera aquí una señora que va a un casino. O sea, sería el colmo. No agachen la cabeza, señoras. Ya se descubrieron solitas. Como conviene en el Señor. Ahora, ahí no queda la instrucción. Cuando les están leyendo esta carta a las esposas de los colosenses, los maridos, ya ves, el apóstol tiene razón. Pero el que se las está leyendo dice, pero espérenme, ahora ahí va el revire. Versículo 19. ¡Maridos! ¿Dónde están los maridos? ¿Cuántos esposos hay aquí? Ahora, pregunta, no levanten la mano. ¿Estás casado delante de Dios o estás clandestino? ¿O en amaciato? Bueno, no me respondan a mí. Si hay algo anómalo, arréglenlo. Y punto. Metan cartas en el asunto. Ok. ¡Maridos! Entonces ya los maridos y ahora las señoras, a ver qué dice el apóstol. Ok, yo me voy a sujetar porque soy cristiana y voy a poner mi parte. Pero a ver, ahora vamos a oír. Y ahí se miraban en la iglesia las miradas entre las señoras, ¿no? A ver, ¿qué dicen ahora los esposos? Entonces ahí está leyendo la carta con el pergamino. Maridos, amad a vuestras mujeres y no seáis ásperos con ellas. Aquí la palabra ásperos es la que resalta, porque es la negación. No seáis, hay un mandamiento, amad. Tu esposa, pero luego viene algo que desaprueba Dios, dice, no seáis ásperos con ellas. Entonces esa palabra resalta, la palabra aspereza aquí viene del griego pikraino, que significa literalmente cortar, desgarrar, partir en pedazos, digamos la carne, por ejemplo, ¿sí? Cuando el carnicero destaza una res que está con un cuchillo filosísimo, o hasta con un machete, yo he visto cómo destazan a veces hasta con a machetazos, y cortan en pedazos la carne, ¿sí? Entonces, el término habla de cortar, de desgarrar la carne, pero en sentido alegórico o figurativo, significa desgarrar el corazón, los sentimientos de la esposa. ¿De qué manera? Agrediéndola verbalmente. La Biblia dice en Proverbios que ofensas, hay palabras que son como golpes de espada. ¿Cómo es un golpe de espada? ¿Han visto la película? Hay una película que se llama, ¿cómo se llama? El Último Samurái. Y ahí en esa película, pues ellos usan espadas filosísimas. Entonces cuando están en un combate, uno de ellos, o sea, el héroe de la película, o uno de los protagonistas, trae una espada en su mano y se ve así en la escena, no cercana, sino lejos, de cómo le tira un espadazo que va directo al cuello. Y se ve simplemente que el cuerpo se va junto y cae, pero cuando cae la cabeza sale rodando. O sea, fue un golpe tan agudo, tan fuerte, que le cortó la cabeza. Bueno, lo que Pablo está diciendo a los esposos es precisamente eso, que sus palabras con las que se dirigen a su esposa no desgarren su corazón por lo que les dicen. No las agredan de esa manera, porque la mujer por naturaleza es más sensible. Ya ni qué mencionar siquiera de un hombre. No se concibe que un cristiano golpee con de puños a su esposo. O sea, es inconcebible. Pero por si hubiera alguno, ya ve que de todo hay en la viña del Señor. Pero por si hubiera todavía algún esposo por ahí que todavía se siente Juan Charrasqueado, Juan Sin Miedo, de ese tipo de personajes, o Pedro Infante en su máximo protagonista, y que todavía le golpea a su esposa, yo le voy a decir una cosa, de parte de Dios. Les recuerdo que Dios tiene la mano más fuerte. Escúcheme bien lo que voy a decir. Yo he sido testigo de hombres que no solo verbalmente, sino físicamente, con el puño y los pies, maltratan a su esposa. Y yo he sido testigo de cómo algunos de esos han muerto de una manera espantosa. Su fin no es muy bueno. Entonces, no se concibe en el mundo, bueno, hasta legislaron ya, y se conoce como violencia intrafamiliar. Pero también hay una violencia intrafamiliar que habla de violencia psicológica, ¿verdad? De presión, de agresión, de asedio, de ofensa, de menosprecio. Y la mujer está toda ahí traumada, encerrada, se la pasa llorando, está desanimada, está en la depresión. Es una situación terrible. Escuchen bien, esposos cristianos. A nosotros se nos instruye a ya no vivir así. Ya no. Pero la triste realidad es que hay mucha aspereza. Si yo pidiera que levantaran la mano las esposas, no lo voy a hacer, para que no queden avergonzados algunos esposos. Pero si yo preguntara, levanten la mano aquellas señoras que sienten que sus esposos son tercos, amargados, ¿sí? Que se les quitó lo caballeroso, que son agresivos, que les dicen de todo, yo sé que muchas de ustedes, señoras, levantarían su mano. Algunas ya empiezan a derramar alguna que otra lágrima. Es que esto es bien serio, porque les está hablando a los esposos cristianos. O sea, no podemos seguir viviendo de esa manera. Podemos tener un día malo, cualquiera, ¿sí o no? Por alguna situación. Pero de que sea un patrón, un patrón, un patrón, un patrón de siempre, siempre, siempre, siempre. Ya párale, varón. Te lo digo de parte de Dios. Y la Biblia dice, si tú amonestares al justo, tú has librado tu alma. Y si tú amonestas al justo, tú habrás librado tu alma y no tienes nada que ver con su sangre. Pero si tú no le amonestas y el justo perece por su injusticia, si yo voy a demandarlo de tu mano. Entonces yo, de parte de Dios, les digo esta amonestación. Ya, dejen eso. Algo tiene que pasar. Ahora, Señoras, no levanten la mano, pero les voy a dar un consejo. Porque si ustedes hubieran levantado la mano hace un rato, la que les esperaba al salir, la que les esperaba a algunas de ustedes. ¿Saben por qué digo esto? Porque algunas de ustedes me han dado la queja de sus maridos. No volteen a verse. No voy a decir quiénes. Además, no sé si están aquí. Pero me han dicho: pastor, ya no lo aguanto. Salimos de una gloria de la presencia de Dios, de un mensaje que nos alimenta, y apenas cruzamos la puerta, nos subimos al carro, nos subimos al camión o al trolebús, y empieza a dar lata, y empieza a ofender, y me empieza a pisotear. Ya no lo aguanto, pastor. Me quiero separar de él. Espérate, les digo. Espérate un poco. Vamos a hacer algo. Y yo les digo, vamos a hacer lo que mi esposa hizo conmigo. ¿Saben qué hizo mi esposa? Cuando aprendiendo nuestros primeros años, que, bueno, uno no nace sabiendo. Y ella me decía cosas, me insistía, y yo persistía en algunos detalles. Hasta que se cansó y dijo: Señor, yo no puedo hacer nada con él. Te lo dejo. Y en cuanto me dejó en las manos de él, pregúntenme si me dolió. Pregúntenme si Dios trató conmigo. Ese fue el secreto de mi esposo. Yo les digo esa. Entonces ellos dicen: me ayuda a orar. Yo te ayudo a orar. Pero les doy una advertencia. Pero ¿estás dispuesta a enfrentar cualquiera que sea el trato que Dios tenga con el cocodrilo de tu marido? ¿Con el rinoceronte salvaje que tienes ahí en tu casa? Y normalmente las señoras en su desesperación dicen: sí, sí aguanto, pastor. Y siempre les pongo este ejemplo, que lo voy a mencionar. Una vez una señora así me dijo. Yo le dije: déjaselo al Señor. Pero Dios puede tratar de diferente manera. A veces es un poco... se siente como muy drástico el asunto. No le hace, dice, con tal de que me lo cambie el Señor. Le dije: nada más tú no lo cambies a él por otro. Dice: no, yo lo quiero a él, pero lo quiero un varón verdadero de Dios. Dice: ok, y oramos y se lo dejamos al Señor. En una semana, hermanos, suena el teléfono. Me dice: pastor, ¿qué pasó? Estaba llorando la señora. Y se metieron a la cárcel a mi marido, dice. Lo acusan de un fraude que él no cometió. Y efectivamente era inocente. Pero duró un año en la cárcel. Y salió libre porque no tenía nada que ver. Pero entre que son peras y son manzanas, lo guardaron en la cárcel. Pero antes de agarrarlo, o cuando lo agarraron los judiciales, le pusieron una tranquiza. Que medio que yo la disfruté. Medio que así que en la carne, que órale, para que se le quite lo payaso a este. Porque maltrataba a la señora, seguido venía con moretones. Ay, la típica, ¿no? Me pegué en el tubo allí del camión. En el pasamanos me golpeé. Me trepecé y me abrí aquí. No, hombre, cuap, si eran los guamazos que le pegaba el cocodrilo ese. Entonces, no, y lo golpearon y tiene la cara deformada y está todo ahí. Y pastor, entonces yo le dije: oye, espérame. ¿No quedamos en que ibas a aguantar todo? Y ella dijo: pero no así. Le dije: no, ya ni modo. Escúcheme bien, esta historia tuvo final feliz, Porque resulta que justamente estando en la cárcel, le compartieron unos presos que se habían convertido. Le compartieron de Cristo y se convirtió. Yo fui a verlo a la cárcel ya convertido. Y ya estaba bien sedita. Ya parecía un león domado, un rinoceronte domado, un elefante ya domado. ¿Sí? Pero se aventó un año en la cárcel, Hasta la fecha, de eso le estoy hablando hace más de 20 años, hasta la fecha, ese matrimonio permanece junto. Señoras, ¿ya no aguantas? ¿Aguantas de todo, lo que sea, lo que venga, como sea, señora? No digas nada, porque así te va saliendo, Mejor ahí la dejamos. Pero ahí les dejé el secretito. Dejen sola, Señor, y miren. Él sabe cómo. Él sabe cómo doblegarlo. Él sabe cómo hacerle. Algunos esposos colosenses eran toscos. Eran muy corteses en público, la típica, ¿verdad? Muy corteses con todo mundo y hasta educados y caballeros. Ni se diga ahí en el trabajo, ¿verdad? Hasta el café le llevan a la secretaria. En lugar de que ella lo prepare, no te preocupes, yo te lo preparo. Ay, muchas gracias, licenciado. Entonces, en tu casa no mueves un dedo. Y en cuanto llegas a tu casa, en cuanto llegaban algunos esposos colosenses a sus casas, pues seguían siendo los mismos. Y Pablo dice, no, se acabó. No seáis ásperos con vuestras esposas. Ámenlas, cuídanlas. Mientras tienen esposo, ustedes son los que les deben de hablar con ternura. Ustedes deben de cuidarlas, ustedes deben de sustentarlas, ustedes deben de amarlas. Y ahí están los esposos en Colosas, ¿verdad? Y las esposas, ándele pues, también usted, ¿cómo no? Y luego estaban los muchachos ahí, los hijos de ellos, estaban oyendo. Y, qué bueno, sí, porque mi mamá es bien, ahí anda en el mercado diario. Y mi papá es bien mala onda con él. Pero de pronto en el versículo 20, el que está leyendo dice, ¡hijos! O sea, les revira a los hijos. Les dice, ¡hijos! Y luego los papás así, los hijos, ay, a ver, ¿cuántos jóvenes hay aquí que todavía viven con sus padres? Levanten la mano. Pues hay un buen número. Bueno, es para ustedes, ¿ok? Para ustedes. Hijos, obedeced a vuestros padres en todo. Obedecer significa escuchar con atención. Miren, por sentido común, los padres siempre tratamos de dar el mejor consejo. ¿Sí o no, padres? ¿Pero qué hacen los hijos? ¿Qué hacen los niños? ¿Qué hacen los jóvenes? Generalmente los rechazan. Ay, papá, tú siempre con la... Ay, mamá. Ay, y siempre están, ¿verdad? Ahora, los muchachos, los jóvenes ahí en Colosas eran muy semejantes a los jóvenes de hoy. Y Pablo les da una instrucción. Dice, obedezcan a sus padres en todo. Ahora, ese en todo tiene que ver con la voluntad de Dios. ¿Sí? No incluye las órdenes. Escuchen bien, jóvenes. Porque algunos de ustedes me han hecho comentarios, piden el consejo pastoral y yo se los doy. Pero esto no incluye órdenes que violenten la palabra de Dios. Por ejemplo, si tu papá, le estoy hablando a los jóvenes ahorita, si tu papá o tu mamá te quieren obligar a mentir o hacer algo que violente la palabra de Dios, no lo hagan. ¿Me oyeron, jóvenes? Y échenmelos a mí. Y luego yo se los echo al Señor. Porque luego, tú dile, no, el pastor dijo que no. Y tu papá me estás diciendo que haga esto y que diga esto. Yo soy tu padre y me vas a obedecer. Pues sí, pero no en eso, papá, porque ahí eres cristiano, ¿no? ¿Y ahora de cuándo acá tú me vienes a pedir cuenta? No, no te estoy pidiendo cuenta. Papá, no se ponga en ese plan de payaso. Pórtese bien ya, como un hombre maduro. Y no le diga eso a su muchacho. Y tú que cállate la boca. No, espérame. No lo obligue a que haga tranzas. No lo obligue a que mienta. Y ustedes jóvenes, no le hagan caso ahí a su papá ni a su mamá. El asunto es que luego se me echan encima a mí. Porque usted dijo, dice. Nada más quiero recordarles que yo no escribí la Biblia. Entonces, yo no admito reclamaciones, a mí no, porque yo no les estoy diciendo algo mío, les estoy diciendo lo que dice la Biblia. Sí saben lo que es la Biblia, ¿verdad? ¿Qué es la Biblia? A ver. O sea, lo que Dios dijo. Entonces, no se admiten reclamaciones. En todo caso, vaya con Dios y reclámele. Ahora, fíjate, ustedes jóvenes tienen que hacerlo en lo que es la voluntad de Dios, porque esto dice, agrada al Señor. Miren, jóvenes, déjenme decirles algo. Dios se agrada cuando ustedes obedecen a sus padres. Pero hay algo tremendo para los jóvenes. A ver, levanten su mano otra vez los jóvenes que viven con sus padres. Miren, les voy a dar el consejo de la Biblia. Ábranla en Efesios capítulo 6, versículo 1. ¿Sabes, joven, que Dios quiere que te vaya bien en esta vida? Que formes una linda familia, que tengas lindos hijos, que tengas su trabajo, con que los puedas mantener, que no te adelantes, te vayas con el novio, salgas embarazada y nomás te arrejuntes. Eso no quiere Dios. Dios quiere que hagas las cosas bien, pero escúchame bien, depende de lo que vas a leer ahorita, va a depender tu futuro. ¿Están listos? 6 de Efesios, versículo 1. Efesios 6:1 dice: hijos, obedeced en el Señor a vuestros padres, porque esto es justo. Versículo 2: honra a tu padre y a tu madre. Honrar a tu padre y a tu madre
1: es la una en punto.
0: Respetarlos.
2: Levanta tus manos al cielo.

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Jesús, necesitamos ser como tú. Haz nuestro carácter más como el tuyo. Ayúdanos. Levante sus manos y dígaselo al Señor.

tu aflicción. Dios conoce tu aflicción. Amén. No tengo pista, pero tengo voz. En horas de tristezas, en horas de dolor, yo traigo a ti mi vida, mi amado Salvador. En ti paz y consuelo mi alma encontrará. Jehová es mi pastor, nada me faltará. Si me falta mi madre, tú no me faltarás. Si todos me abandonan, tú no me dejarás. En medio de la prueba, tú me consolarás. Jehová es

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0: Aleluya. Gloria a Dios. Jehová es tu pastor. Dijo David: pacientemente esperé en Jehová y él oyó y se inclinó a mí mi clamor. Me hizo sacar del pozo de la desesperación y del lado cenagoso. Puso mis pies sobre peña y enderezó mis pasos. Y luego puso un cántico en mi boca, nueva alabanza para Dios. Verán estos muchos y temerán y confiarán en Jehová. Amén. Dios conoce tu aflicción. Hay momentos en la vida, hay ocasiones y situaciones, cuando creemos que no hay solución, que no hay respuesta, que no hay salida. Pero aunque así parezca, Dios no se olvida de los suyos y a su tiempo Él obra, no al tiempo que tú y yo queremos. A veces desesperamos porque no viene respuesta de Dios en el momento que queremos. Si Él es nuestro Dios, si Él es nuestro Salvador, si es nuestro Padre Celestial, si es nuestro Sanador, si es nuestro Libertador, entonces ¿por qué preocuparnos? Más tarde o más temprano, Él obrará. Y su solución y respuesta será la más apropiada y la mejor para nosotros en esa situación difícil. Él conoce tu aflicción. Leamos Romanos 8:28 para entender un poquito esto más.
1: Aleluya, Señor. Y sabemos que los que aman a Dios, todas las cosas les ayudan a bien. Esto es, a los que conforme a su propósito son llamados.
0: Y sabemos, ¿sabes tú esto? ¿Conoces tú esto? ¿Has entendido esto? ¿Has captado lo que Dios quiere decir? Y sabemos, si no lo sabes, sépalo en este día. Que los que aman a Dios, ¿amas tú a Dios? Repito, ¿amas tú a Dios? Si amas a Dios, a los que aman a Dios, todas las cosas, ¿cuántas? ¿Buenas y malas? Todas las cosas cooperan a bien. Todas las cosas es una frase muy tremenda, ya que no creemos que la situación nuestra esté en esta definición muchas veces. Muchas veces decimos, todas las cosas obran para bien, pero esto está difícil. Pero este asunto está difícil. No puedo tomar decisión, no sé qué voy a hacer. Estoy en un callejón sin salida. ¿Para dónde voy a agarrar? Las cosas se han cerrado, el cielo se ha cerrado. A veces, aunque sabemos que todas las cosas obran para bien, este momento en que estamos en esa aflicción, creemos como que esa situación no entra en esa palabra todas. Pero sí entra, porque todas las cosas significa lo bueno y lo malo. En lo bueno, nos sentimos seguros. Decimos, gloria a Dios, todo lo bueno obra para Dios. Confiado, satisfecho. Pero en lo malo sentimos lo contrario. Nos sentimos molestos, cansados, desesperados y buscando nuestra propia solución y no la de Dios. Yo escuchaba cuando el Espíritu Santo estaba hablando que no buscáramos nosotros solución sino la de Dios. Dije, wow, como si el Señor supiera lo que yo voy a decir, porque lo sabe el Señor lo que voy a decir, porque me lo dio en la madrugada. Si Él está sobre todo y si Él está al control de tu vida y de la mía, ¿está Dios al control de tu vida? ¿Has puesto a Dios tú al control de tu vida? Cuando tú pones a Dios al control de tu vida, tú dejas de hacer lo que tú quieres hacer, lo que te parece mejor, y tienes que hacer lo que Él quiere hacer. ¿Sabes lo que le dijo Dios a Pedro? A veces te llevo donde tú no quieres ir. Porque antes, cuando tú te gobernabas, tú te ceñías y tú ibas donde tú querías, no hay quien te dijera nada, porque ya tenía más de 21 años. Pero ahora tienes más de 21, pero yo todavía soy tu Dios. Ahora tienes 40, pero todavía soy tu Dios. Ahora tienes 50, pero todavía soy tu Dios. 60, 70, 80, lo que tengamos, todavía soy tu Dios. Y si Dios está al control de tu vida, tú vas a hacer lo que yo diga, no lo que tú dices, no lo que te parece mejor. Si Él está sobre todo, si Él está al control de tu vida y de la mía, Él sabrá cómo obrar cuándo hacerlo y cómo hacerlo. Repito, Él sabrá cómo obrar, cuándo hacerlo y cómo hacerlo. Déjame decirle que este mensaje no es para ti. Este mensaje me lo estoy predicando yo a mí en esta mañana. Pero si te sirve a ti también, gloria a Dios, es para ti también. Tenemos varios ejemplos en la Biblia de situaciones desesperantes para aquellos que la vivieron. Pero también tenemos y vemos en la Biblia la forma en que Dios obró en estas situaciones de aquellos hombres y mujeres de Dios. Primero vamos a ver a José. No vamos a leer la historia de José porque es grande, es larga. José, dentro de la cisterna llena de lodo, porque José se encontró dentro de una cisterna llena de lodo. Y si usted está dentro de una cisterna llena de lodo, ¿cómo estará usted? Embarrado, sucio. José, dentro de la cisterna llena de lodo, oiga bien, todo embarrado y despojado de su manto. A veces el enemigo quiere despojarnos del manto para ver si nosotros confiamos en el manto, confiamos en Dios. Pero el manto, en este caso profético, el manto, en este caso el talit para orar, el manto, en este caso la unción de Dios para ministrar en cualquier área en que tú y yo ministremos, el manto es solamente un canal. Dios es el que obra en todas las cosas. Él, dentro de la cisterna, todo embadurnado de lodo, despojado de su manto, se sintió desfallecer y se preguntaba, ¿cómo es posible que esto me esté sucediendo a mí? Si yo siempre me he portado bien, si he sido un buen hijo, he obedecido a mi padre, he estado al tanto de mis hermanos, yo no tenía que venir tan lejos. Yo puedo decir, mi papá, fui a buscarlo y no los encontré. Y era verdad. Y ahí hice lo que me mandaron y regresé. Pero fue más allá. Fue la segunda milla, porque si alguien te pide ir con él en una milla, dijo Jesús, vete dos. Ay, pero ya fue una milla ya. Pues vete dos. Pero ya una milla soporté todo esto. Pues vete dos millas entonces. Él preguntó desfalleciéndose y se preguntaba a sí mismo, ¿cómo es posible que esto me esté sucediendo a mí? ¿Y qué pasa con Dios en este momento? Ese Dios que me habla, ese Dios que me da sueños, ese Dios que me da palabra profética, ¿qué pasa con Dios? Ese Dios que yo he visto en mi padre, cómo ha trabajado y cómo me ha enseñado. Cuando quitaron la tapa de la cisterna a la que había sido arrojado y llegó la luz, dijo él, ¡ay, ya, quizás me van a sacar! Y sí lo sacaron de la situación tan difícil en que estaba, sí lo sacaron. Pero lo sacaron para meterlo en otra situación peor. Lo sacaron de una situación difícil, todo embadurnado, sin el manto, triste, afligido, golpeado, porque cayó golpeado. Ahí no lo bajaron así. Lo tiraron, lo echaron, lo aventaron. Y lo triste era que era su propia familia, no era la gente de afuera. Entonces, ¡ay, la luz! Me van a sacar cuando quitaron la tapa de la cisterna. Y sí lo sacaron, pero ¿qué hicieron? Lo vendieron. Lo vendieron. Se lo llevaron como esclavo. Cualquier otra persona en su lugar, entiéndase, yo y tú, me pongo delante porque digo que este mensaje me lo estoy predicando yo. Cualquier persona se hubiese desalentado, desesperado y dicho, ya no seré más bueno y ya no voy a servir a Dios. Hace mucho tiempo, cuando solamente dos o tres de los que están aquí, quizás dos, déjenme ver, quizás dos nada más, tres, a lo mejor no más, dos, quizás, dos, quizás tres. Estábamos en otro lugar reuniéndonos, un hermano me dijo una vez a mí, si Dios no me da una mujer, una esposa, y quiero a fulana, ya no le sirvo más ya. Ya no le voy a servir. Eso fue lo que me dijo. Yo le dije, pero ¿tú sirves a Dios por mujeres o lo sirves porque es Dios? Me dijo, no. Si no me, yo estoy cansado de estar solo ya, tengo más de 40 años, estoy cansado de estar solo, ya llevo muchos años solo. Y no, si Dios no me da una mujer, y tiene que ser esa, si no me da ese, no me da esa mujer, ya no le sirvo más a Dios. Y sabe una cosa, no le sirvió más, se salió. Quiere decir que cuando esté en el infierno, Dios le va a dar una mujer. No porque estuviera pidiendo una cosa mala, sino que le estaba poniendo condiciones de Dios, tenía que ser una mujer. Y le dijo, y si tú no me lo das, como un niño malcriado, si no me das eso, ahora no como. Porque hay niños que dicen eso. Si no me das ese juguete, no me lo compro, ahora me revuelco en el suelo. Ahora hago perreta, ahora grito. Ahora doy patada. No. Cualquier otra persona se hubiera desesperado, dicho, yo no, ya no seré bueno, yo no serviré a Dios. Pero José siguió esperando en Dios. Se lo llevaron, primero embadurnado, después para saber el camino, cómo siguió. Se le secó el lodo, se le hizo arcilla, se le hizo costra. Y llegó, lo vendieron, lo compraron, lo pusieron a trabajar. Y lejos de su familia, lejos de su casa, lejos de su padre, lejos de todo, sin saber qué le habían dicho al padre, porque él no sabía lo que había dicho su papá. Él solamente sabía su situación. A veces nosotros no sabemos las cosas que están alrededor de las situaciones nuestras. Nada más que vemos el lugar nuestro, vemos el punto nuestro y en esto estamos enfocados porque es lo que vemos. Lo que no vemos, no lo vemos. Y a veces el punto que vemos es el más crítico, es el más difícil, es el más que decimos, pero ¿cómo? ¿Sabe que José se hubiera podido escapar de la casa del hombre que lo compró? Porque le dieron todo en la autoridad. Él se podía haber disfrazado y haberse ido. ¿Verdad que sí? Pero entonces no, él se quedó allí a ver qué Dios iba a hacer con él. Llegó allí a ver qué Dios iba a hacer con él. Pero no sabemos cómo, pero José continuó esperando y portándose correctamente con Dios. Ni aún en Egipto se amargó. Hay quien no se amarga en la iglesia, pero abajo afuera en Egipto se amarga. Porque Egipto es amargura. Allá afuera lo que hay es amargura, allá afuera lo que hay es problema. Se amarga en Egipto. Y entonces, no se llenó de ira, solo caminó y caminó y caminó hasta que Dios operó. Mejor es esperar en Jehová que esperar en el hombre, dice la palabra. Dios le demostró a su tiempo que lo que estaba haciendo con él era parte de la victoria que venía para él. Y yo quiero decirte en este día que lo negativo que el enemigo produce en tu vida y en la mía, las situaciones difíciles, la tristeza, el llanto, el ahogo que está aquí, aquellas cosas que vemos que no tienen situación, aquellas cosas que nos parecen difíciles, aquellas cosas que vemos que son adversas contra nosotros, cuando todas esas cosas se levantan, déjeme decirte, no lo entiendo yo, no lo entiendes tú en ese momento, pero es plan de la victoria de Dios para tu vida. Es plan de la victoria que viene. Y yo declaro victoria. Porque todas las cosas cooperan para bien. Aquello que Dios ama, aunque yo no lo entienda, tú no lo entiendas. Dios no puede mentir, eso es su palabra. Es la palabra de Dios, no puede mentirse. Creamos o no lo creamos, ahí está. ¿Sí o no? A su tiempo, Dios le demostró que lo que estaba pasando era esa victoria. Fueron 20 años de sufrimiento. ¡Ay, 20 años, pastor! Yo no creo que ninguno de nosotros estamos esperando 20 años en una prueba. Que yo sepa, ninguno aquí está 20 años que está en prueba. Pero fíjense, a veces no vemos la situación. Perdón, a veces nos vemos en situaciones adversas y no sabemos que estas situaciones son parte del plan de Dios. Pero creámoslo o no lo creamos, que son situaciones negativas o positivas, sí lo son porque todas las cosas cooperan para bien a aquellos que Dios ama. Hermano, vamos a leer otra vez ese versículo de Romanos 8, por favor. Vamos a leerlo porque es bueno que lo leamos y lo escuchemos, leído por el hermano, para que usted lo tenga en su mente y se lo lleve. me lo lleve yo.
1: Y sabemos que a los que aman a Dios, todas las cosas les ayudan a bien. Esto es, a los que conforme a su propósito son llamados.
0: Hay dos cosas que yo quiero que ustedes vean ahí. Primero, ¿ama usted a Dios? Si usted le ama, las cosas le van a cooperar para bien. Aunque parezcan negativas, difíciles y terribles, le van a cooperar para bien. Segundo, ¿ha sido llamado conforme a un propósito usted? Porque una cosa es que usted ame a Dios y otra cosa es que Dios tenga un propósito con su vida. Dios tiene un propósito general para todo el mundo, la salvación, la sanidad, la liberación, la bendición, etc. Pero hay propósitos definidos para ciertas personas, que son para esas personas nada más. Y no es para nadie más. Y Dios, yo sé que con muchos de ustedes, porque me lo han dicho, porque lo he visto y porque lo preveo, lo he visualizado, con muchos de ustedes Dios tiene muchos propósitos. Así que cuando las cosas se pongan difíciles, y quiera Dios que no haya ninguna difícil para usted, pero si lo hubiese, diga en su corazón y otra vez cuando se levante y cuando se acueste, todo coopera para bien a aquellos que Dios ama, a los que yo he sido llamado conforme a un propósito. Y he sido llamado conforme a un propósito, he sido llamado conforme a un propósito, y Jehová cumplirá su propósito en mí. Sea como sea, lo va a cumplir. Pero sé que de la manera que sea, es parte de la victoria que Dios tiene para mí. Porque el final de la historia de José, sea como sea, lo va a cumplir. Pero sé que de la manera que sea, es parte de la victoria.

0: atreve a decir en todas las cosas? Estoy bendecido por Dios. En todas las cosas tengo victoria. Aunque ahora no lo vea, sí tengo victoria. No porque yo lo diga, no porque yo lo crea, sino porque Él lo dice. Llegó el día de la victoria y lo obtuvo, pero no por sus propias fuerzas, sino por el plan de Dios y por la fuerza de Dios. El sueño de Faraón no fue sino un medio que Dios usó para ayudarle. Quiere decir que Dios va a usar hasta la gente de afuera para que se cumpla el propósito de Dios en ti. A veces creemos que Dios no puede usar a los inconversos. Lo puede usar para bendecirte, para muchas cosas. Dios puede usar. Dios tiene métodos que no son los nuestros. Nuestros métodos son convencionales, los de Dios no son convencionales. Así que en el momento difícil, pregúntate y párate y pregúntate hasta una pausa a ti mismo. Detente. Esto es difícil, esto es negativo, esto es triste, esto es aflicción, esto es dolor en la carne, en el cuerpo, en el alma y hasta en el espíritu humano. No en el espíritu de Dios que está dentro del espíritu humano. Pero Dios tiene un propósito y yo no lo veo y yo no lo entiendo y yo no comprendo y no sé por qué y me siento frustrado y me siento así, pero Dios tiene un propósito. Y sea como sea, en Canaán o en Egipto, mi destino es el trono. El destino tuyo es el trono. Y yo quiero ser, déjeme decirte, con todo cariño, con todo amor, yo quiero ser parte de ese destino tuyo. Y yo quiero que tú seas parte de mi destino. Yo quiero ser parte del destino tuyo, yo quiero que tú seas parte de mi destino. Te pido. Yo quiero ser parte de tu destino. Tú me dices si sí o si no. Pero te pido, te suplico que tú seas parte de mi destino. Sí, no, pero quiero decir, en el momento actual, pero quiero decir, el destino se refiere también muchas veces a algo futuro. José todavía no sabía lo que va a hacer y fue parte. ¿Por qué te abates, oh alma mía? Vamos a ver el Salmo 42 del 5 al 11. Y mientras ustedes lo buscan, yo se los canto. En mar de pruebas voy navegando, vientos contrarios me quieren azotar, pero Jesucristo mi barca va guiando, yo iré cantando a la patria celestial. ¿Por qué te abates, oh alma mía, y te conturbas dentro de mí? Aunque crucemos peligros, Él nos guía, con Él iremos a la patria celestial. Salmo 42, del 5 al 11.
1: ¿Por qué te abates, oh alma mía, y te turbas dentro de mí? Espera en Dios, porque aún he de alabarle. Salvación mía y Dios mío, en cuanto a mí, en mi integridad, me has sustentado y me has hecho estar delante de ti para siempre. Bendito sea Jehová, el Dios de Israel, por los siglos de los siglos.
0: Amén.
1: Amén, amén.
0: Leíste del 42, del 5 al 11.
1: ¿Por qué te abates, oh alma mía, y te turbas dentro de mí?
0: Ajá.
1: Espera en Dios, porque aún he de alabarle, salvación mía y Dios mío.
0: Sigue.
1: Dios mío, mi alma está abatida en mí. Me acordaré, por tanto, de ti desde la tierra del Jordán y de los hermonitas desde el monte de Mizar. Un abismo llama a otro a la voz de tus cascadas. Todas tus ondas y tus olas han pasado sobre mí. Pero de día mandará Jehová su misericordia, y de noche su cántico estará conmigo, y mi oración al Dios de mi vida. Diré a Dios, roca mía, ¿por qué te has olvidado de mí? ¿Por qué andaré yo enlutado por la opresión del enemigo? Como quien hiere mis huesos, mis enemigos me afrentan diciéndome cada día, ¿dónde está tu Dios? ¿Por qué te abates, oh alma mía, y por qué te turbas dentro de mí? Espera en Dios, porque aún he de alabarle, salvación mía y Dios mío.
0: Y yo te digo a ti, me digo a mí mismo, espera en Dios. Espera en Dios, porque aún he de alabarle. La queja avanza es el idioma de la tierra, la alabanza es el idioma.

0: del cielo. La tierra se pasa todo el tiempo en queja, avanza, queja, avanza y queja, avanza y queja, avanza. Pura queja. El cielo se pasa todo el tiempo en alabanza, alabanza, alabanza, alabanza. Ahora bien, tenemos otro ejemplo, como el de Moisés, esperando en Dios allá en Madián por largo tiempo. El de Jeremías, también dentro de una cisterna llena de lodo y donde pensó que moriría. El de Daniel, en el foso de los leones, sin saber qué le iba a pasar a él. Y también el de sus tres amigos, que no sabían lo que iba a pasarle cuando lo echaran en el fuego. Tal vez tengo que esperar como Moisés. Tal vez tengo que confiar en medio de los leones como Daniel. Y yo pensaba, los leones rugiendo con la boca abierta y Daniel en el medio. ¿Saben que cuando el león ruge, ¿saben ustedes para qué el león ruge? A la presa. Pues déjenme decir que el diablo como león rugiente, dice la Biblia, anda buscando a quien devorar. ¿Y para qué? Pero el diablo está tan viejo por tantos años ya que es diablo, que a los leones viejos se le caen los dientes. Y como lleva tantos años rugiendo alrededor nuestro, es un león sin dientes. Y como no tiene dientes, que ruja todo lo que quiera porque no nos puede morder. Fíjense, tenemos ejemplos, no que voy a contar estos ejemplos en este día, pero el ejemplo de Moisés esperando en Dios, esperando en Dios, esperando en Dios en Madián por largo tiempo. Hasta que un día Dios dijo, aquí está. Tenemos el ejemplo de Jeremías dentro de una cisterna llena de lodo donde pensó que iba a morir. Y él confesó que tal vez iba a morir. Y sabe que cuando estaba dentro, oiga bien, miren cómo es Dios. Los caminos de Dios son maravillosos, son más altos que nuestros caminos. Cuando estaba dentro de la cisterna para morirse, vinieron y le dijeron, ¿cómo te vas a morir? ¿Por qué no compras la herencia ya? Y vino el escribano y le pasó 30 piezas de plata para comprar el campo del alfarero. ¿Verdad que sí? O sea, que estaba comprando, y estaba en un momento tan difícil que no sabía si iba a vivir y lo pusieron a comprar. ¿Y qué hizo? Pues compró, sin saber que con su vida estaba cumpliendo la palabra profética de Jehová. Y me pesaron las 30 piezas de plata. 30 piezas de plata dieron por Jesús. 30 piezas de plata por quien que fue la luz. Tú también eres digno de llevar la cruz. 30 piezas de plata dieron por Jesús. Hermanos, qué tristeza tendrían esa gente, Moisés, que no veía que llegaba el día de lo que Dios le había dispuesto y visionado. El de Daniel en el foso de los leones. Cuando, ¿saben ustedes? Cuando pusieron la piedra y la sellaron toda la oscuridad. Y a veces nos encontramos en una oscuridad que no sabemos nada. No vemos nada. No se siente nada. No se produce nada. Y es el momento de andar por fe. Porque a veces por fe andamos. ¿Sí? Por fe andamos y no por, siempre, ¿sí? Pero sabes una cosa, que en ese momento en que tú no ves, hay momentos en tu vida en que tú no ves nada. A mí me pasa que hay momentos en que digo, bueno, ¿y ahora? ¿Ahora qué? El león rugiendo, la tapa puesta para no poder salir para ninguna parte y la oscuridad. Pero ¿saben lo que le dijo Dios al salmista? Lo mismo me son las tinieblas que la luz. Quiere decir que aunque todo sea negro, Dios está todavía ahí. Los científicos acaban de descubrir, y con eso voy terminando, que hay unos, lo que le llaman hoyos negros en el universo, que son gigantescos y que están llevándose por ahí para adentro, como un vacuum, millones de galaxias y de estrellas. y otras están explotando de allá adentro y saliendo para formar nuevos mundos. Se están descubriendo muchas cosas ahora. Alguien me preguntó en estos días, ¿qué usted cree de este planeta que es similar a la Tierra, que tiene todas las condiciones que tiene la Tierra? 600 años luz, ¿verdad que son? Piense usted que la luz viaja 300.000 kilómetros por segundo. En lo que usted dice uno, ya la luz viajó 300.000 kilómetros por un segundo. ¿Cuánto te viajará en una hora? ¿Cuánto viajará en 24 días? ¿Cuánto viajará en un año? ¿Cuánto viajará en 600 años a 300.000 kilómetros por segundo? Quiere decir que, como dijo el hermano Luz en la casa, si ponen un bebé recién nacido en un cohete y lo mandan para allá, no llega ya nada, lo que llega es el esqueleto. Ese viejo se muere y lo que llega es el esqueleto. Y miles de años después. ¿Será posible que haya otro planeta como la Tierra? ¿Sabe cuál fue mi respuesta? Esta. Juan 14. En la casa de mi padre muchas moradas hay. Voy pues a preparar un lugar para vosotros. ¿Sabe que ya está preparando un lugar para nosotros? Y no es aquí en la Tierra. Porque dice, y vi un cielo nuevo y una tierra, ¿qué? Nueva. Donde mora la... ¿Sabe dónde va usted? Para ese planeta que Dios está preparando. Que no es ese, el Cabe 722, es otro. Porque in my father's house, there are many mansions. Fíjense cómo dice en español, dice muchas moradas hay, pero en inglés me gusta la palabra. There are many mansions. Dios no te va a poner en una casita así del tamaño de la caja de un fósforo. ¡Aleluya! Ahora bien, voy a terminar. Tal vez tengamos que confiar en medio de los leones como Daniel o en medio del horno de fuego como sus amigos. Pero tal vez estemos como David en la cueva y el enemigo ahí presente. Porque David estaba en la cueva, ¿verdad? Pero también estaba el enemigo ahí. ¿Sí o no? ¿Y qué le dijeron sus amigos? Ahí está el enemigo. Ahora es el tiempo de... Y cuando quizás motivado por los otros, por la motivación de los otros alrededor, de la gente que muchas veces nos motiva, que nos habla, que nos dice, que actúa, que quiso actuar... Dios le habló, le dijo no. Su corazón comenzó a temblar y dijo no. ¿Saben por qué? Porque Dios es el que se ocupa de nuestros enemigos, no somos tú y yo. Y te quiero decir algo más. A todos nosotros, como cristianos, no tenemos lucha contra carne y sangre. Y como que eso lo sabemos, pero no lo realizamos. Si esta bocina se enoja conmigo, yo tengo que saber que no es la bocina. Me da tristeza que la bocina se enoje conmigo, pero no es la bocina. Hay algo detrás de la bocina que lo hizo que se enojara conmigo, o yo con la bocina. Vamos a poner al revés. O yo también. El burro adelante para que no se espante. Entonces, hermano, lo que quiero decir con esto, que no tomes la venganza tuya, no hagas tú nada, porque Dios conoce tu aflicción. Y todas las cosas cooperan para bien a aquellos que aman a Dios. Todo coopera para bien. Es fácil decirlo. Más difícil es vivirlo, pero Dios lo dijo y eso es suficiente. Entonces, en este día sepamos que si estamos en aflicción, si estamos en problemados, si estamos tristes, afligidos, o como José, o como Jeremías, o como Moisés, o como Daniel, o como los tres jóvenes, o como David, o como quien sea, Dios tiene un lugar. Estamos cerca ahorita de lo que el mundo celebra como Navidad, aunque nosotros sabemos que Jesús no nació el 25 de diciembre. Porque el 25 de diciembre se celebraba en Roma la fiesta que se llamaba no me recuerdo el nombre ahorita, Invictus, algo así, que era la fiesta al sol, al dios del sol, el 25 de diciembre. Y cuando se convirtió Constantino al cristianismo y quiso hacer la iglesia oficial del Estado, pues muchas cosas se mezclaron unas con otras. Y él, para agradar a ambas cosas en el imperio, creó que ese día, como era el día de la luz, porque empezaba el invierno, puso a Jesús, que era la luz, como la fecha de ese día, y lo pusieron 380 años después de que Jesús murió. Perdón, después que Jesús nació. Quiere decir que por 300 años la iglesia cristiana no celebró la Navidad, celebró la resurrección de Jesús. Celebró la resurrección porque no sabían, ni sabemos qué día nació Jesús. Quiere decir que el día 25 es un día en que era una fiesta pagana. Y ahora nosotros, sin darnos cuenta, no lo sabíamos, la celebraban. Pero ahora que lo sabemos, tenemos dos opciones. O a sabiendas la seguimos celebrando, que eso es asunto de cada uno, o no la celebramos. Mi pueblo parece por falta de conocimiento. He escrito un folleto sobre eso. Estoy pidiendo al Señor que me permita editarlo, imprimirlo para regalarlo. Ahora bien, otra cosa. En esta semana en Palestina, yo estaba mirando las noticias en IBA, el canal de Israel, que ha caído una nevada en Jerusalén, en el monte Nebo, de pulgadas de nieve, porque allí nieva. ¿Ustedes creen que Dios iba a mandar a nacer a su hijo desnudito en un pesebre, un bebé, en este tiempo? Que los pastores iban a estar en el campo congelándose las ovejas y cayéndole nieve arriba a ellos. No. Ellos sacaban las ovejas a los campos, de los corrales, cuando habían pasado todo el invierno, comiéndose la paja seca, que se veían las bales, las balas de paja que tenían. Quiere decir que Jesús no nació en esta fecha. Nació en otra fiesta, pero no en esta. Ahora, lo más importante es que nació. Y lo más importante de que nació es que nació en tu corazón. Si nació en tu corazón, dale gloria a Dios. Le voy a hacer una última pregunta. ¿A quién se la hago? ¿A quién se la hago? ¿A quién se la hago? A ver, Mauricio, ¿te acuerdas tú el día que recibiste a Cristo como tu Salvador personal? ¿Qué día era? Entonces ese fue el día en que nació Cristo en tu corazón. Ese es el día de la Navidad para ti. ¿Entienden lo que les quiero decir? El día de la Navidad para Toño fue cuando se arrodilló allí en aquella sala y le dijo: Señor, yo entrego a ti mi vida, haz tu obra en mi familia, con lágrimas en tus ojos, como tú quieras.
1: Un día del mes de septiembre del 1994.
0: Y Dios hizo una obra tremenda. Ese fue la Navidad, porque hubo un nacimiento, hubo un cambio, hubo una resurrección, hubo una vida nueva. Hubieron muchas cosas, como testificó la hermana Tita, porque Dios ha hecho en cada uno de nosotros algo grande. Dele gloria a Dios por lo que ha hecho. Olvídese de lo que está pasando y piense en lo que viene, la victoria. Toda aflicción y problema es para victoria. Lo declaro yo, no, lo declara la palabra.

haz una oración ahí en tu lugar. Dile: Señor, yo quiero permanecer solo en ti. Que tu presencia nunca se aparte, Señor, de mí. Derrama tu Espíritu, Señor, sobre nosotros.

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Gloria a Dios, aleluya. Muy buenos días, buenas tardes o buenas noches, hermanos, amigos, en cualquier lugar del mundo. Dios les bendiga en este glorioso día que el Señor en su grande e infinita misericordia nos regala. Recuerde, hermano, amigo, que aunque otros canten para otros dioses, nosotros adoramos, alabamos y exaltamos al Rey de Reyes y Señor de Señores. Dios bendiga a todo su pueblo, a todos nuestros hermanos, amigos, en cualquier lugar, que la paz, que el amor, que la misericordia del Rey de Reyes y Señor de Señores sea en cada vida. Padre, en esta hora, en el nombre de Jesús de Nazaret, Señor, nos presentamos ante ti, Señor, ante tu pueblo, Señor, a través de los micrófonos de Lolan Estéreo. Padre, para levantar un clamor esta mañana en favor de toda esta sociedad, Señor, inclinada en la maldad. Padre amado, para levantar ese clamor en favor de tu pueblo, de tus escogidos, Señor. Señor, que en esta hora, Padre, tu oído esté presto al clamor de tu pueblo, al clamor de tus hijos, Señor, que en esta latitud de madrugada te buscan, que en otros lugares es de noche y ahí están clamando, postrados, adorando y exaltando al Rey de Reyes y Señor de Señores. Otra latitud es tarde, pero independientemente de la zona horario, la gracia y misericordia del Rey de Reyes y Señor de Señores está en todo lugar. Es todo, para todo aquel que la quiera recibir. Padre, gracias. Gracias por esta hora de oración e intercesión. Gracias por este tiempo maravilloso que nos regalas cada mañana, Padre, cada madrugada que nos levantamos a adorar, a exaltar, a glorificar tu nombre. Gracias, Padre, porque nos gozamos en tu presencia. Gracias porque nos has escogido para honra y gloria de tu nombre. Por eso, Padre, estamos confiados, seguros de que tu mano de poder está con nosotros. Por eso es que la palabra dice que ninguna arma forjada contra usted, mi hermano, va a prosperar y va a condenar toda lengua que se levante contra usted en juicio. Según Isaías 54:17. Gracias le damos al Señor por esa protección, por esa seguridad para su pueblo, para sus escogidos. Por eso cada día necesitamos buscar más del Señor. En esta hora quiero comenzar poniéndolo todo en las manos del Señor, como todos los días, mi vida, mi familia, la iglesia, todas las radios, todo el cuerpo de Cristo en cualquier lugar del mundo, Señor. Y queremos tomar la autoridad que nos has dado de parte de tu palabra en Lucas 10:19, donde nos das potestad de hallar serpientes y escorpiones y sobre toda fuerza del enemigo, y que nada nos dañará. Recuerde, mi hermano, mi amigo, que la palabra de Dios dice en la primera carta a los Corintios, capítulo 10 y el verso 4, que las armas de nuestra milicia no son carnales, sino que son poderosas en Dios para la destrucción de toda fortaleza. Padre, en el nombre de Jesús de Nazaret, tomamos esa palabra y la hacemos nuestra, Señor, y venimos tomando autoridad sobre el Señor, sobre toda inmundicia, sobre toda maldad. Padre, en el nombre que es sobre todo nombre, en el nombre de Jesús de Nazaret, venimos reprendiendo, atando, confundiendo, destruyendo todo demonio inmundo, Padre, que se mueve en los aires, en las almas, todos principados, potestades, gobernadores, huestes espirituales de maldad en las regiones celestes, los venimos reprendiendo en el nombre de Jesús de Nazaret. Señor, confunde, Señor, a todos los malignos que se levantan en contra de tu pueblo. Confunde, Señor, a toda maldad, toda iniquidad. Confunde, Señor, a los brujos, a los hechiceros. Confunde a los padres, porque sus hechizos, porque sus conjuros, porque lo que hacen, Señor, no puede tocar a tu pueblo. Pero no conocen la palabra, esa palabra que nos dice que ningún arma forjada en contra de nosotros va a prosperar. Y en esta madrugada, mañana, tarde o noche, en otros lugares, enviamos esa palabra para el pueblo de Dios, esa palabra de protección que el Señor nos da en Isaías 54:17. Padre, destruye
tuya, Señor. Arranca de raíz toda la brujería en el nombre de Jesús de Nazaret. Llévasela a los que nos la enviaron, Padre. Señor, todos esos ritos, todos esos entierros, todos esos conjuros que anoche o madrugada se hicieron en contra de tu pueblo, sean destruidos y cancelados en el poderoso nombre de Jesús de Nazaret. Señor, todo puro, todo maledicencia, toda inmundicia, Señor, todo endulzamiento, toda pata negra, todos esos conjuros que los hechiceros, que los brujos, que los agoreros levantan en contra de tus hijos, sea destruido y cancelado en el glorioso nombre de Jesús de Nazaret. Rey bendito y eterno, a ti sea la honra, a ti sea la gloria, por la protección de tu pueblo, por la liberación de tu pueblo. Señor, por tus misericordias has cortado las coyundas que los malignos pusieron sobre tus hijos. Por tus misericordias has cortado las coyundas que los malévolos pusieron contra tus hijos, contra tu iglesia. Gracias. Por eso estamos aquí confiados y seguros de que tu mano de poder está con nosotros. Y te damos la honra y te damos la gloria, porque solo es tuya, Señor, porque solo tú te la merece. Gracias, muchas gracias, Padre, por la protección y dirección de nuestra vida. Gracias, Rey bendito y eterno, por todo tu pueblo, Señor, en cualquier parte del mundo. Señor, bendice especialmente a nuestros hermanos allá donde es de noche, Señor, en Australia, en Oceanía, toda en África, Padre, esa parte, Señor, que está allá, ya se preparan para dormir, otros ya están durmiendo, pero esos sueños están protegidos por el Rey de los ejércitos, Cristo Jesús de Nazaret. Bendice a su pueblo, a nuestros hermanos allá donde es tarde, Señor, en todo lo que es Europa. Señor, bendice a tu pueblo. Sabemos que estás el remanente de hombres y mujeres que se mantienen clamando, adorando y exaltando al Rey de Reyes y Señor de Señores. Gracias, gracias por todo tu pueblo. Gracias por todo tu pueblo en esta latitud, en las Américas, Señor, donde en otros lugares todavía es temprano, como en el oeste, que son las 4 y tanto de la mañana, como en el centro, que es la misma hora nuestra, como en el este, donde son las 7 de la mañana. Bendice a todo ese pueblo, bendice a todos tus hijos en Sudamérica, Señor, donde tenemos 3 horas de diferencias con algunos países como Argentina, Chile, y varias horas de diferencia, pero estamos en este nuevo día creyendo que tu mano de poder está con nosotros, que eres tú el que nos sostiene, que eres tú el que nos protege, que eres tú el que nos guarda. Quiero en esta hora, hermanos, amigos, leer la palabra del Señor, que llevamos la secuencia en el libro de Marcos, en el capítulo 9, vamos hoy, lo leemos en el nombre del Padre, del Hijo y de su Santo Espíritu. También le dijo: de cierto os digo que hay algunos de los que están aquí que no gustarán la muerte hasta que hayan visto el reino de Dios venido con poder. 6 días después Jesús tomó a Pedro, a Jacobo y a Juan y los llevó aparte solos a un monte alto y se transfiguró delante de ellos. Y sus vestidos se volvieron resplandecientes, muy blancos como la nieve, tanto que ningún lavador en la tierra los puede hacer blancos. Y les apareció Elías con Moisés, que hablaban con Jesús. Entonces Pedro dijo a Jesús: Maestro, bueno es para nosotros que estemos aquí y hagamos 3 enramadas, una para ti, otra para Moisés y otra para Elías. Porque no sabía lo que hablaba, pues estaban espantados. Entonces vino una nube que les hizo sombra, y desde la nube una voz que decía: Este es mi Hijo amado, a él oíd. Y luego, cuando miraron, no vieron más a nadie consigo, sino a Jesús solo. Aleluya. Y descendiendo de ellos del monte, les mandó que a nadie dijesen lo que habían visto, sino cuando el Hijo del Hombre hubiese resucitado de los muertos. Y guardaron la palabra entre sí, y discutiendo qué sería aquello de resucitar de los muertos, y les preguntaron diciendo: ¿Por qué dicen los escribas que es necesario que Elías venga primero? Respondiendo él, les dijo: Elías a la verdad vendrá primero y restaurará todas las cosas, y como está escrito del Hijo del Hombre que padezca mucho y sea tenido en nada. Pero os digo que Elías ya vino, y le hicieron todo lo que quisieron, como está escrito de él.
Cuando llegó a donde estaban los discípulos, vio una gran multitud alrededor de ellos y escribas que disputaban con ellos. Y enseguida toda la gente viéndole se asombró y corriendo a él le saludaron. Él les preguntó, ¿qué disputáis con ellos? Y respondiendo uno de la multitud dijo, Maestro, traje a ti mi hijo que tiene un espíritu mudo, el cual donde quiera que le toma le sacude y echa espumarajo y cruje los dientes y se va secando. Y dije a tus discípulos que lo echasen fuera y no pudieron. Respondiendo él les dijo, oh generación incrédula, ¿hasta cuándo he de estar con vosotros? ¿Hasta cuándo he de soportar? Tráedmelo. Y se lo trajeron, y cuando el espíritu vio a Jesús, sacudió con violencia al muchacho, quien cayendo en tierra se revolcaba echando espumarajos. Jesús preguntó al padre, ¿cuánto tiempo hace que le sucede esto? Y él le dijo, desde niño. Y muchas veces le echan el fuego y en el agua para matarle. Pero si puedes hacer algo, ten misericordia de nosotros y ayúdanos. Jesús le dijo, si puedes creer, al que cree, todo le es posible. E inmediatamente el padre del muchacho clamó y dijo, creo, ayuda a mi incredulidad. Y cuando Jesús vio que la multitud se agolpaba, reprendió al espíritu inmundo diciendo, al espíritu mudo y sordo, yo te mando, sal de él y no entres más en él. Entonces el espíritu, clamando y sacudiéndolo con violencia, salió y él quedó como muerto, de modo que muchos decían, está muerto. Pero Jesús, tomándole de la mano, le enderezó y se levantó. Cuando él entró en casa, sus discípulos le preguntaron aparte, ¿por qué nosotros no pudimos echarle fuera? Él le dijo, este género con nada puede salir, sino con oración y ayuno. Y habiendo salido de allí, caminaron por Galilea y no quería que nadie lo supiese, porque enseñaba a sus discípulos y les decía, el Hijo del Hombre será entregado en manos de hombres y le matarán, pero después de muerto, resucitará al tercer día. Pero ellos no entendían esta palabra y tenían miedo de preguntarle quién es el mayor. Y llegó a Capernaum y cuando estuvo en casa les preguntó, ¿qué disputabais entre vosotros en el camino? Mas ellos callaron, porque en el camino habían disputado entre sí quién habría de ser el mayor. Entonces él se sentó y llamó a los 12 y les dijo, si alguno quiere ser el primero, será el postrero de todos y el servidor de todos. Y tomó a un niño y lo puso en medio de ellos y tomándolo en sus brazos les dijo, el que recibe en mi nombre a un niño como este, me recibe a mí, y el que a mí me recibe, no me recibe a mí, sino al que me envió. Juan le respondió diciendo, Maestro, hemos visto a uno que en tu nombre echaba fuera demonios, pero él no nos sigue, y se lo prohibimos porque no nos seguía. Pero Jesús dijo, no se lo prohibáis, porque ninguno hay que haga milagro en mi nombre que luego pueda decir mal de mí. Porque el que no es contra nosotros, por nosotros es. Y cualquiera que os diere un vaso de agua en mi nombre, porque soy de Cristo, de cierto digo, que no perderá su recompensa. Cualquiera que haga tropezar a uno de estos pequeñitos que creen en mí, mejor le fuera si se le atase una piedra de molino al cuello y se le arrojase en el mar. Si tu mano te fuere ocasión de caer, córtala, mejor te es entrar en la vida manco que teniendo dos manos ir al infierno, al fuego que no puede ser apagado. Donde el gusano de ellos no muere y el fuego nunca se apaga. Y si tu pie te fuere ocasión de caer, córtalo. Mejor te es entrar a la vida cojo que teniendo dos pies ser echado en el infierno, al fuego que no puede ser apagado. Donde el gusano de ellos no muere y el fuego nunca se apaga. Y si tu ojo te fuere ocasión de caer, sácalo. Mejor te es entrar en el reino de Dios con un ojo que teniendo dos ojos ser echado al infierno. Donde el gusano de ellos no muere y el fuego nunca se apaga. Porque todos serán salados con fuego y todo sacrificio será salado con sal.
Buena es la sal, mas si la sal se hace insípida, ¿con qué la sazonaréis? Tened sal en vosotros mismos y tened paz los unos con los otros. Gloria a Dios, aleluya. Gracias le damos a nuestro Padre Celestial por la palabra de poder que en esta hora hemos leído. Señor amado, Rey bendito y eterno, toda honra y gloria son para ti. Rey de reyes y Señor de señores, muchas gracias, Señor, por la palabra de esta hora. Muchas gracias, Rey bendito, por darnos la oportunidad de poderte adorar, exaltar, glorificar. Señor, no nos avergonzamos del Evangelio, porque es poder de Dios en nuestra vida. No nos avergonzamos que digan que somos locos. Pero esta locura es la que trae salvación a nuestra vida, la que trae sanidad a nuestra vida. Padre, en esta hora, en el nombre de Jesús de Nazaret, quiero levantar un clamor, Señor amado, en favor de todos aquellos que están sufriendo todo tipo de enfermedades. Quiero levantar ese clamor en favor de todos aquellos que sufren penurias. La palabra de Dios dice en Jeremías, en el capítulo 33 y el verso 6, he aquí yo les traeré sanidad y medicina, y los curaré y les revelaré abundancia de paz. Hermanos, amigos, muchos han perdido la paz a través de la enfermedad, de la dolencia. Pero el Señor promete en su palabra, en Jeremías 33:6, que Él trae sanidad a nuestro cuerpo y que nos trae paz. Padre, en el nombre de Jesús de Nazaret, nombre que es sobre todo nombre, Señor, en esta hora, levanto este clamor ante el trono de la gracia, Señor, en favor de todos los que están sufriendo todo tipo de dolencias y enfermedades. Padre, en el nombre de Jesús de Nazaret, nombre que es sobre todo nombre, Señor, en esta hora, levanto este clamor ante el trono.

En esta hora, en el glorioso nombre de Jesús de Nazaret. Mira, aquellos que no han podido dormir por esos dolores agudos, Señor. Esos dolores, Señor, que se han llevado la paz de esa vida, de ese cuerpo, Padre. Toque ese cuerpo, tócalo con tu mano sanadora. Lleva ahí tu mano donde está la dolencia. Señor, tú lleva tu mano ahí donde está la llaga, Padre, y sana toda dolencia en esta hora, sana toda llaga en el glorioso nombre de Jesús de Nazaret. Señor, lleva sanidad a esos cuerpos. Lleva vida, Señor, ahí donde se había perdido la vida, Padre amado y bendito. Señor, Rey de reyes y Señor de señores, solo en ti, Señor, hay salvación. Solo en ti, Señor, hay sanidad. Solo en ti hay liberación, Padre, en esta hora, en el nombre de Jesús. Liberta a tu pueblo, Señor amado, de toda dolencia. Señor, expulsa todo dolor de esos cuerpos en el nombre de Jesús de Nazaret. Cubre con tu sangre preciosa esos cuerpos. Quemas con tu sangre poderosa, Señor, esos ganglios. Señor, esos ganglios cancerosos, Padre, en la vida de mi hermana, de mi hermano. Señor, sana, Señor, esa próstata que mi hermano está sufriendo en esta hora. Sana esa próstata en el nombre de Jesús de Nazaret. Esa inflamación prostática en esta hora es destruida y cancelada en el nombre de Jesús de Nazaret. Libera de toda dolencia, Señor, ese cuerpo en el poderoso nombre de Jesús de Nazaret. Mira esa presión alta, Padre, que está atormentando a tus hijos, a nuestros amigos, Padre, en esta hora, en el nombre de Jesús de Nazaret, tú estás obrando en esas vidas, y esa presión se está normalizando para honra y gloria de tu nombre. Señor amado, aquellos que sufren, Señor, de todo tipo de dolencias, mira ese cáncer, amado Rey, que ha atormentado ese dolor cancerizo a mis hermanos, a mi hermana esta noche, Señor. Tócala en esta hora con tu mano sanadora. Tócala en esta hora con esa mano poderosa que tiene el poder para sanar, para expulsar, para cancelar, para eliminar todo ganglio canceroso, toda inmundicia. Levanta, Señor, ese cuerpo ahí donde ha estado postrado en esa cama, Señor amado. Reciba la sanidad que el Rey de Reyes y Señor de Señores le da en esta hora. Recíbala en el poderoso nombre de Jesús de Nazaret. Recuerde que la palabra de Dios dice en el Salmo 103:3 que Él es quien perdona todas tus iniquidades, el que sana todas tus dolencias. Hermano, la palabra nos da testimonio del poder sanador de Cristo Jesús de Nazaret. Este Salmo 103:3 es el que nos dice que Él sana todas nuestras, que quita y perdona todas nuestras iniquidades y que sana todas nuestras dolencias. Toda dolencia en el nombre de Jesús en esta hora es expulsada de esos cuerpos por el poder de la palabra y la unción de tu Santo Espíritu. La sangre de Cristo está cubriendo esos cuerpos, liberando, sanando, transformando esa dolencia en paz, llevando paz ahí donde se había perdido, llevando paz ahí donde ya no la hay, porque el enemigo ha querido quitar la paz, ha quitado la paz de tus hijos, Señor, de nuestros oyentes, de nuestros amigos en cualquier parte del mundo, Padre. Tu presencia poderosa, esa presencia sanadora está obrando en cada vida, está sanando esas vidas, Padre, en el nombre de Jesús de Nazaret. Esas rodillas endebles, esos problemas de la vista de tus siervos, Padre, de mis hermanos, mis amigos, Padre, esos problemas de la vista, toca con tu mano sanadora esos ojos. Toca, Señor, en esta hora y revierte, Señor, esa miopía, revierte esa hipermiotopía, revierte, Señor, todo problema en los ojos en esta hora en el nombre de Jesús. Esos ojos son sanos por el poder de la palabra y la sangre del Cordero. Toca con tu mano sanadora esos ojos y nuestros hermanos, amigos, empiezan a ver mejor. Reciba la vista, reciba la sanidad en su vista, recíbala en el nombre de Jesús de Nazaret. Crea que el Señor es el sanador de su vida. Los hombres no podemos hacer nada por los hombres, porque Él es nuestro sanador. Padre, sana cualquier dolencia, sana, Señor, toda enfermedad.
porque tú eres el sanador de nuestras vidas. Gracias, muchas gracias te damos, amado Padre, por la sanidad de tu pueblo. Muchas gracias, Rey bendito, por llevar paz a tus hijos, Señor.

0: Señor, gracias en el nombre de Jesús por la sanidad de nuestros oyentes en cualquier parte del mundo, de nuestros hermanos. Gracias, te damos la honra y la gloria porque solo es tuya, Señor. Nadie te la puede quitar porque solo tú tienes el poder para sanar, limpiar, liberar y transformar vidas. Señor, en esta hora, Padre, queremos levantar ese clamor. Hoy que los lunes oramos por los matrimonios. Señor, el matrimonio, Señor. Una institución que tú creaste, Señor, para formar la familia de la tierra. El matrimonio santo, sagrado, que tú hiciste, Señor, está siendo, Padre, destruido por el mal, por el pecado, por la inmundicia, por la falsedad. Señor amado, en esta hora reprende, destruye todo plan satánico del enemigo para destruir los matrimonios, Señor, en cualquier parte del mundo. Señor, limpia, Señor, esas mentes. Limpia, Señor, esa mente pecaminosa que solo piensa en el pecado, en la maldad, en la destrucción, en la falsedad. Señor, liberta esa mente, liberta esa vida, transforma esa vida. Señor, y crea matrimonios fuertes, benditos en el poderoso nombre de Jesús de Nazaret. Padre, todos los matrimonios de la tierra sean benditos en el nombre de Jesús. Bendice esos matrimonios, Señor. Que se perdonen, Señor, entre cónyuges si se han ofendido. Que se perdonen entre cónyuges cualquier ofensa, Padre, que los ha hecho, Señor, separarse. Cualquier palabra vana, cualquier palabra dura o es perdonada en el nombre de Jesús de Nazaret y del matrimonio restaurado. Señor, solo tú tienes el poder para restaurar esos matrimonios. Que la paz vuelva al matrimonio, Señor. Que vuelva a ser fuerte ese matrimonio en el amor de Cristo Jesús. Que los cónyuges se amen como al principio, Señor, cuando empezaron su relación. Que se amen, que se respeten, que se valoren, Padre. Y que puedan, Señor, honrarte, adorarte y exaltarte. Porque tú has obrado en ese matrimonio. Padre, bendice todos esos matrimonios. Bendice, Padre, crea matrimonios fuertes. Benditos en el nombre de Jesús de Nazaret. Crea esos matrimonios, Rey bendito y eterno, que nadie va a poder destruir, aunque se levante el maligno. Hermanos, amigos, dice la palabra del Señor, que pozo profundo es la mujer ramera. Por eso tenemos que tener cuidado. Porque el enemigo no duerme para destruir la institución del matrimonio. Padre, crea matrimonio fuerte. Bendice esos matrimonios. Bendice, Señor, a cada uno de los cónyuges. Y que tu presencia sea la que fortalezca esa vida. Que sea tu presencia la que fortalezca ese matrimonio en el poderoso nombre de Jesús de Nazaret. Rey bendito y eterno, solo tú tienes el poder para hacerlo. Nosotros solo clamamos a ti en favor de los matrimonios y creemos que tú tienes el control. Gracias, Padre, Hijo y Espíritu Santo. Amén y amén.
1: Aleluya, aleluya, gloria a Dios. Que el Señor me les bendiga, hermanos, en este día hermoso que el Señor los ha regalado, dándoles siempre gracias, hermanos. No los cansemos de darle gracias al Señor cada amanecer. Cuando abrimos nuestros ojos, hermanos, lo primero que tenemos que elevar esa oración al Señor, dándole gracias, honra y gloria, porque si no fuera por Él, nosotros no estuviéramos, hermanos, haciendo lo que ahora hacemos. Él es el que nos da la vida, Él es el que nos da la fuerza, Él es el que nos sostiene, su mano preciosa, hermanos. Démosle honra y gloria a Él, porque Él es bueno y para siempre es su misericordia. Ahí, hermano, donde usted se encuentra y donde usted está en esta mañana, ahí, hermana, donde usted está en su cocina y haciendo su desayuno para ir al trabajo, a donde está en su habitación, ahí donde va en su automóvil. Que el Señor me le bendiga grandemente, que el Señor me le guarde, que el Señor me les protege. Que el Señor esté siempre cubriéndolos en todo momento. Que el Señor cuide de cada uno de ustedes, hermanos, en esta mañana. Damos gracias a Dios por los fieles oyentes, por aquellos que siempre están conectados en la frecuencia del Olán Estéreo, hermanos. Es un privilegio grande servirle al Señor cada día, hermanos, hacer la voluntad del Todopoderoso, hacer lo que Él quiere que hagamos. Cuando atendemos ese llamado del Señor, hermanos, estamos haciendo la voluntad de Él. Él es fiel con nosotros y nosotros tenemos que ser fiel con Él en todo tiempo, alabarle tarde, mañana y mediodía, buscarle en todo tiempo, hermanos. Él es fiel con nosotros y nosotros siempre tenemos que estar buscando su rostro, ¿verdad? En todo tiempo, dice su palabra. Así que, hermanos, ahí donde usted se encuentra, escuche, ¿verdad? Porque está muy ocupadito, escuche la oración y ahí siempre usted orando con nosotros, únase con nosotros en oración, poniendo a su familia en las manos del Todopoderoso, poniendo a su esposo, poniendo a sus vecinos, a sus amigos, hermanos, que todo esté en las manos del Todopoderoso, ¿verdad? Porque Él es nuestra guía, Él es el que nos guarda y lo sostiene en su mano divina. Así que la confianza de nosotros siempre esté puesta en el Dios de amor, en el Dios que tiene misericordia para la humanidad, hermanos. Es un día precioso. Hermanos, ahora es una oración por el matrimonio. Un día lunes, oración por el matrimonio. Antes vamos a leer la lectura en Salmo 128. Aleluya. Leo la palabra así como está escrita en el nombre del Padre, del Hijo y del Espíritu Santo. Dice así: dichoso todo el que reverencia a Jehová y camina en sus sendas. Cuando comas de la labor de tus manos, oh hombre, te irá bien y le irá bien a tu alma. Tu esposa será como majestuosa vid en los linderos de la casa. Tus hijos serán como planta de olivo alrededor de tu mesa. Así será bendecido el varón que reverencie a Jehová. Jehová te bendecirá desde Sión, de modo que veas el bienestar de Jerusalén todos los días de su vida, y veas a los hijos de tus hijos, la paz sea sobre Israel. Aleluya. Oh poderoso Jesús, Padre amado, vengo en esta mañana, Señor Jesús, clamando, Padre celestial, clamando, Padre santo, por cada matrimonio, Señor amado, creyendo, Dios mío, confiando, Señor amado, que tú estás ahí, Señor amado, guardando, Padre, cada matrimonio, Señor Jesús. Tú eres fiel, Padre, tú eres bondadoso, Dios mío, tú eres, Padre santo, el que cuidas de cada uno, Padre amado. Tú eres el que sostienes con tu espíritu el amor de los matrimonios, que siempre, Padre Santo, estén haciendo tu preciosa voluntad, llevando, Padre amado, tú esa paz a sus hogares, Señor, y que pueda haber en esos hogares amor, fidelidad, Señor. Que cada matrimonio pueda tener la protección, Padre, y su guía, Señor amado, aleluya. Le doy gracias por la vida, por el tiempo, Padre Santo, de que tienen cada hermano, Señor amado, unidos, oh Dios, aleluya. Ahí donde han compartido, Padre, estos años, Señor amado. Ahí donde los ha sostenido, Dios amado. Le doy gracias, Señor Jesús, porque tú siempre has estado cuidando y protegiendo de cada uno de los matrimonios, Dios mío. Bendice el hogar, el trabajo, Padre, Dios mío, y trae esa paz familiar, Dios mío, esa unión familiar, Dios amado. Ahí, Señor Jesús, donde están escuchando mis hermanos, ahí donde están, Padre amado, escuchando aquellos hermanos, Señor amado, que ahora han tenido, Padre santo, divisiones en su hogar, problemas, Señor, desacuerdos, Dios mío, que tú estés siempre, Padre santo, ahí ayudándolos, Padre, dando la sabiduría de lo alto para que puedan entenderlo y comprender, Padre, lo malo, sus errores, todo aquello, Padre, que donde han fallado, Señor amado, que sea usted, Padre, ayudándolos, dándoles la inteligencia y la sabiduría, Padre, para poder resolver sus problemas en sus hogares, oh Dios, aleluya. Oh Señor amado, si tu palabra dice que tres hilos no se rompen fácilmente, porque ahí estás tú, Señor amado, en el centro de la pareja, Dios mío. Oramos por los ancianos en este día, Señor amado, por aquellos que viven solos, que siempre estén protegidos por ti, oh Dios. Ayúdalos, Señor, dándole la fortaleza, el ánimo, para que no puedan caer en tristeza, oh Dios, aleluya. Te damos gracias con profunda gratitud, oh Dios amado. Que siempre haya comunicación, Padre Santo, aleluya. Que siempre estén, Dios mío, haciendo su voluntad, Dios mío. Clamo, Padre Santo, por las viudas, Señor amado. Por esas mujeres, Padre, que están solas. Esas mujeres que han quedado solas, Padre Santo. Esas mujeres que están ahora desesperadas, Señor amado. Están pensando, Dios mío, qué van a hacer en este día. Porque no tienen el alimento, Padre, de este día, Señor. Pero que tú eres tan misericordioso, Padre amado, que vas a suplir ahora, Señor Jesús. Confiamos y creemos que tú eres nuestro suplidor, nuestro Jehová Jireh, que todo lo suple. Tú estás ahora, Padre amado, haciendo ese milagro ahí en el hogar, Padre, levantando más esa fe, Señor, de esta mujer que está triste en ese hogar, Dios amado, dando la confianza y la seguridad, Padre, que tú vives y permaneces para siempre y que tú tienes el cuidado, Padre, de tus hijos, Señor amado. Tú dices que ni los pajaritos se preocupan por lo que van a comer el mañana. Conti más nosotros que somos hijos suyos, oh Dios. Gracias, Señor amado. Gracias, Padre Celestial, porque creemos, Señor amado, que tú eres el que lo suples, Dios. Que tú eres, Dios mío, el que está siempre, Padre, multiplicando, Dios mío, cada bendición en los hogares, Dios amado, aleluya. Oh Señor Jesús, poderoso eres, Padre Celestial. Te doy gracias, Señor, por tu infinito amor y tu misericordia, Dios mío, porque nuestra confianza está, Padre, en ti. Y porque tú dices, yo amo a los que me aman y me hallan los que temprano me buscan, aleluya. Oh Señor amado, porque los ojos suyos están puestos sobre los justos, Señor, y sus oídos atentos a nuestras oraciones, Señor amado, aleluya. Te damos gracias por tu infinito amor, Padre, y por tu misericordia, Dios amado, aleluya. Oh Señor Jesús, mira, Dios mío, todos aquellos, Padre amado, que están clamando esta mañana, poniendo una petición, Señor amado, en ti, Señor amado, que esa respuesta, Dios mío, llegue, Padre Santo, a cada uno de mis hermanos que están esperando esa respuesta en este día, Padre. Dios mío, trae confianza, seguridad, Padre, aliento, Padre Celestial, alegría a sus vidas, Señor amado, aleluya. Dios mío, solo tú puedes llevar esa alegría, esa paz, Señor, a los hogares, Dios amado, aleluya. Oh Señor Jesús, te doy gracias, Padre, por toda la humanidad, Señor amado, por la paz que tú das, Señor amado, por mi hogar, Señor, por mi familia, Dios mío, que sea usted, Padre, siempre poniendo ese toque de su Espíritu, Señor, sobre mi hogar, Señor, sobre mis hijas, mis nietos, mis yernos, Dios amado. Oh Padre, guárdanos, Padre Santo, en el hueco de su mano, Dios amado. Líbranos, Padre, de todos malos pensamientos, Señor, de todas malas acciones, oh Dios amado. Aleluya, oh poderoso Cristo. Te adoramos y te exaltamos, Señor amado. Aleluya. Dios mío, clamo por la juventud, Dios amado. Por aquellos jóvenes, Padre Santo, que andan ahí desesperados, perdidos, Señor amado, en el alcohol, en droga, Dios amado, te presento, Dios amado, la vida de Evian Torres. Aleluya. Dios mío, que sea usted tomando el control de este joven, Señor amado. Que sea usted tomando el control de Evan Torres Esteban. Que sea usted, Señor, manifestándose en su vida allá donde él se encuentra, Padre. En ese lugar, Dios mío, allí, Padre, que tu presencia, Padre, llegue sobre su vida, Señor, y haga un cambio, Padre Santo, en este joven, ahí donde anda perdido, Señor amado, en el alcohol, en vicios, Padre, en drogas, Dios mío. Toma el control de este joven, Padre, y haz una persona diferente, Padre, que te pueda servir, que te pueda buscar, oh Dios amado, aleluya. Ministra, Dios mío, paz, Señor. Libéralo, Dios mío, de todas ataduras, Señor amado, que el enemigo, Padre, ha puesto esas envolturas del pecado, Padre amado. Quítalas ahora, Padre, en el nombre de Cristo Jesús, Señor. Agradezco, Dios mío, desde ahora, Padre, que tú, porque tú ya hiciste, Padre, ese milagro. Porque creo, Dios mío, que para ti no hay imposible, Dios amado, aleluya, Dios mío, oh Señor Jesús, que pueda tener este joven, Padre, la certeza y la seguridad de que tú vives y permaneces para siempre y que sin ti no somos nada, aleluya. Oh Señor Jesús, gracias Padre, manifiéstate en su vida, Padre amado, manifiéstate, oh Dios amado, ahí donde él se encuentra, Padre. Gracias, Dios mío, porque tú estás siempre tomando el control de su vida, Padre amado. Oh Dios eterno, te adoramos, te exaltamos y te bendecimos, mi Rey amado, aleluya. Clamo por la juventud, Señor amado, por esa juventud que anda caminando desordenadamente, Padre Santo, por esas mentes morbosas, Señor amado, por esas mentes que andan desviadas, descarriadas de ti, Señor amado. Pero tú que eres tan misericordioso y bondadoso, Padre amado, ahora pones un toque de tu espíritu sobre su vida, Señor amado, y haces cambios en los jóvenes, Señor amado, en aquellas personas, Dios mío, que ya te conocieron, Dios amado, que ya hicieron tu voluntad un tiempo, Dios amado, y andan, Padre, perdidos, descarriados por este mundo, Padre, de maldad, que andan gozándose, dicen ellos, en las cosas que el mundo ofrece. Padre, que puedan tener, Señor amado, siempre, Padre Santo, el deseo de buscarte, Padre, el deseo de alabarte y de glorificarte, Dios mío. Que haya, Padre Santo, intranquilidad allí en el mundo que caminan ahora, Padre. Dios mío, que haya un arrepentimiento genuino, Padre, y puedan buscar, Dios mío, a ti. Oh Señor Jesús, el mundo no ofrece nada bueno, solo ofrece muerte, pecados. Oh Dios mío, gracias te doy, Padre Santo, por aquellos jóvenes, Señor, que ya, Padre Santo, ya buscaron de ti, Señor amado, por aquellos jóvenes, Dios mío, que se deleitaron en el mundo, pero que un día, Padre, se dieron cuenta de que estaban equivocados, oh Dios amado, y volvieron al camino perfecto, Padre, a buscar, Señor, tu presencia, a deleitarse en ti, Señor. Gracias, Dios mío, porque solo tú eres el que pones el querer como el hacer en cada vida, Dios amado. Gracias, Dios amado, por lo especial y lo maravilloso, Señor Jesús. Clamo, Dios mío, por la vida, Padre, de Maribel, Señor Reyes, Dios amado. Dios mío, mira, Padre, trata con la vida, Padre, de esta hermana, Señor amado, allí, Padre, donde anda, Padre Santo, donde se ha alejado, Padre, de ti, Señor amado. Que tu presencia fluya ahí donde se encuentra, Padre, y que ponga su deseo en ella, el querer como el hacer, de buscar, Padre Santo, otra vez, Padre, hacer tu voluntad, oh Dios, aleluya. Poderoso, te presento la vida, Señor, de Marta Reyes, Dios mío. Mi hermana, Dios mío, que ya te conoció, Padre, pero que está, Padre, ausente. Dios mío, de ti, Señor amado, ahí donde se encuentra, en su hogar, bendice su vida, la vida de su esposo, de sus hijas, de sus nietos. En el nombre poderoso de Cristo Jesús de Nazaret, Padre amado, dale el deseo, Padre, de congregarse, dale el anhelo, Padre, de buscar tu rostro, Dios amado, aleluya. Oh Dios mío, que no escuche, Padre, las voces esas voces, Señor amado, que la hacen, Padre, confundirse, Dios amado. Oh Señor Jesús, que recapacite, Padre Santo, y que crea que tú eres un Dios verdadero, un Dios que tenemos que alabar y glorificar cada día de nuestras vidas. Aleluya. Padre eterno, te presento, Rey amado, la vida, Señor amado, de Marina Díaz, oh Dios, mi hermana, Señor amado, Dios mío. Presento, Padre, la vida de mi hermana, Señor amado, que sea usted dando nuevas fuerzas cada día, sosteniéndola, oh Dios amado, que pueda haber en ella ese deseo y ese anhelo de buscarte siempre, Padre, de hacer tu voluntad, Señor amado. Quita todo conformismo en su vida, Padre amado. Quita, Padre Santo, todo aquello que ha caído en su vida, Señor amado. Ahí donde se ha acomodado, Padre. Ahí, Señor amado, donde está, Padre Santo. Que ha caído en conformismo, Padre amado, aleluya. Te pido, Señor, que sea usted formándola y guiándola siempre por ese sendero luminoso, dando ese deseo, esas nuevas fuerzas de buscarte, Padre amado. Oh, Señor amado, la dejo en tus preciosas manos, Señor Jesús, aleluya. Oh, Padre eterno, te presento, Dios mío, la vida de Domitilo Reyes, Padre amado. Oh, Señor, mira, Padre, a este hombre, Padre amado. Ahí, Señor, donde está acomodado, Señor, donde cayó en conformismo, Señor amado. A donde está, Señor, desviado de tu presencia, Dios mío. Donde ha dejado su primer amor, oh Dios mío. Que sea usted, Padre, poniendo un toque, Padre, de tu espíritu, para que pueda, Señor, buscarte nuevamente, ser tu voluntad, Señor amado, aleluya. Ministra, Padre, su vida, Señor, con salud, fortaleza, Padre, que pueda entender, Señor amado, que alejados de ti nada está bien. Que pueda entender, Señor, que solo buscándote, Dios mío, podemos hacer tu voluntad, Dios mío, y hacer todo lo que a ti te agrada, Padre amado. Ahí donde ha caído el desánimo, Padre Santo, Dios mío, que sea usted, Señor, tomando el control de su vida, Padre amado, aleluya. Oh, poderoso Jesús, gracias, Señor misericordioso. Clamo por la vida de mi hermana Elisinda López, Padre. Dios mío, pidiéndote que la guardes en el hueco de tu mano, Padre, quitando toda enfermedad que atormenta su cuerpo, Dios amado, aleluya. Que sea usted, Dios mío, manifestando su presencia sobre su vida, Padre, aleluya. Que sea usted ayudándola en su diario vivir, Señor amado, que pueda siempre estar confiando en tu presencia, Dios mío. Que pueda buscarle, Padre, en todo tiempo, Dios amado, aleluya. Sabemos, Padre, que tú estás ya a la puerta, Padre. Que tú estás ya, Señor, cerca, Padre Santo, aleluya, que es cuando tenemos que estar cada día buscando tu rostro, llenándonos de tu presencia, Padre, llenándonos de ti, Señor, cada momento en nuestras vidas, oh Dios amado. Oh, Señor amado, todo conformismo que ha caído, Padre, ahora desaparece, Dios amado, esa vida, Señor amado, la vida de Digna, Padre, su hija, te la presento en el nombre de Jesús de Nazaret. Haz tu preciosa voluntad en su vida, oh Rey de Reyes. Gracias, Padre, por cada uno de tus hijos, Señor amado, tus fieles oyentes, Señor amado, por aquello, Señor amado, que tú has puesto en sus vidas, Padre, siempre ese deseo de alabar y de buscar tu presencia. Clamo, Dios amado, por la vida de mi hermana Tomasita, Padre, Que sea usted, Padre, brindándole salud, sanidad, Dios mío, todos los días de su vida, Señor amado. Gracias, Señor, porque esta mujer, Padre, a ella no le importa el tiempo, si está lloviendo, Señor. No le importa si ella está enferma, pero ella va con un corazón humillado, buscando tu presencia, Padre. Esta anciana, Señor amado, siempre, Padre, su vida está consagrada a ti, Señor. Toma el control de su vida, ayudándola, Padre, quitando todas sus dolencias, oh Padre amado, aleluya. Ministra su vida, Señor amado, con sanidad, Señor. Aleluya, te presento la vida, Señor, de Briana Mejía, Señor amado. Dios mío, mire esta joven, Padre Santo. Te pido, Dios mío, que sea usted, Padre, guiándola, transformando su vida, Señor amado. Que pueda entender, Señor amado, que tú eres un Dios misericordioso, Padre. Que pueda entender, Señor, que sin ti no somos nada, Señor amado. Que pueda, Dios mío, hacer tu preciosa voluntad, Señor. Quita toda desobediencia de su vida, Señor. Todo aquello, Dios mío, que está siendo fuera de tu voluntad, Señor amado. Aleluya, Dios mío. Que sea usted, Padre, formándola, Padre, como el barro en las manos del alfarero, Dios mío. Transfórmala, Padre, a tu imagen, semejanza, Padre amado, aleluya. Que sea usted tomando el control de su vida, apartando toda fuerza de maldad que quiere atormentar su vida, Padre, aleluya. Dios mío, que pueda dedicar el tiempo de su vida, Padre, buscando tu palabra, Señor, llenándose de ti, oh Dios amado, aleluya. Ministra, Padre, paz, sabiduría, fortaleza en su vida, Padre amado. En el nombre de Cristo Jesús, oh Dios, te doy gracias, Dios amado. Clamo por la vida de él, Evelyn Zamora, Padre. Dios mío, pidiéndote, Dios mío, fortaleza por esta mujer, Padre amado. Regálele salvación, Padre amado. Que sea usted, Padre Señor, Jesús de la gloria, haciendo, Padre, su voluntad en la vida, Padre Santo. Que siempre haya ese deseo, ese despertar, Señor amado, de inclinarse a usted, Padre, buscando su rostro, Padre Santo. Dios mío, mira los deseos de su corazón, Padre. Tú los conoces, Dios amado. Que sea usted cuidándola y protegiéndola todos los días de su vida. En el nombre de Jesús de Nazaret, te doy gracias por la vida de él. Te presento la vida de Irving Javier Gómez, Señor amado. Dios mío, clamo, Padre, en esta mañana, Padre celestial, por este hombre, Padre amado, que aún conociéndote se ha apartado de tu gracia, Dios mío. Que sea usted, Dios mío, haciendo su voluntad en su vida, Padre. Perdona sus errores, Padre amado. Perdona, Dios mío, todo lo malo que ha hecho, Padre Santo. Ministra su vida, Señor amado. Dios mío, quita todas esas ligaduras, todas esas cadenas de opresión que están atormentando su vida, Padre celestial. Dios mío, quita todas esas acechanzas del maligno, Padre, toda brujería, Señor amado, toda hechicería, Dios, todas esas cadenas que están, Dios mío, atando su vida. Ahora, Padre, córtalas, cancélalas, oh Dios, te lo pido, Padre, que lo hagas en el nombre de Cristo Jesús de Nazaret, aleluya, que pueda tener la libertad, Padre, de buscarte así como antes lo hacía, Señor, que pueda tener la libertad de adorarte, Padre amado, aleluya. Dios mío, ahí donde ha dejado su primer amor, Señor amado, ten misericordia de su vida, Padre, y ayúdalo, Dios mío, dándole paz, Señor, fortaleza, regalándole, Padre amado, la salvación, Dios mío. Gracias, poderoso, por su vida, Padre, la dejo en sus manos. La vida, Padre, de Edgardo Gómez, Señor amado. Dios mío, te pido, Padre, por la vida de Edgardo Gómez, por salvación, Señor amado. Que sea usted poniendo un toque de su espíritu, Padre amado. Que pueda, Padre, acercarse ya a su presencia, Señor. Que pueda usted, Señor amado, ayudarle, Padre, cada día, Padre Santo, para que pueda tener la sabiduría de lo alto, Padre, y que todo lo que Él planifique, Señor, sea guiado por usted, Señor amado, aleluya. Cuida de su vida, de sus hijos, Señor amado, en el nombre de Cristo Jesús. Te doy gracias, Dios amado. Clamo por la vida de Selvin Estrada, Señor, por salud, Señor amado. Ten misericordia, Padre, de este hombre, Dios mío. Ayúdalo cada día, Señor, a superarse, Señor amado, de todo lo que a su vida ha venido, Señor. Y que haya un corazón arrepentido, Padre, para que pueda buscar el primer amor, Señor amado. Que pueda, Señor, estar arrepentido siempre, Padre, para buscar de ti, Señor amado, aleluya. Ministra paz a su vida, salud, Señor amado, para que pueda, Dios mío, desempeñar esos trabajos, Señor amado, para que pueda tener, Señor amado, ese pan, Señor, en sus manos cada día, Señor amado, aleluya, para que pueda cumplir, Señor amado, con esos pagos, Señor amado, aleluya. Da salud, Señor, que pueda desempeñar ese trabajo, Dios mío. Dios mío, gracias, Padre, que esa alegría, Padre, sea devuelta a su vida. En el nombre de Cristo Jesús de Nazaret, te doy gracias, Señor amado. Oh, Padre amado, clamo por la vida de Ferdinando Gómez, Señor, por fortaleza y salud, Señor amado. Oh, Dios mío, te pido, Dios amado, que sea usted, Padre, ministrando su vida. Ahí donde se encuentra, Dios amado, cuida de su familia, Señor. Dios mío, que nunca se separe, Señor, de ti, Señor. Que siempre esté cada día más fortalecido haciendo tu voluntad, Señor amado, aleluya. Perdona todo error, Señor, todo aquello, Señor amado, que ha confundido su vida, Padre. Perdónalo, Dios, te lo pido. Oh, Padre, en el nombre de Cristo Jesús de Nazaret, aleluya. Clamo por la vida de Wilfredo, Padre Santo Gómez, Dios mío. Da esa fortaleza, Dios amado, a su vida, Señor. Bendice su hogar, su familia, Padre, Dios mío. Mira, Padre, la vida de sus hijas, de sus nietos, Dios amado. Que sea usted, Padre, ayudándole en su diario vivir, dándole salud, Señor amado. Dios mío, gracias por todos esos años de vida que tú has regalado, Padre. Gracias, oh Dios amado, porque siempre busca de ti, Señor amado, que nunca, Padre, se separe, Padre, de ti, Señor Jesús. Ayúdalo en su diario vivir, Señor. Ministra paz, Señor, salud, Señor, a su vida, Padre amado. 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
1: Que nunca falte, Dios mío, ese deseo de alabar y de glorificarte, Padre Santo, aleluya. Gracias por su vida, oh Dios amado. Poderoso Cristo, gracias, Padre, porque tú nos guardas, Señor, nuestra entrada, nuestra salida, Señor amado, por el tiempo perfecto, por ese tiempo, Dios mío, que tú nos regalas. Te doy gracias, Padre, Hijo, Espíritu Santo. Amén. Amén.
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6: Gloria a Dios, aleluya, buenos días, buenas tardes o buenas noches a todos nuestros hermanos, amigos en cualquier lugar del mundo. Dios les bendiga. en este tiempo de reflexión de la palabra de Dios. Mi hermano, mi amigo, un nuevo día, un nuevo comienzo, un nuevo día para alabar y glorificar al Rey de Reyes y Señor de Señores. Un nuevo día para comenzar con nuevas expectativas, con nuevas posibilidades. Y recuerde que la palabra del Señor dice que nuevas son cada mañana sus misericordias. Ayer ya pasó y hoy es un nuevo día que el Señor nos da. Seguimos con el tema del mundo, hermano. Cómo incita al pecado. Cómo vemos que cada barrio, que cada colonia, que cada ciudad, pueblo, que cada caserío, el enemigo, hermano, tiene puesta ahí esos gobernadores, esas potestades que gobiernan cada pueblo, cada caserío, pero en el nombre de Jesús están vencidos. Y esta es una lucha espiritual que los hijos de Dios llevan. Mientras la humanidad y la iglesia, podríamos decir, estén cometiendo pecado, están muertos. Y esa misma, hermano, es la razón por la cual la Biblia nos lo da a entender. Y vamos a comenzar leyendo la palabra del Señor en Juan, capítulo 10, versículo 10. Libro del apóstol Juan, capítulo 10 y el versículo 10. Gloria a Dios. Aleluya. Vamos a leer la palabra del Señor en el nombre del Padre, del Hijo y de su Santo Espíritu. Juan 10:10. El ladrón no viene sino para hurtar, matar y destruir. Yo he venido para que tengan vida y para que la tengan en abundancia. Fíjense en eso. El enemigo solo viene a destruir lo que Dios ha puesto en nosotros. ¿Y por qué? Porque esa es la naturaleza de él, para destruir. Él se opone a todo lo que es de Dios. Él se opone a todo lo que viene de Dios y que se relaciona con él. Por eso, la palabra lo dice, que el ladrón no viene sino para hurtar, para robar, pues, en otras palabras, para matar y destruir. Pero él dice, yo he venido para que tengan vida y para que la tengan en abundancia. En la primera de Juan, primera carta de Juan, en el capítulo 3 y el versículo 8 al 10, por eso es que la palabra nos lo resalta y nos lo aplica. Dice la primera carta de Juan, capítulo 3, versículos 8 al 10. El que practica el pecado es del diablo. Porque el diablo peca desde el principio. Pero para eso apareció el Hijo de Dios, para deshacer las obras del diablo. Mis hermanos, mis amigos, nosotros ya no estamos bajo la bota del enemigo. Nosotros fuimos liberados cuando Cristo vino a nosotros. Veamos lo que dice el 9. Todo aquel que es nacido de Dios no practica el pecado, porque la simiente de Dios permanece en él y no puede pecar, porque es nacido de Dios. Verso 10. En esto se manifiestan los hijos de Dios y los hijos del diablo. Todo aquel que no hace justicia y que no ama a su hermano, no es de Dios. Gloria a Dios, hermano. El Señor nos habla claramente en la palabra de Dios. Y cuando vemos lo que pasa en la iglesia del Señor, a nivel mundial, hermano, no solo en nuestras áreas, nos damos cuenta, hermano, que podemos gritar que amamos a Dios, que podemos predicar lo más bonito, y que podemos cantar lo más precioso y que podemos alabar con todo nuestro ser. Pero que si no amamos a nuestro hermano, no somos de Dios. Esto lo dice la palabra de Dios, y como iglesia debemos de reflexionar en esto, y tenemos que cambiar algunas actitudes que detienen la bendición de Dios por esta razón. Por eso es que el verso 9 dice que todo aquel que es nacido de Dios no practica el pecado. ¿Por qué? ¿Por qué no practica pecado? Porque la simiente de Dios ya está en usted, está en el Hijo de Dios, está en nosotros. Y aquella simiente de pecado que estaba en nosotros ya fue eliminada para imponer, para implantar en cada ser humano, en cada hijo de Dios, en todo aquel que le acepta como su único y suficiente Salvador, la simiente incorruptible de Cristo Jesús de Nazaret. Y cuando eso pasa, hermano, cambia todo. ¿Por qué? Porque esa simiente de Dios permanece en los hijos de Dios. Amigo, este es un tiempo para reflexionar y pensar quién gobierna su vida. Si está bajo la maldición de la simiente del enemigo, de pecado y de maldad, o si está impuesta la simiente del Rey de Reyes y Señor de Señores, que le da libertad, sanidad y vida eterna. Hermano, amigo, la Biblia es tan directa, es tan clara, que nos presenta a Satanás como ladrón, como un ladrón que ha venido a su vida, a la vida de nosotros, para robarnos la bendición de la salvación eterna. Por eso induce a los hijos de Dios, induce a la humanidad al pecado. ¿Por qué? Porque Él no quiere que usted sea salvo. Porque Él quiere robar esa bendición. Por eso la Biblia lo presenta como ladrón. Como un ladrón que ha venido a su vida. Analice, piense. ¿Para qué viene a su vida? Para matarlo, hermano. Amigo, para destruirle, para robarle. Para eso viene Satanás. Sí. Debemos de pensar en eso. Cuando usted en su vida o nosotros en nuestra vida nos vienen pensamientos equívocos de maldad, debemos de saber que esos pensamientos no vinieron de parte de Dios, sino que vienen de parte del enemigo, que él viene a querer robar esa salvación eterna que Cristo le ha dado. Él quiere volver su simiente al ser humano, la simiente de pecado y de maldad. Esa simiente que fue expulsada de cada uno de los hijos de Dios, cuando la simiente de Cristo vino a cada uno de nosotros. ¿Por qué? Entonces, ¿a qué viene Satanás? Hermano, a destruir todo lo que el Señor ha hecho en su vida. A eso viene Satanás. Porque usted ha sido un hijo, una hija de Dios que ha alabado al Señor, que ha sido fiel con Dios. Pero de repente viene Satanás y lo impulsa al mal. Y lo impulsa al pecado. Y es el mismo Satanás que está destruyendo tanta familia, que está destruyendo hogares, que está destruyendo familias enteras, y sin darse cuenta que es el Satanás que los está destruyendo. ¿Por qué? Porque Satanás domina sus pensamientos y su voluntad. ¿Por qué? Porque esa voluntad, esos pensamientos ya no están gobernados por la simiente de Dios. Ya no están gobernados por el Rey de Reyes y Señor de Señores. Y esos pensamientos no están gobernados por el Espíritu Santo de Dios que está implantado en cada uno de los hijos de Dios. Y ya su voluntad no está a la voluntad de Dios, está a la voluntad del maligno, de Satanás, del destructor, del ladrón. Por eso es que Mateo, capítulo 18 y el versículo 11, leámoslo, Mateo, capítulo 18 y el versículo 11, gloria a Dios. Dice la palabra del Señor en Mateo 18, 11 así, escúchalo bien. Porque el Hijo del Hombre ha venido a salvar lo que se había perdido. Mi amigo, mi hermano, usted que ha fallado en alguna forma, la misericordia de Dios ahí está al alcance de la mano. Por eso Mateo 18, 11 dice claramente, porque el Hijo del Hombre, ¿quién es el Hijo del Hombre? Cristo, ha venido a salvar lo que se había perdido. Mi hermano, y esto es importante entender, que no todo está perdido. Quizás usted hoy ahora mismo cayó en pecado o han pasado cosas. Debe de darse cuenta que el Señor está ahí para restaurarle, para que vaya ante Él, se arrepienta y pida perdón, porque Él vino, Él ha venido para salvar lo que se había perdido, según Mateo 18:11. Ya lo leímos en la primera carta de Juan, en el capítulo 3, versículos 8 al 9. Él dice que el que practica el pecado es del diablo. ¿Cuál es su situación en este día? Piense, analice. El que practica el pecado, primera carta de Juan 3, 8 al 9, es del diablo. ¿Por qué? Porque el diablo peca desde el principio. Desde el principio de la creación, el diablo es un pecador. Pero para eso apareció Cristo Jesús. Para eso apareció el Hijo de Dios, para destruir las obras del diablo. Hermano, amigo, entréguele al Señor esa debilidad. Entréguele al Señor esa situación, ese problema, y Dios lo va a restaurar en su amor y su misericordia. No se quede ahí en el pecado. Quizás falló, quizás pecó, qué sé yo, lo que pasó. Pero debe de darse cuenta que usted no puede quedarse ahí. Porque el Hijo del Hombre, dice la palabra de Dios, Cristo Jesús, ha venido para salvar lo que se había perdido. Sí, mi hermano. Esta es la palabra del Señor. Y continúa diciendo el 9, y todo aquel que es nacido de Dios no practique el pecado. Mi hermano, mi amigo, cuando venimos a Cristo Jesús, la simiente incorruptible del Dios vivo está en nosotros. Por eso el mismo versículo 9 lo dice, porque la simiente de Dios permanece en él y no puede pecar, porque es nacido de Dios. Por eso no puede pecar, porque es nacido de Dios, y la simiente del Rey de Reyes y Señor de Señores está en su vida, está en nuestra vida. Hermano, amigo, Jesucristo vino para deshacer las obras del diablo. ¿A dónde las deshizo? En la cruz del Calvario. Ahí deshizo las obras de Satanás. En la cruz del Calvario. Sí, hermano. Y Colosenses, en el capítulo 2, versículos 15, Colosenses capítulo 2 y el versículo 15. Dice la palabra así, ¿por qué? Porque Jesucristo fue el que vino, Él vino para deshacer esas obras de Satanás en la humanidad. Ahí, y cuando Él entregó su vida en la cruz del Calvario, ahí deshizo todas esas obras. Veamos lo que dice Colosenses, capítulo 2 y el verso 15. Fíjese cómo la palabra nos habla claramente. Y despojando a los principados y a las potestades, los exhibió públicamente, triunfando sobre ellos en la cruz. Gloria a Dios. Ese momento glorioso, hermano, en que Cristo es crucificado en aquella cruz, ahí exhibió públicamente sobre todos aquellos principados y potestades. Ya la victoria ya nos fue dada, mis hermanos, mis amigos. Solo tenemos que entregar nuestra vida al Señor. ¿Por qué? Porque cuando entregamos nuestra vida al Señor podemos alzarnos, porque allí fue vencido. A través de Cristo Jesús fue vencido las obras del enemigo. Porque ahí despojó a los principados, porque ahí despojó a las potestades que gobiernan este mundo. Y aquí hay un punto tan importante que la religiosidad muchas veces no lo deja verlo, y lo digo por mí. En Efesios capítulo 2, Efesios capítulo 2, versículos 1 al 2, la palabra de Dios dice. Efesios capítulo 2, versículos 1 y 2. Y 2, dice la palabra de Dios así. Y Él os dio vida a vosotros cuando estabais muertos en vuestros delitos y pecados. Oiga esto. Y el 2 dice, en los cuales, oiga, en los cuales anduvisteis en otro tiempo, siguiendo la corriente de este mundo, conforme al príncipe de la potestad del aire, el espíritu que ahora opera en los hijos de desobediencia. Hermano, amigo, la palabra de Dios es la que nos dice que Él nos dio vida a nosotros. Cuando estábamos muertos en delitos y pecados, Él nos dio vida. ¿Por qué? Porque Él vino para eso, para dar vida. El enemigo viene para quitar esa vida. El enemigo solo viene para matar, para destruir, pero Cristo viene a dar vida. En Cristo hay vida, en Cristo hay esperanza. Y nuestra fe en Cristo Jesús es que realmente nos hace vencedores. ¿Por qué? Porque no hemos sido, ya hemos sido salvos por gracia. ¿Por qué? Porque es a través del sacrificio de Jesús que podemos alcanzar la salvación. Pero es por gracia, por esa misericordia que ejerce el poder de Dios en nuestra vida. Eso es lo que me recuerda a unas veces cuando quiero claudicar. ¿De dónde me sacó el Señor? ¿Cómo me sacó de la droga, del mundo, del pecado? Cuando a veces me quiero echar para atrás, me acuerdo de dónde me rescató el Señor. Cuando llegué por la primera vez a una iglesia, todo peludo, pero ahí el amor del Señor empezó a trabajar en mi vida. ¿A través de quién? A través de un pastor, a través de los hermanos que compartían con el pastor en aquella iglesia. Me impartieron amor. Y yo le doy testimonio que yo estuve yendo más de 6 meses, casi un año, a la iglesia, peludo, con el pelo hasta los hombros. Y a mí nadie me decía que me quitara el pelo. Y yo miraba que todos andaban con sus cortecitos bien bonitos y todo. Y yo era el único, pero nunca el pastor me dijo, te tenés que quitar el pelo. Pero esa vez que yo oí hablar de Jesús, cuando me predicaron del Hijo del Dios viviente, ese día creí y Él me salvó. Él me salvó de la esclavitud del pecado. Él me sacó de ese mundo de las drogas en que yo viví por 9 años. Y entonces, ahí empezó a cambiar mi destino. Aquel destino de muerte que tenía en mi vida, y me empezó a dar vida. Yo viví por 9 años. Y entonces, ahí empezó a cambiar mi destino. Aquel destino de muerte

Juan 10:10, que el ladrón solo viene para hurtar, para matar y para destruir, pero que el Rey de Reyes y Señor de Señores ha venido para dar vida y vida en abundancia. Hermanos, amigos, esa vida de abundancia solo la puede dar Jesús de Nazaret. Piense, analice, reflexione. Solo en Cristo Jesús de Nazaret tenemos vida en abundancia. Por lo tanto, el que anda sin Jesús anda muerto en delitos y pecados. Hermanos, amigos, el pecado causa que las personas se pierdan, a menos que se arrepientan y sean perdonadas. Sí. Por eso es que en el libro de Juan, el apóstol Juan lo ve de esta manera. Juan capítulo 3, versículos 16 al 18. Escúcheme esto que digo. Por Juan 3, 16 al 18. Porque de tal manera amó Dios al mundo, que ha dado a su Hijo unigénito, para que todo aquel que en Él cree no se pierda y tenga vida eterna. Porque no envió Dios a su Hijo al mundo para condenar al mundo, sino para que el mundo sea salvo por Él. Y el 18 dice: el que en Él cree. Oiga, esta frase importante, tómela. El que en Él cree no es condenado, pero el que no cree ya ha sido condenado, porque no ha creído en el nombre del unigénito Hijo de Dios. Gloria a Dios. Mis hermanos, aquí hay una palabra que nos llama a la reflexión. El pecado, mis hermanos, mis amigos, no solo afecta el destino del hombre. No. También el pecado afecta la voluntad del hombre. Y cuando digo hombre, me refiero a los humanos. Y por eso es que el Señor Jesucristo dijo claramente que los fariseos eran esclavos de los deseos del diablo. ¿Sí? En Juan, en el capítulo 8 y el versículo 44, lo dice claramente. Vosotros sois de vuestro padre el diablo, y los deseos de vuestro padre queréis hacer. Él ha sido homicida desde el principio y no ha permanecido en la verdad, porque no hay verdad en él. Cuando habla mentira, de suyo habla, porque es mentiroso y padre de mentira. Gloria a Dios. Aleluya. Mis hermanos, mis amigos, solo en el Señor podemos ser libres de pecado. El diablo gobierna la voluntad de los hombres que están en el mundo. ¿Dónde está usted? ¿Por qué? Porque si usted no le ha entregado su vida a Cristo, su vida está siendo gobernada por Satanás. Y el mundo, con todo lo que hay en él, está siendo manipulado por el diablo. Él es el que gobierna en el mundo, hermano. Si usted quiere cambiar de vida, si usted quiere tener un destino seguro, venga a los pies de Cristo y entregue su vida a Él. Cuando el Señor Jesucristo, Él nos anunció su misión en aquella sinagoga de Nazaret, indicó que una de las cosas que Él vino a hacer era liberar a los cautivos. Sí, a eso vino, a liberar a los cautivos. En Lucas capítulo 4 y el versículo 18,

0: Lo dice claramente Lucas capítulo 4 y el versículo 18. Dice: el Espíritu del Señor está sobre mí, por cuanto me ha ungido para dar buenas nuevas a los pobres. Me ha enviado a sanar a los quebrantados de corazón, a pregonar libertad a los cautivos y vista a los ciegos, a poner en libertad a los oprimidos. Mi hermano, mi amigo, es maravillosa la palabra de Dios que nos enseña cómo el Señor Jesucristo viene a cumplir una misión a favor de esta humanidad. Y ahí es donde nos damos cuenta de la responsabilidad que como iglesia tenemos de transmitir este evangelio de amor, este evangelio de perdón, para decirle a todos que hay una oportunidad en Cristo Jesús. Para decirle a todos que aunque hayan pecado, si se arrepienten, hay perdón. Y que el Señor nos da la oportunidad. Él restaura nuestra vida. Y cambia su destino, cambia nuestro destino. ¿Por qué? Porque cuando estábamos sin Cristo, nuestro destino era perdición y muerte en el fuego eterno. Pero Él cambia ese destino en el momento que le entregamos nuestra vida a Él. Él nos ofrece vida. Vida en abundancia, vida en bendiciones en esta tierra y la vida eterna en la vida venidera. Hermano, esto solo se puede percibir a través de Cristo Jesús de Nazaret. Jesús, Él fue ungido y enviado para traer sanidad. Y anoche hablábamos del poder de Dios, de la sanidad, damos testimonio en el culto. El Señor fue ungido para traer sanidad a su pueblo. El Señor fue ungido para traer libertad a los oprimidos por el diablo. Para libertar a los cautivos por el diablo. A eso vino el Señor. Hermano, y es que el pecado también afecta al cuerpo. ¿Por qué? Sabemos, debemos de saber esto, que no toda enfermedad es resultado del pecado. Debemos de saber eso, no toda. Pero en el libro de Juan, en el capítulo 9 y el verso 3, encontramos una verdad. Juan, capítulo 9 y el verso 3. Dice la palabra del Señor así: respondió Jesús: no es que pecó este, ni sus padres, sino para que las obras de Dios se manifiesten en él. Cuando usted escucha que alguien está enfermo, dice que ese aquí. No. No todas las enfermedades son a causa del pecado. Y lo leemos aquí en la palabra de Dios. Pero hay algunas enfermedades, hermano, que evidentemente lo son, que son a causa del pecado. Y Jesús indica eso en el caso del hombre que fue sanado en el estanque de Betesda. En aquel tiempo el estanque, hermano, era como nosotros lo podemos ver hoy, como como una piscina. Eran bastantes que estaban situadas en Jerusalén y que era conocido por el lugar donde Jesús de Nazaret sanó milagrosamente a un paralítico. Y eso lo puede leer en Juan, en el capítulo 5 y el versículo 14, leamos rápidamente, nos quedan unos 2 minutos. Dice la palabra de Dios así, rápidamente: después le halló Jesús en el templo y le dijo: mira, has sido sanado, no peques más, para que no venga alguna cosa peor. Quiere decir que este hombre sí fue sanado. Cuando el Señor le dice que no peque más, es porque había pecado anteriormente. Termino con esto, hermano, concluyo, se me fue el tiempo, con Mateo capítulo 8, versículo 17 al 18. Dice la palabra de Dios así, en Mateo capítulo 8 y el versículo 18, para concluir en este día. Termino con esto, Mateo 8, 17 al 18. Dice la palabra de Dios: para que se cumpliese lo dicho por el profeta Isaías cuando dijo: Él mismo tomó nuestras enfermedades y llevó nuestras dolencias. Oiga, Él mismo, Jesús, tomó nuestras enfermedades y llevó nuestras dolencias. 18 y último. Viéndose Jesús rodeado de mucha gente, mandó a pasar al otro lado. Gloria a Dios. Todo esto, hermano, cumple la promesa de salvación y de sanidad de Cristo Jesús sobre su iglesia, sobre su pueblo. Dios le bendiga y que la paz de Cristo sea en su vida. Amén.
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Yo doy fuerzas al cansado y multiplico las fuerzas al que no tiene ninguna. Los muchachos se fatigan y se cansan. Los jóvenes flaquean y caen. Pero los que esperan en Jehová tendrán nuevas fuerzas. Levantarán alas como las águilas. Correrán y no se cansarán. Caminarán y no se fatigarán.

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Aconteció en el año 30, en el mes cuarto, a los 5 días del mes, que estando yo en medio de los cautivos, junto al río Quebar, los cielos se abrieron y vi visiones de Dios. En el 5º año de la deportación del rey Joaquín, a los 5 días del mes, vino palabra de Jehová al sacerdote Ezequiel, hijo de Buzi, en la tierra de los caldeos, junto al río Quebar. Vino allí sobre él la mano de Jehová. Y miré, y he aquí venía del norte un viento tempestuoso y una gran nube con un fuego envolvente y alrededor de él un resplandor y en medio del fuego algo que parecía como bronce refulgente y en medio de ella la figura de 4 seres vivientes. Y esta era su apariencia. Había en ellos semejanza de hombre. Cada uno tenía 4 caras y 4 alas. Y los pies de ellos eran derechos y la planta de sus pies como planta de pie de becerro. Y centelleaban a manera de bronce muy bruñido. Debajo de sus alas, a sus 4 lados, tenían manos de hombre, y sus caras y sus alas por los 4 lados. Con las alas se juntaban el uno al otro. No se volvían cuando andaban, sino que cada uno caminaba derecho hacia adelante. Y el aspecto de sus caras era cara de hombre, y cara de león al lado derecho de los 4, y cara de buey a la izquierda en los 4. Asimismo había en los 4 cara de águila. Así eran sus caras, y tenían sus alas extendidas por encima, cada uno 2, las cuales se juntaban, y las otras 2 cubrían sus cuerpos. Y cada uno caminaba derecho hacia adelante, hacia donde el Espíritu les movía que anduviesen, andaban, y cuando andaban, no se volvían. Cuanto a la semejanza de los seres vivientes, su aspecto era como de carbones de fuego encendidos, como visión de hachones encendidos que andaba entre los seres vivientes. Y el fuego resplandecía, y del fuego salían relámpagos. Y los seres vivientes corrían y volvían a semejanza de relámpagos. Mientras yo miraba a los seres vivientes, he aquí una rueda sobre la tierra junto a los seres vivientes a los 4 lados. El aspecto de las ruedas y su obra era semejante al color del crisólito. Y las 4 tenían una misma semejanza. Su apariencia y su obra eran como rueda en medio de rueda. Cuando andaban, se movían hacia sus 4 costados. No se volvían cuando andaban. Y sus arcos eran altos y espantosos, y llenos de ojos alrededor en las 4. Y cuando los seres vivientes andaban, las ruedas andaban junto a ellos. Y cuando los seres vivientes se levantaban de la tierra, las ruedas se levantaban. Hacia donde el Espíritu les movía que anduviesen, andaban. Hacia donde les movía el Espíritu que anduviesen, las ruedas también se levantaban tras ellos. Porque el espíritu de los seres vivientes estaba en las ruedas. Cuando ellos andaban, andaban ellas, y cuando ellos se paraban, se paraban ellas. Asimismo, cuando se levantaban de la tierra, las ruedas se levantaban tras ellos, porque el espíritu de los seres vivientes estaba en las ruedas. Y sobre las cabezas de los seres vivientes aparecía una expansión a manera de cristal maravilloso extendido encima sobre sus cabezas. Y debajo de la expansión, las alas de ellos estaban derechas, extendiéndose la una hacia la otra, y cada uno tenía 2 alas que cubrían su cuerpo. Y oí el sonido de sus alas cuando andaban, como sonido de muchas aguas, como la voz del Omnipotente, como ruido de muchedumbre, como el ruido de un ejército. Cuando se paraban, bajaban sus alas. Y cuando se paraban y bajaban sus alas, se oía una voz de arriba de la expansión que había sobre sus cabezas. Y sobre la expansión que había sobre sus cabezas se veía la figura de un trono que parecía de piedra de zafiro. Y sobre la figura del trono había una semejanza que parecía de hombre sentado sobre él. Y vi apariencia como de bronce refulgente, como apariencia de fuego dentro de ella en derredor, desde el aspecto de sus lomos para arriba. Y desde sus lomos para abajo vi que parecía como fuego y que tenía resplandor alrededor. Como parece el arco iris que está en las nubes el día que llueve, así era el parecer del resplandor alrededor. Esta fue la visión de la semejanza de la gloria de Jehová. Y cuando yo la vi, me postré sobre mi rostro y oí la voz de uno que hablaba. Capítulo 2. Me dijo, Hijo de hombre, ponte sobre tus pies y hablaré contigo. Y luego que me habló, entró el Espíritu en mí y me afirmó sobre mis pies y oí al que me hablaba. Y me dijo, Hijo de hombre, yo te envío a los hijos de Israel, a gentes rebeldes que se rebelaron contra mí. Ellos y sus padres se han rebelado contra mí hasta este mismo día. Yo, pues, te envío a hijos de duro rostro y de empedernido corazón, y les dirás,
Así ha dicho Jehová el Señor. ¿Acaso ellos escuchen? Pero si no escucharen, porque son una casa rebelde, siempre conocerán que hubo profeta entre ellos. Y tú, hijo de hombre, no les temas, ni tengas miedo de sus palabras, aunque te hallas entre zarzas y espinos y moras con escorpiones. No tengas miedo de sus palabras, ni temas delante de ellos, porque son casa rebelde. Les hablarás, pues, mis palabras, escuchen o dejen de escuchar, porque son muy rebeldes. Mas tú, hijo de hombre, oye lo que yo te hablo. No seas rebelde como la casa rebelde. Abre tu boca y come lo que yo te doy. Y miré y he aquí una mano extendida hacia mí, y en ella había un rollo de libro. Y lo extendió delante de mí, y estaba escrito por delante y por detrás. Y había escritas en él endechas y lamentaciones y ayes. Capítulo 3. Me dijo, hijo de hombre, come lo que hallas, come este rollo, y ve y habla a la casa de Israel. Y abrí mi boca y me hizo comer aquel rollo. Y me dijo, hijo de hombre, alimenta tu vientre y llena tus entrañas de este rollo que yo te doy. Y lo comí y fue en mi boca dulce como miel. Luego me dijo, hijo de hombre, ve y entra a la casa de Israel y habla a ellos con mis palabras. Porque no eres enviado a pueblo de habla profunda ni de lengua difícil, sino a la casa de Israel. No a muchos pueblos de habla profunda ni de lengua difícil, cuyas palabras no entiendas. Y si a ellos te enviara, ellos te oyeran. Mas la casa de Israel no te querrá oír, porque no me quiere oír a mí, porque toda la casa de Israel es dura de frente y obstinada de corazón. He aquí yo he hecho tu rostro fuerte contra los rostros de ellos, y tu frente fuerte contra sus frentes. Como diamante más fuerte que pedernal he hecho tu frente. No los temas ni tengas miedo delante de ellos, porque son casa rebelde. Y me dijo, hijo de hombre, toma en tu corazón todas mis palabras que yo te hablaré, y oye con tus oídos. Y ve y entra a los cautivos, a los hijos de tu pueblo, y háblales y diles, así ha dicho Jehová el Señor, escuchen o dejen de escuchar. Y me levantó el espíritu, y oí detrás de mí una voz de gran estruendo que decía, bendita sea la gloria de Jehová desde su lugar. Oí también el sonido de las alas de los seres vivientes que se juntaban la una con la otra, y el sonido de las ruedas delante de ellos, y sonido de gran estruendo. Me levantó pues el espíritu, y me tomó, y fui en amargura, en la indignación de mi espíritu, pero la mano de Jehová era fuerte sobre mí. Y vine a los cautivos en Tel Aviv, que moraban junto al río Quebar, y me senté donde ellos estaban sentados, y allí permanecí 7 días, atónito entre ellos. Y aconteció que al cabo de los 7 días, vino a mí palabra de Jehová, diciendo, hijo de hombre, yo te he puesto por atalaya a la casa de Israel. Oirás pues tú la palabra de mi boca, y los amonestarás de mi parte. Cuando yo dijere al impío, de cierto morirás, y tú no le amonestares ni le hablares para que el impío sea apercibido de su mal camino, a fin de que viva, el impío morirá por su maldad, pero su sangre demandaré de tu mano. Pero si tú amonestares al impío, y él no se convirtiere de su impiedad y de su mal camino, él morirá por su maldad, pero tú habrás librado tu alma. Si el justo se apartare de su justicia e hiciere maldad, y pusiere yo tropiezo delante de él, él morirá, porque tú no le amonestaste. En su pecado morirá, y sus justicias que había hecho no vendrán en memoria, pero su sangre demandaré de tu mano. Pero si al justo amonestares para que no peque, y no pecare, de cierto vivirá, porque fue amonestado, y tú habrás librado tu alma. Vino allí la mano de Jehová sobre mí y me dijo, levántate y sal al campo, y allí hablaré contigo. Y me levanté y salí al campo, y he aquí que allí estaba la gloria de Jehová como la gloria que había visto junto al río Quebar, y me postré sobre mi rostro. Entonces entró el Espíritu en mí y me afirmó sobre mis pies, y me habló y me dijo, entra y enciérrate dentro de tu casa. Y tú, oh hijo de hombre, he aquí que pondrán sobre ti cuerdas, y con ellas te ligarán, y no saldrás entre ellos. Y haré que se pegue tu lengua a tu paladar, y estarás mudo, y no serás a ellos varón que reprende, porque son casa rebelde. Mas cuando yo te hubiere hablado, abriré tu boca y les dirás, así ha dicho Jehová el Señor. El que oye, oiga, y el que no quiera oír, no oiga, porque casa rebelde son. Capítulo 4.
Tú, hijo de hombre, tómate un adobe y ponlo delante de ti, y diseña sobre él la ciudad de Jerusalén. Y pondrás contra ella sitio, y edificarás contra ella fortaleza, y sacarás contra ella baluarte, y pondrás delante de ella campamento, y colocarás contra ella arietes alrededor. Tómate también una plancha de hierro y ponla en lugar de muro de hierro entre ti y la ciudad. Afirmarás luego tu rostro contra ella, y será en lugar de cerco, y la sitiarás. Es señal a la casa de Israel. Y tú te acostarás sobre tu lado izquierdo, y pondrás sobre él la maldad de la casa de Israel. El número de los días que duermas sobre él llevará sobre ti la maldad de ellos. Yo te he dado los años de su maldad por el número de los días, 390 días. Y así llevarás tú la maldad de la casa de Israel. Cumplidos estos, te acostarás sobre tu lado derecho segunda vez, y llevarás la maldad de la casa de Judá 40 días. Día por año te lo he dado. Al asedio de Jerusalén afirmarás tu rostro, y descubierto tu brazo profetizarás contra ella. Y he aquí he puesto sobre ti ataduras, y no te volverás de un lado a otro, hasta que hayas cumplido los días de tu asedio. Y tú toma para ti trigo, cebada, habas, lentejas, millo y avena, y ponlos en una vasija, y hazte pan de ellos, el número de los días que te acuestes sobre tu lado, 390 días comerás de él. La comida que comerás será de peso de 20 siclos al día, de tiempo en tiempo la comerás. Y beberás el agua por medida, la sexta parte de un hin, de tiempo en tiempo la beberás. Y comerás pan de cebada cocido debajo de la ceniza, y lo cocerás a vista de ellos al fuego de excremento humano. Y dijo Jehová, así comerán los hijos de Israel su pan inmundo entre las naciones a donde los arrojaré yo. Y dije, ah, Señor Jehová, he aquí que mi alma no es inmunda, ni nunca desde mi juventud hasta este tiempo comí cosa mortecina ni despedazada, ni nunca en mi boca entró carne inmunda. Y me respondió, he aquí te permito usar estiércol de bueyes en lugar de excremento humano para cocer tu pan. Me dijo luego, hijo de hombre, he aquí quebrantaré el sustento del pan en Jerusalén, y comerán el pan por peso y con angustia, y beberán el agua por medida y con espanto, para que al faltarles el pan y el agua, se miren unos a otros con espanto y se consuman en su maldad. Capítulo 5. Y tú, hijo de hombre, tómate un cuchillo agudo, toma una navaja de barbero, y hazla pasar sobre tu cabeza y tu barba. Toma después una balanza de pesar, y divide los cabellos. Una tercera parte quemarás a fuego en medio de la ciudad, cuando se cumplan los días del asedio. Y tomarás una tercera parte y la cortarás con espada alrededor de la ciudad. Y una tercera parte esparcirás al viento, y yo desenvainaré espada en pos de ellos. Tomarás también de allí unos pocos en número, y los atarás en la falda de tu manto. Y tomarás otra vez de ellos, y los echarás en medio del fuego, y en el fuego los quemarás. De allí saldrá el fuego a toda la casa de Israel. Así ha dicho Jehová el Señor. Esta es Jerusalén. La puse en medio de las naciones y de las tierras alrededor de ella. Y ella cambió mis decretos y mis ordenanzas en impiedad más que las naciones y más que las tierras que están alrededor de ella, porque desecharon mis decretos y mis mandamientos y no anduvieron en ellos. Por tanto, así ha dicho Jehová. Por haberos multiplicado más que las naciones que están alrededor de vosotros, ¿no habéis andado en mis mandamientos ni habéis guardado mis leyes? Ni aun según las leyes de las naciones que están alrededor de vosotros habéis andado. Así pues ha dicho Jehová el Señor, he aquí yo estoy contra ti, sí, yo, y haré juicios en medio de ti ante los ojos de las naciones. Y haré en ti lo que nunca hice, ni jamás haré cosa semejante, a causa de todas tus abominaciones. Por eso los padres comerán a los hijos en medio de ti, y los hijos comerán a sus padres. Y haré en ti juicios, y esparciré a todos los vientos todo lo que quedare de ti. Por tanto, vivo yo, dice Jehová el Señor, ciertamente por haber profanado mi santuario con todas tus abominaciones, te quebrantaré yo también. Mi ojo no perdonará, ni tampoco tendré yo misericordia. Una tercera parte de ti morirá de pestilencia, y será consumida de hambre en medio de ti. Y una tercera parte caerá a espada alrededor de ti, y una tercera parte esparciré a todos los vientos, y tras ellos desenvainaré espada. Y se cumplirá mi furor y saciaré en ellos mi enojo, y tomaré satisfacción.
y sabrán que yo, Jehová, he hablado en mi celo cuando cumpla en ellos mi enojo. Y te convertiré en soledad y en oprobio entre las naciones que están alrededor de ti a los ojos de todo transeúnte. Y serás oprobio y escarnio y escarmiento y espanto a las naciones que están alrededor de ti cuando yo haga en ti juicios con furor e indignación y en reprensiones de ira. Yo, Jehová, he hablado. Cuando arroje yo sobre ellos las perniciosas saetas del hambre, que serán para destrucción, las cuales enviaré para destruiros, entonces aumentaré el hambre sobre vosotros, y quebrantaré entre vosotros el sustento del pan. Enviaré, pues, sobre vosotros hambre y bestias feroces que te destruyan, y pestilencia y sangre pasarán por en medio de ti, y enviaré sobre ti espada. Yo, Jehová, he hablado. Capítulo 6. Vino a mí palabra de Jehová diciendo: Hijo de hombre, pon tu rostro hacia los montes de Israel y profetiza contra ellos. Y dirás: Montes de Israel, oíd palabra de Jehová el Señor. Así ha dicho Jehová el Señor a los montes y a los collados, a los arroyos y a los valles: He aquí que yo haré venir sobre vosotros espada y destruiré vuestros lugares altos. Vuestros altares serán asolados y vuestras imágenes del sol serán quebradas. Y haré que caigan vuestros muertos delante de vuestros ídolos. Y pondré los cuerpos muertos de los hijos de Israel delante de sus ídolos, y vuestros huesos esparciré en derredor de vuestros altares. Donde quiera que habitéis, serán desiertas las ciudades, y los lugares altos serán asolados, para que sean asolados y se hagan desiertos vuestros altares. Y vuestros ídolos serán quebrados y acabarán, vuestras imágenes del sol serán destruidas, y vuestras obras serán deshechas. Y los muertos caerán en medio de vosotros, y sabréis que yo soy Jehová. Mas dejaré un resto, de modo que tengáis entre las naciones algunos que escapen de la espada cuando seáis esparcidos por las tierras. Y los que de vosotros escaparen se acordarán de mí entre las naciones en las cuales serán cautivos, porque yo me quebranté a causa de su corazón fornicario que se apartó de mí, y a causa de sus ojos que fornicaron tras sus ídolos, y se avergonzarán de sí mismos a causa de los males que hicieron en todas sus abominaciones. Y sabrán que yo soy Jehová. No en vano dije que les había de hacer este mal. Así ha dicho Jehová el Señor: Palmotea con tus manos y golpea con tu pie y di: ¡Ay por todas las grandes abominaciones de la casa de Israel! Porque con espada y con hambre y con pestilencia caerán. El que esté lejos morirá de pestilencia, el que esté cerca caerá espada, y el que quede y sea asediado morirá de hambre. Así cumpliré en ellos mi enojo. Y sabréis que yo soy Jehová, cuando sus muertos estén en medio de sus ídolos, en derredor de sus altares, sobre todo collado alto, en todas las cumbres de los montes, debajo de todo árbol frondoso y debajo de toda encina espesa, lugares donde ofrecieron incienso a todos sus ídolos. Y extenderé mi mano contra ellos, y donde quiera que habiten haré la tierra más asolada y devastada que el desierto hacia Diblat, y conocerán que yo soy Jehová. Capítulo 7. Vino a mí palabra de Jehová diciendo: Tú, hijo de hombre, así ha dicho Jehová el Señor a la tierra de Israel: El fin viene sobre los cuatro extremos de la tierra. Ahora será el fin sobre ti, y enviaré sobre ti mi furor, y te juzgaré según tus caminos, y pondré sobre ti todas tus abominaciones. Y mi ojo no te perdonará, ni tendré misericordia. Antes pondré sobre ti tus caminos, y en medio de ti estarán tus abominaciones, y sabréis que yo soy Jehová. Así ha dicho Jehová el Señor: Un mal, he aquí que viene un mal. Viene el fin viene, se ha despertado contra ti, he aquí que viene. La mañana viene para ti, oh morador de la tierra. El tiempo viene, cercano está el día, día de tumulto y no de alegría sobre los montes. Ahora pronto derramaré mi ira sobre ti, y cumpliré en ti mi furor, y te juzgaré según tus caminos, y pondré sobre ti tus abominaciones. Y mi ojo no perdonará, ni tendré misericordia. Según tus caminos pondré sobre ti, y en medio de ti estarán tus abominaciones, y sabréis que yo, Jehová, soy el que castiga. He aquí el día, he aquí que viene. Ha salido la mañana, ha florecido la vara, ha reverdecido la soberbia. La violencia se ha levantado en vara de maldad. Ninguno quedará de ellos, ni de su multitud, ni uno de los suyos,
ni habrá entre ellos quien se lamente. El tiempo ha venido, se acercó el día. El que compra, no se alegre, y el que vende, no llore, porque la ira está sobre toda la multitud. Porque el que vende no volverá a lo vendido, aunque queden vivos, porque la visión sobre toda la multitud no se revocará, y a causa de su iniquidad, ninguno podrá amparar su vida. Tocarán trompeta y prepararán todas las cosas, y no habrá quien vaya a la batalla, porque mi ira está sobre toda la multitud. De fuera espada, de dentro pestilencia y hambre. El que esté en el campo morirá a espada, y al que esté en la ciudad lo consumirá el hambre y la pestilencia. Y los que escapen de ellos huirán y estarán sobre los montes como palomas de los valles, gimiendo todos, cada uno por su iniquidad. Toda mano se debilitará y toda rodilla será débil como el agua. Se ceñirán también de cilicio y les cubrirá terror. En todo rostro habrá vergüenza y todas sus cabezas estarán rapadas. Arrojarán su plata en las calles y su oro será desechado. Ni su plata ni su oro podrá librarlos en el día del furor de Jehová. No saciarán su alma ni llenarán sus entrañas porque ha sido tropiezo para su maldad. Por cuanto convirtieron la gloria de su ornamento en soberbia, e hicieron de ello las imágenes de sus abominables ídolos, por eso se lo convertí en cosa repugnante. En mano de extraños la entregué para ser saqueada, y será presa de los impíos de la tierra, y la profanarán. Y apartaré de ellos mi rostro, y será violado mi lugar secreto, pues entrarán en él invasores, y lo profanarán. Haz una cadena, porque la tierra está llena de delitos de sangre, y la ciudad está llena de violencia. Traeré por tanto los más perversos de las naciones, los cuales poseerán las casas de ellos, y haré cesar la soberbia de los poderosos, y sus santuarios serán profanados. Destrucción viene, y buscarán la paz, y no la habrá. Quebrantamiento vendrá sobre quebrantamiento, y habrá rumor sobre rumor, y buscarán respuesta del profeta, mas la ley se alejará del sacerdote y de los ancianos el consejo. El rey se enlutará, y el príncipe se vestirá de tristeza, y las manos del pueblo de la tierra temblarán. Según su camino haré con ellos, y con los juicios de ellos los juzgaré, y sabrán que yo soy Jehová. Capítulo 8. En el sexto año, en el mes sexto, a los 5 días del mes, aconteció que estaba yo sentado en mi casa, y los ancianos de Judá estaban sentados delante de mí, y allí se posó sobre mí la mano de Jehová el Señor. Y miré, y he aquí una figura que parecía de hombre, desde sus lomos para abajo, fuego, y desde sus lomos para arriba parecía resplandor, el aspecto de bronce refulgente. Y aquella figura extendió la mano y me tomó por las guedejas de mi cabeza. Y el Espíritu me alzó entre el cielo y la tierra, y me llevó en visiones de Dios a Jerusalén, a la entrada de la puerta de adentro que mira hacia el norte, donde estaba la habitación de la imagen del celo, la que provoca a celos. Y aquí, allí estaba la gloria del Dios de Israel, como la visión que yo había visto en el campo. Y me dijo, «Hijo de hombre, alza ahora tus ojos hacia el lado del norte». Y alcé mis ojos hacia el norte, y he aquí al norte, junto a la puerta del altar, aquella imagen del celo en la entrada. Me dijo entonces, «Hijo de hombre, ¿no ves lo que estos hacen? Las grandes abominaciones que la casa de Israel hace aquí para alejarme de mi santuario? Pero vuélvete aún, y verás abominaciones mayores». Y me llevó a la entrada del atrio, y miré, y he aquí en la pared un agujero. Y me dijo, «Hijo de hombre, cava ahora en la pared». Y cavé en la pared, y he aquí una puerta. Me dijo luego, «Entra y ve las malvadas abominaciones que estos hacen allí». Entré pues y miré, y he aquí toda forma de reptiles y bestias abominables, y todos los ídolos de la casa de Israel que estaban pintados en la pared por todo alrededor. Y delante de ellos estaban las malvadas abominaciones que estos hacen allí. Entré pues y miré, y he aquí toda forma de reptiles y bestias abominables, y todos los ídolos de la casa de Israel que

0: ángeles?
1: Porque dicen ellos, no nos ve Jehová. Jehová ha abandonado la tierra. Me dijo después, vuélvete aún, verás abominaciones mayores que hacen estos. Y me llevó a la entrada de la puerta de la casa de Jehová, que está al norte, y he aquí mujeres que estaban allí sentadas endechando a Tamuz. Luego me dijo, ¿no ves, hijo de hombre? Vuélvete aún, verás abominaciones mayores que estas. Y me llevó al atrio de adentro de la casa de Jehová, y he aquí junto a la entrada del templo de Jehová, entre la entrada y el altar, como 25 varones, sus espaldas vueltas al templo de Jehová, y sus rostros hacia el oriente, y adoraban al sol, postrándose hacia el oriente. Y me dijo, ¿no has visto, hijo de hombre? ¿Es cosa liviana para la casa de Judá hacer las abominaciones que hacen aquí? Después que han llenado de maldad la tierra, se volvieron a mí para irritarme. He aquí que aplican el ramo a sus narices. Pues también yo procederé con furor. No perdonará mi ojo, ni tendré misericordia. Y gritarán a mis oídos con gran voz, y no los oiré. Capítulo 9. Clamó en mis oídos con gran voz, diciendo, los verdugos de la ciudad han llegado, y cada uno trae en su mano su instrumento para destruir. Y he aquí que 6 varones venían del camino de la puerta de arriba, que mira hacia el norte, y cada uno traía en su mano su instrumento para destruir. Y entre ellos había un varón vestido de lino, el cual traía a su cintura un tintero de escribano. Y entrados, se pararon junto al altar de bronce. Y la gloria del Dios de Israel se elevó de encima del querubín, sobre el cual había estado, al umbral de la casa. Y llamó Jehová al varón vestido de lino, que tenía a su cintura el tintero de escribano, y le dijo Jehová, pasa por en medio de la ciudad, por en medio de Jerusalén, y ponles una señal en la frente a los hombres que gimen y que claman a causa de todas las abominaciones que se hacen en medio de ella. Y a los otros dijo, oyéndolo yo, pasad por la ciudad en pos de él, y matad, no perdone vuestro ojo, ni tengáis misericordia. Matad a viejos, jóvenes y vírgenes, niños y mujeres, hasta que no quede ninguno. Pero a todo aquel sobre el cual hubiere señal, no os acercaréis, y comenzaréis por mi santuario. Comenzaron pues desde los varones ancianos que estaban delante del templo. Y les dijo, contaminad la casa y llenad los atrios de muertos. Salid. Y salieron y mataron en la ciudad. Aconteció que cuando ellos iban matando y quedé yo solo, me postré sobre mi rostro y clamé y dije, ¡ah, Señor Jehová! ¿Destruirás a todo el remanente de Israel, derramando tu furor sobre Jerusalén? Y me dijo, la maldad de la casa de Israel y de Judá es grande sobremanera, pues la tierra está llena de sangre y la ciudad está llena de perversidad, porque han dicho, ha abandonado Jehová la tierra y Jehová no ve. Así pues haré yo, mi ojo no perdonará ni tendré misericordia, haré recaer el camino de ellos sobre sus propias cabezas. Y he aquí que el varón vestido de lino, que tenía el tintero a su cintura, respondió una palabra diciendo, he hecho conforme a todo lo que me mandaste. Capítulo 10. Miré y he aquí en la expansión que había sobre la cabeza de los querubines como una piedra de zafiro, que parecía como semejanza de un trono que se mostró sobre ellos. Y habló al varón vestido de lino y le dijo, entra en medio de las ruedas debajo de los querubines y llena tus manos de carbones encendidos de entre los querubines y espárcelos sobre la ciudad. Y entró a vista mía. Y los querubines estaban a la mano derecha de la casa cuando este varón entró. Y la nube llenaba el atrio de adentro. Entonces la gloria de Jehová se elevó de encima del querubín al umbral de la puerta. Y la casa fue llena de la nube, y el atrio se llenó del resplandor de la gloria de Jehová. Y el estruendo de las alas de los querubines se oía hasta el atrio de afuera, como la voz del Dios omnipotente cuando hablaba. Aconteció pues que al mandar al varón vestido de lino diciendo, toma fuego de entre las ruedas, de entre los querubines, él entró y se paró entre las ruedas. Y un querubín extendió su mano de en medio de los querubines al fuego que estaba entre ellos, y tomó de él, y lo puso en las manos del que estaba vestido de lino, el cual lo tomó y salió. Y apareció en los querubines la figura de una mano de hombre debajo de sus alas. Y miré, y he aquí 4 ruedas junto a los querubines, junto a cada querubín una rueda, y el aspecto de las ruedas era como de crisólito. En cuanto a su apariencia, las 4 eran de una misma forma, como si estuviera una en medio de otra. Cuando andaban, hacia los 4 frentes andaban, no se volvían.

0: donde andaban, sino que al lugar a donde se volvía la primera, en pos de ella iban, ni se volvían cuando andaban. Y todo su cuerpo, sus espaldas, sus manos, sus alas y las ruedas estaban llenos de ojos alrededor en sus cuatro ruedas. A las ruedas, oyéndolo yo, se les gritaba, «¡Rueda!». Y cada uno tenía cuatro caras. La primera era rostro de querubín, la segunda de hombre, la tercera cara de león, la cuarta cara de águila. Y se levantaron los querubines. Este es el ser viviente que vi en el río Quebar. Y cuando andaban los querubines, andaban las ruedas junto con ellos. Y cuando los querubines alzaban sus alas para levantarse de la tierra, las ruedas tampoco se apartaban de ellos. Cuando se paraban ellos, se paraban ellas. Y cuando ellos se alzaban con ellos. Porque el espíritu de los seres vivientes estaba en ellas. Entonces la gloria de Jehová se elevó de encima del umbral de la casa y se puso sobre los querubines. Y alzando los querubines sus alas, se levantaron de la tierra delante de mis ojos. Cuando ellos salieron, también las ruedas se alzaron al lado de ellos, y se pararon a la entrada de la puerta oriental de la casa de Jehová, y la gloria del Dios de Israel estaba por encima sobre ellos. Estos eran los mismos seres vivientes que vi debajo del Dios de Israel junto al río Quebar, y conocí que eran querubines. Cada uno tenía cuatro caras, y cada uno cuatro alas, y figuras de manos de hombre debajo de sus alas. Y la semejanza de sus rostros era la de los rostros que vi junto al río Quebar, su misma apariencia y su ser. Cada uno caminaba derecho hacia adelante. Capítulo 11. El Espíritu me elevó y me llevó por la puerta oriental de la casa de Jehová, la cual mira hacia el oriente, y he aquí a la entrada de la puerta 25 hombres, entre los cuales vi a Jaazanías, hijo de Azur, y a Pelatías, hijo de Benaía, principales del pueblo. Y me dijo, «Hijo de hombre, estos son los hombres que maquinan perversidad y dan en esta ciudad mal consejo, los cuales dicen, no será tan pronto, edifiquemos casas, esta será la olla y nosotros la carne. Por tanto, profetiza contra ellos, profetiza, hijo de hombre». Y vino sobre mí el Espíritu de Jehová y me dijo, «Di, así ha dicho Jehová. Así habéis hablado, oh casa de Israel, y las cosas que suben a vuestro espíritu yo las he entendido. Habéis multiplicado vuestros muertos en esta ciudad y habéis llenado de muertos sus calles. Por tanto, así ha dicho Jehová el Señor. Vuestros muertos que habéis puesto en medio de ella, ellos son la carne y ella es la olla. Mas yo os sacaré a vosotros de en medio de ella. Espada habéis temido, y espada traeré sobre vosotros, dice Jehová el Señor. Y os sacaré de en medio de ella, y os entregaré en manos de extraños, y haré juicios entre vosotros. A espada caeréis, en los límites de Israel os juzgaré, y sabréis que yo soy Jehová. La ciudad no será por olla, ni vosotros seréis en medio de ella la carne. En los límites de Israel os juzgaré. Y sabréis que yo soy Jehová, porque no habéis andado en mis estatutos, ni habéis obedecido mis decretos, sino según las costumbres de las naciones que os rodean habéis hecho. Y aconteció que mientras yo profetizaba, aquel Pelatías, hijo de Benaía, murió. Entonces me postré rostro a tierra y clamé con gran voz y dije, «¡Ah, Señor Jehová! ¿Destruirás del todo al remanente de Israel?». Y vino a mí palabra de Jehová diciendo, «Hijo de hombre, tus hermanos, los hombres de tu parentesco y toda la casa de Israel, toda ella son aquellos a quienes dijeron los moradores de Jerusalén, alejaos de Jehová, a nosotros es dada la tierra en posesión. Por tanto di, así ha dicho Jehová el Señor, aunque les he arrojado lejos entre las naciones y les he esparcido por las tierras, con todo eso les seré por un pequeño santuario en las tierras a donde lleguen. Di, por tanto, así ha dicho Jehová el Señor, yo os recogeré de los pueblos y os congregaré de las tierras en las cuales estáis esparcidos y os daré la tierra de Israel. Y volverán allá y quitarán de ella todas sus idolatrías y todas sus abominaciones. Y les daré un corazón y un espíritu nuevo pondré dentro de ellos. Y quitaré el corazón de piedra de en medio de su carne y les daré un corazón de carne para que anden en mis ordenanzas y guarden mis decretos y los cumplan y me sean por pueblo y yo sea a ellos por Dios. Mas a aquellos cuyo corazón anda tras el deseo de sus idolatrías y de sus abominaciones, yo traigo su camino sobre sus propias cabezas, dice Jehová el Señor. Después alzaron los querubines sus alas y las ruedas en pos de ellos, y la gloria del Dios de Israel estaba sobre ellos. Y la gloria de Jehová se elevó de en medio de la ciudad, y se puso sobre el monte que está al oriente de la ciudad. Luego me levantó el Espíritu y me volvió a llevar en visión del Espíritu de Dios a la tierra de los caldeos, a los cautivos. Y se fue de mí la visión que había visto. Y hablé a los cautivos todas las cosas que Jehová me había mostrado. Capítulo 12. Vino a mí palabra de Jehová diciendo: Hijo de hombre, tú habitas en medio de casa rebelde, los cuales tienen ojos para ver y no ven, tienen oídos para oír y no oyen, porque son casa rebelde. Por tanto tú, hijo de hombre, prepárate en seres de marcha y parte de día delante de sus ojos, y te pasarás de tu lugar a otro lugar a vista de ellos, por si tal vez atienden, porque son casa rebelde. Y sacarás tus enseres de día delante de sus ojos, como enseres de cautiverio. Mas tú saldrás por la tarde a vista de ellos, como quien sale en cautiverio. Delante de sus ojos te abrirás paso por entre la pared, y saldrás por ella. Delante de sus ojos los llevarás sobre tus hombros, de noche los sacarás. Cubrirás tu rostro, y no mirarás la tierra, porque por señal te he dado a la casa de Israel. Y yo hice así como me fue mandado. Saqué mis enseres de día, como enseres de cautiverio, y a la tarde me abrí paso por entre la pared con mi propia mano. Salí de noche, y los llevé sobre los hombros a vista de ellos. Y vino a mí palabra de Jehová por la mañana, diciendo: Hijo de hombre, ¿no te ha dicho la casa de Israel, aquella casa rebelde, qué haces? Diles: Así ha dicho Jehová el Señor. Esta profecía se refiere al príncipe en Jerusalén y a toda la casa de Israel que está en medio de ella. Diles: Yo soy vuestra señal. Como yo hice, así se hará con vosotros. Partiréis al destierro en cautividad. Y al príncipe que está en medio de ellos llevarán a cuesta de noche y saldrán. Por la pared abrirán paso para sacarlo por ella. Cubrirá su rostro para no ver con sus ojos la tierra. Mas yo extenderé mi red sobre él y caerá preso en mi trampa, y haré llevarlo a Babilonia, a tierra de caldeos, pero no la verá, y allá morirá. Y a todos los que estuvieren alrededor de él para ayudarle, y a todas sus tropas, esparciré a todos los vientos, y desenvainaré espada en pos de ellos. Y sabrán que yo soy Jehová, cuando los esparciere entre las naciones, y los dispersare por la tierra. Y haré que unos pocos de ellos se escapen de la espada, del hambre y de la peste, para que cuenten todas sus abominaciones entre las naciones a donde llegaren. Y sabrán que yo soy Jehová. Vino a mí palabra de Jehová diciendo: Hijo de hombre, come tu pan con temblor, y bebe tu agua con estremecimiento y con ansiedad. Y di al pueblo de la tierra: Así ha dicho Jehová el Señor sobre los moradores de Jerusalén y sobre la tierra de Israel. Su pan comerán con temor, y con espanto beberán su agua, porque su tierra será despojada de su plenitud por la maldad de todos los que en ella moran. Y las ciudades habitadas quedarán desiertas, y la tierra será asolada, y sabréis que yo soy Jehová. Vino a mí palabra de Jehová diciendo: Hijo de hombre, ¿qué refrán es este que tenéis vosotros en la tierra de Israel que dice: Se van prolongando los días, y desaparecerá toda visión? Diles, por tanto: Así ha dicho Jehová el Señor. Haré cesar este refrán, y no repetirán más este refrán en Israel. Diles, pues: Se han acercado aquellos días, y el cumplimiento de toda visión. Porque no habrá más visión vana, ni habrá adivinación de lisonjeros en medio de la casa de Israel. Porque yo, Jehová, hablaré, y se cumplirá la palabra que yo hable. No se tardará más, sino que en vuestros días, oh casa rebelde, hablaré palabra y la cumpliré, dice Jehová el Señor. Y vino a mí palabra de Jehová diciendo: Hijo de hombre, he aquí que los de la casa de Israel dicen: La visión que éste ve es para de aquí a muchos días. Para lejanos tiempos profetiza éste. Diles, por tanto: Así ha dicho Jehová el Señor. No se tardará más ninguna de mis palabras, sino que la palabra que yo hable se cumplirá, dice Jehová el Señor. Capítulo 13. Vino a mí palabra de Jehová diciendo: Hijo de hombre, profetiza contra los profetas de Israel que profetizan, y di a los que profetizan de su propio corazón: Oíd palabra de Jehová. Así ha dicho Jehová el Señor. ¡Ay de los profetas insensatos que andan en pos de su propio espíritu y nada han visto! Como zorras en los desiertos fueron tus profetas, oh Israel. No habéis subido a las brechas, ni habéis edificado un muro alrededor de la casa de Israel, para que resista firme en la batalla en el día de Jehová. Vieron vanidad y adivinación mentirosa. Dicen: Ha dicho Jehová, y Jehová no los envió. Con todo, esperan que Él confirme la palabra de ellos. ¿No habéis visto visión vana, y no habéis dicho adivinación mentirosa, pues que decís, dijo Jehová, no habiendo yo hablado? Por tanto, así ha dicho Jehová el Señor. Por cuanto vosotros habéis hablado vanidad y habéis visto mentira, por tanto, he aquí yo estoy contra vosotros, dice Jehová el Señor. Estará mi mano contra los profetas que ven vanidad y adivinan mentira. No estarán en la congregación de mi pueblo, ni serán inscritos en el libro de la casa de Israel, ni a la tierra de Israel volverán. Y sabréis que yo soy Jehová el Señor. Sí, por cuanto engañaron a mi pueblo diciendo, paz, no habiendo paz. Y uno edificaba la pared, y he aquí que los otros la recubrían con lodo suelto. Di a los recubridores con lodo suelto que caerá. Vendrá lluvia torrencial, y enviaré piedras de granizo que la hagan caer, y viento tempestuoso la romperá. Y he aquí cuando la pared haya caído, no os dirán, ¿dónde está la embarradura con que la recubristeis? Por tanto, así ha dicho Jehová el Señor, haré que la rompa viento tempestuoso con mi ira, y lluvia torrencial vendrá con mi furor, y piedras de granizo con enojo para consumir. Así desbarataré la pared que vosotros recubristeis con lodo suelto, y la echaré a tierra, y será descubierto su cimiento, y caerá, y seréis consumidos en medio de ella, y sabréis que yo soy Jehová. Cumpliré así mi furor en la pared y en los que la recubrieron con lodo suelto, y os diré, no existe la pared, ni los que la recubrieron, los profetas de Israel que profetizan acerca de Jerusalén, y ven para ella visión de paz, no habiendo paz, dice Jehová el Señor. Y tú, hijo de hombre, pon tu rostro contra las hijas de tu pueblo que profetizan de su propio corazón, y profetiza contra ellas, y di, así ha dicho Jehová el Señor. Ay de aquellas que cosen vendas mágicas para todas las manos, y hacen velos mágicos para la cabeza de toda edad, para cazar las almas. ¿Habéis de cazar las almas de mi pueblo, para mantener así vuestra propia vida? ¿Y habéis de profanarme entre mi pueblo por puñados de cebada y por pedazos de pan, matando a las personas que no deben morir, y dando vida a las personas que no deben vivir, mintiendo a mi pueblo que escucha la mentira? Por tanto, así ha dicho Jehová el Señor. He aquí yo estoy contra vuestras vendas mágicas con que cazáis las almas al vuelo. Yo las libraré de vuestras manos y soltaré para que vuelen como aves las almas que vosotros cazáis volando. Romperé asimismo vuestros velos mágicos y libraré a mi pueblo de vuestra mano y no estarán más como presa en vuestra mano. Y sabréis que yo soy Jehová. Por cuanto entristecisteis con mentiras el corazón de justo, al cual yo no entristecí, y fortalecisteis las manos del impío, para que no se apartase de su mal camino, infundiéndole ánimo, por tanto, no veréis más visión vana, ni practicaréis más adivinación, y libraré mi pueblo de vuestra mano, y sabréis que yo soy Jehová. Capítulo 14. Vinieron a mí algunos de los ancianos de Israel y se sentaron delante de mí. Y vino a mí palabra de Jehová diciendo, Hijo de hombre, estos hombres han puesto sus ídolos en su corazón y han establecido el tropiezo de su maldad delante de su rostro. ¿Acaso he de ser yo en modo alguno consultado por ellos? Háblales por tanto y diles, así ha dicho Jehová el Señor. Cualquier hombre de la casa de Israel que hubiere puesto sus ídolos en su corazón y establecido el tropiezo de su maldad delante de su rostro y viniere al profeta, yo, Jehová, responderé al que viniere conforme a la multitud de sus ídolos para tomar a la casa de Israel por el corazón, ya que se han apartado de mí todos ellos por sus ídolos. Por tanto, di a la casa de Israel, así dice Jehová el Señor, convertíos y volveos de vuestros ídolos y apartad vuestro rostro de todas vuestras abominaciones. Porque cualquier hombre de la casa de Israel y de los extranjeros que moran en Israel, que se hubiere apartado de andar en pos de mí, y hubiere puesto sus ídolos en su corazón, y establecido delante de su rostro el tropiezo de su maldad, y viniere al profeta para preguntarle por mí, yo Jehová le responderé por mí mismo. Y pondré mi rostro contra aquel hombre, y le pondré por señal y por escarmiento, y lo cortaré de en medio de mi pueblo. Y sabréis que yo soy Jehová. Y cuando el profeta fuere engañado y hablare palabra, yo Jehová engañé al tal profeta, y extenderé mi mano contra él, y lo destruiré de en medio de mi pueblo Israel. Y llevarán ambos el castigo de su maldad. Como la maldad del que consultare, así será la maldad del profeta, para que la casa de Israel no se desvíe más de en pos de mí, ni se contamine más en todas sus rebeliones, y me sean por pueblo, y yo les sea por Dios, dice Jehová el Señor. Vino a mí palabra de Jehová diciendo, Hijo de hombre, cuando la tierra pecare contra mí, rebelándose pérfidamente, y extendiere yo mi mano sobre ella, y le quebrantare el sustento del pan, y andare en ella hambre, y cortare de ella hombres y bestias, si estuviesen en medio de ella estos tres varones, Noé...
1: Recibamos a Marco Barrientos.

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0: Muy buenos días, buenos días, buenas tardes o buenas noches. En esta maravillosa hora damos honra y gloria siempre a nuestro Dios. Agradecidos con nuestro Padre Celestial porque nos ha dado la oportunidad de estar aquí una vez más, iniciando una nueva semana. Siempre que sea Él ayudándonos, siempre que sea Él sosteniéndonos para no caer de su gracia. Hoy es día lunes 5 de octubre, qué ligero ya, el tiempo va avanzando, ya es 5 de octubre, así que gracias al Señor, y cada día los días serán más acortados, según dice su palabra, amén. Si vemos nosotros, verdad, el tiempo cómo pasa de rápido, ahorita es de mañana, luego ligerito, ya es tarde, y ya de noche, y ligerito amanece, así va el tiempo de rápido. Amén, así que debemos de estar cada día, siempre, ¿verdad?, buscando la presencia del Señor para estar dignos, para ser dignos de estar delante de Él. Amén, así que Dios bendiga a toda nuestra hermosa audiencia en cualquier lugar del mundo donde ustedes se encuentren en esta preciosa hora. Gracias, gracias por su sintonía, gracias porque usted está ahí siempre escuchando el Olán Estéreo y Radio Celestial. Algunos están desde muy temprano, desde la madrugada, están ahí escuchándonos, algunos se unen juntamente con el grupo de oración e intercesión. Gracias y que el Señor le bendiga en gran manera. Que el Señor sea bendiciendo a cada uno de nuestros hermosos oyentes, hermanos y también a los amigos, niños, jóvenes, a todos. Dios les bendiga. Un placer una vez más poderles saludar a través de la señal de la 91.3 FM, el Olán Estéreo, y de la 106.9 FM Radio Celestial, transmitiendo en vivo. Estamos en vivo desde Teucigalpita, en el municipio de Omoa, en el departamento de Cortés, desde Honduras, para todas las naciones, hasta donde está llegando la señal de la radio. Gracias al Señor que Él abre puertas de bendición para que esta señal siga siendo transmitida. Gracias siempre a nuestro Dios. Y gracias a usted porque está ahí siempre escuchándonos también. Así que en esta preciosa hora vamos a leer la palabra del Señor y lo vamos a hacer en Primera de Reyes. Primera de Reyes. Vamos a leer en el capítulo 12, del versículo 25 al versículo 33. Primera de Reyes, capítulo 12, versículos del 25 al 33, siempre pedimos al Señor que nos dé sabiduría, entendimiento y el discernimiento. Y la palabra del Señor la leemos tal y como está escrita, honrando al Padre, honrando al Hijo y al Espíritu Santo, y su letra nos dice así. Entonces reedificó Jeroboam a Siquén en el monte de Efraín y habitó en ella. Y saliendo de allí, reedificó a Penuel. Y dijo Jeroboam en su corazón, ahora se volverá el reino a la casa de David. Si este pueblo subiere a ofrecer sacrificios en la casa de Jehová en Jerusalén, porque el corazón de este pueblo se volverá a su señor Roboam, rey de Judá, y me matarán a mí. Y se volverán a Roboam, rey de Judá. Y habiendo tenido consejo, hizo el rey dos becerros de oro. Y dijo al pueblo, bastante habéis subido a Jerusalén. He aquí tus dioses, oh Israel, los cuales te hicieron subir de la tierra de Egipto. Y puso uno en Betel y el otro en Dan. Y esto fue causa de pecado, porque el pueblo iba a adorar delante de uno hasta Dan. Hizo también casas sobre los lugares altos, e hizo sacerdotes de entre el pueblo, que no eran de los hijos de Leví. Entonces instituyó Jeroboam fiesta solemne en el mes octavo, a los 15 días del mes, conforme a la fiesta solemne que se celebraba en Judá. Y sacrificó sobre un altar, así hizo en Betel, ofreciendo sacrificios a los becerros que había hecho. Ordenó también en Betel sacerdotes para los lugares altos que él había fabricado. Sacrificó, pues, sobre el altar que él había hecho en Betel a los 15 días del mes octavo, el mes que él había inventado de su propio corazón, e hizo fiesta a los hijos de Israel y subió al altar para quemar incienso. Amén. Gloria a Dios. Bendita sea esta palabra. Hemos leído en Primera de Reyes, capítulo 12, del versículo 25 al 33. Donde está hablando esta hermosa palabra de cómo este rey, a Jeroboam, el Señor lo había puesto por rey de 10 de las tribus de Israel. Y esto quiero leerlo en el versículo 31 del capítulo 11, siempre en Primera de Reyes dice, capítulo 11, versículo 31, para que entendamos, dice, y dijo a Jeroboam, o sea, el Señor dijo a Jeroboam, toma para ti los 10 pedazos, porque así dijo Jehová Dios de Israel, he aquí que yo rompo el reino de la mano de Salomón, y a ti te daré 10 tribus. Estas eran las 10 tribus en las cuales Jeroboam iba a reinar, que el Señor se las había dado. ¿Pero qué sucedió? Este hombre, falto de fe, falto de entendimiento, falto de confianza en el Señor, dice que tuvo miedo, en esta palabra que leímos, tuvo miedo de que el pueblo de Israel fuese hasta Jerusalén a adorar a Jehová. Tuvo miedo de que el pueblo, al ir a aquel lugar, se volviera nuevamente al rey de Judá, o sea, al rey Jeroboam. Tuvo temor este rey de que el pueblo se desviara. ¿Qué le faltó? Fe, le faltó confianza en el Señor cuando Dios, el mismo Señor, le había dado 10 de las tribus de Israel para reinar sobre ellas. Pero a él le faltó confianza en el Señor, le faltó esa fe y tuvo miedo, dice, de que el pueblo fuera hasta Jerusalén a adorar a Jehová. ¿Y qué fue lo que hizo? Dice que fabricó 2 becerros. Hizo al pueblo desviarse de la verdadera adoración a Jehová por el miedo que había en él. Hizo que el pueblo se desviara. Dice en el versículo 28, en el 27 dice, si este pueblo subiere a ofrecer sacrificios en la casa de Jehová en Jerusalén, porque el corazón de este pueblo se volverá a su señor Roboán, rey de Judá, y me matarán a mí, y se volverán a Roboán, rey de Judá. Ese era el miedo de Jeroboam, que el pueblo se volviera en contra de él. Al ir hasta Jerusalén a adorar a Jehová, había ese celo, había ese miedo, había ese temor de que el pueblo ya no le tuviera a él como rey, sino que se volviera al rey de Judá. Ese era el miedo que había en él. Le faltó fe, le faltó confianza en el Señor. Entonces dice en el versículo 28, y habiendo tenido consejo, hizo el rey 2 becerros de oro. Y dijo al pueblo, bastante habéis subido a Jerusalén, he aquí tus dioses, oh Israel, los cuales te hicieron subir de la tierra de Egipto. Escuché bien lo que le dijo al pueblo. Los desvió de la verdadera confianza en el Señor. Les fabricó, dice, 2 becerros de oro. Y les dijo que esos becerros eran los dioses que lo habían rescatado de Egipto. Cuando no era así. Cuando nosotros sabemos que el que los rescató fue nuestro Dios, Jehová. Pero este rey hizo esos 2 becerros e hizo que el pueblo se desviara. Les dijo que esos 2 becerros eran los dioses que los habían rescatado del pueblo de Egipto para que este pueblo los adorara. Imagínense cuán grande pecado. abominación delante del Señor. Y no solamente él, sino que también hizo que el pueblo se desviara. Que el pueblo adorara aquellos falsos dioses, aquellos becerros que él había fabricado. Cuando esto sabemos nosotros que es pecado delante del Señor, y así lo dice en el versículo 30. Y esto fue causa de pecado, escuche bien. Y esto fue causa de pecado, porque el pueblo iba a adorar delante de uno hasta Dan. Hasta allá iban, a una ciudad llamada Dan, hasta allá iban a adorar el becerro de oro que había fabricado. Porque había hecho dos, y dice que puso uno en Betel y el otro en Dan. Y el pueblo de Israel dice que iba hasta Dan a adorar aquel becerro. Dejaron de adorar al Señor, al que los había rescatado del pueblo de Egipto. ¿Por qué? Porque la orden del rey era que adoraran aquellos becerros. Pero dice que esto fue pecado. Escuche bien, el adorar a otras imágenes, el adorar a otros dioses es pecado. Lo dice en el versículo 30. Y esto fue causa de pecado, porque el pueblo iba a adorar delante de uno hasta Dan. Era pecado y sigue siendo pecado delante de Dios adorar a otros dioses, porque recordemos que él es un Dios celoso. Y este rey Jeroboam, el Señor le había dado 10 de las tribus de Israel para que reinara sobre ellas. Pero tenía miedo de que el pueblo, al ir hasta Jerusalén a adorar a Jehová allá a aquel lugar, se desviaran e hicieran como rey a Jeroboam. Tenía ese miedo. Entonces se le hizo más fácil a él hacer dos becerros de oro y que este pueblo se desviara. Se desviaron de la verdadera adoración a Jehová. Y dice que fue pecado delante de Dios. Y no solamente hizo esto, dice en el versículo 31. Hizo también casas sobre los lugares altos, e hizo sacerdotes de entre el pueblo que no eran de los hijos de Leví. Cuando nosotros sabemos que, según verdad, en la antigüedad los únicos que podían ser sacerdotes eran de la tribu de Leví. Pero este rey aún eso también desobedeció. Dice que hizo sacerdotes de entre el pueblo que no eran de la tribu de Leví. Desobedeciendo también, pasándose por alto las ordenanzas del Señor, la obediencia al Señor. Y dice que esto era pecado y sigue siendo pecado delante de Dios, el adorar a alguien más que no sea Él. Porque solamente Él es digno, porque solamente Él es Dios, solamente Él es digno de toda honra y toda gloria, solamente nuestro Padre Celestial. Amén. Qué preciosa es esta palabra. Muchas veces llega esa duda, quizá no de la misma manera, porque este era un gran rey, dice, sobre 10 de las tribus de Israel, eran 12 las tribus, pero este era rey sobre 10 de las tribus, y el Señor lo había puesto, y llegó ese miedo, llegó esa falta de confianza, esa falta de fe, y se desvió él, y arrastró con él a todo el pueblo. Muchas veces hay quienes son así. Se desvían ellos y arrastran a muchos más. Por la falta de fe, por la falta de confianza en el Señor, por la falta de obediencia. De obediencia, que esto es lo que el Señor pide. Obediencia a Él, a su palabra. Amén. Así en esta preciosa hora vamos a orar, a darle gracias a nuestro Dios Todopoderoso. Padre bueno que estás en el cielo, venimos delante de tu presencia, Señor. En el nombre maravilloso de tu Hijo amado Jesucristo, dándote las gracias, Padre, gracias, Señor, por este tiempo. Gracias por esta oportunidad que tú me has dado una vez más, el privilegio de estar delante de ti. Gracias, Dios del cielo, porque tú eres bueno, porque tú sigues siendo bueno, Señor, y nos has fortalecido hasta este momento. Y confiamos, creemos, Señor, que seguirás haciéndolo, porque tú eres bueno, oh Rey glorioso. Gracias por esta palabra hermosa, Señor, donde nos enseña que siempre debemos de tener esa fe, esa confianza en ti. Que si tú nos has puesto en un lugar, Señor, tú nos vas a respaldar. Que si tú nos has llevado a un lugar, Señor, tú nos vas a respaldar. Que no nos pase, Señor, lo que le pasó a este rey, que se desvió y desvió también al pueblo. Oh, Rey amado, ayúdanos a seguir confiando en ti. A que siempre esa fe esté fortalecida en ti, Dios Todopoderoso, el único Rey soberano, Señor de señores. Gracias, maravilloso Dios, porque sabemos que tú estás ahí. Que si tú nos llamas, tú nos vas a capacitar, tú nos vas a respaldar. Gracias, maravilloso Dios, por esta preciosa palabra. Perdónanos las veces que hemos fallado delante de ti. Somos pecadores, Señor, que hemos venido a un arrepentimiento delante de ti, Dios Todopoderoso. Límpianos cada día, purifícanos cada día para ser dignos de estar delante de tu presencia, oh glorioso Señor, porque tú eres bueno, maravilloso Rey. Gracias. A ti sea siempre la honra y la gloria. Bendice a todos nuestros oyentes. Ahí donde se encuentra cada uno, Señor, tú conoces las peticiones que ellos han traído delante de ti. Oh Rey glorioso, seas tú obrando, seas tú respondiendo a cada una de ellas conforme a tu voluntad. Gracias, bendito Rey. Bendice los hogares, bendice las familias. Que no falte el pan de cada día. Así también, Señor, en tus manos presento este programa. Seas tú siempre tomando el control de todo mi ser. Todo lo que yo haga, todo lo que yo diga, sea siempre en obediencia a ti. Bendice cada día este lugar, abre puertas de bendición, suple las necesidades que hayan aquí para que esta señal pueda seguir siendo transmitida, llevando tu palabra, Señor, a los corazones necesitados de ti. Expandiéndose cada día más, llegando a más rincones donde hay corazones necesitados de ti, oh Rey del Cielo. Gracias, maravilloso Dios. A ti sea siempre honra y gloria. Gracias te doy, Padre, gracias, Hijo, y gracias, Espíritu Santo de Dios. Amén y amén. Gloria a Dios. Aleluya. Así que en esta maravillosa hora, como siempre, amado hermano, amado amigo, yo le invito a usted para que pueda comunicarse con nosotros aquí a cabina de radio. Puede hacerlo a través de el WhatsApp, puede hacerlo también vía directa a los números que tenemos aquí en cabina, son el 89-47-84-23 y el 95-10-84-82. Se lo repito una vez más, 89-47-84-23 y el 95-10-84-82. Así que motívese, que aquí voy a estar hasta las 4 de la tarde, si el Señor así lo permite, de 9 a 12 y luego también de 1 a 4 de la tarde. Así que comuníquese para poderle saludar, para poderle complacer con esa alabanza que usted desea escuchar. Amén. Así que vamos a iniciar ya con las alabanzas, son las 9:22. Y vamos a escuchar a Jesús Adrián Romero con esa hermosa alabanza, al que me ciñe de poder. Gloria a Dios. Aleluya.
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gracias, Señor, porque a través de tu Espíritu Santo te podemos adorar, Señor. Gracias.

porque eres mi fortaleza. Señor, yo sé que contigo no temeré al enemigo. La fuerza tú me darás, Señor.

Amén, amén, gloria a Dios. Seguimos siempre con gozo exaltando el nombre de nuestro Dios. Son las 9:31. Así también, saludito para Estrella Saldívar, que nos están escuchando allá en Río Chiquito. Y ella junto a su hermana Yuri, desde allá, desde Estados Unidos. Allá se encuentra Yuri, allá en Estados Unidos. Y están enviando saluditos para su amado tío César Saldívar. Que el Señor le bendiga en gran manera y confiando, ¿verdad?, siempre en Dios, que un día hará el milagro, va a perfeccionar su obra ahí en Él y se va a levantar en el nombre del Señor. Gloria a Dios, porque para el Señor no hay nada imposible. Así, ¿verdad?, sus amadas sobrinas le envían a decir de que lo aman mucho y que siempre, ¿verdad?, estarán ahí y que siempre confiando en el Señor, que Él es el que va a hacer la obra. Así que Dios bendiga ya a nuestro hermano César Saldívar, que nos están escuchando allá en Río Chiquito. Saluditos para toda la familia. Así, ¿verdad?, vamos a complacerle, vamos a escuchar Oh Alma Mía de los Voceros de Cristo y también Alas de Paloma de la hermana Reina. Son las 9:33.

0: Bendice alma mía a Jehová, y bendiga todo mi ser su santo nombre. Bendice alma mía a Jehová, y no olvides ninguno de sus beneficios. Él es quien perdona todas tus iniquidades, el que sana todas tus dolencias, el que rescata del hoyo tu vida, el que te corona de favores y misericordias, el que sacia de bien tu boca, de modo que te rejuvenezcas como el águila.
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1: Amén, amén, gloria a Dios. Seguimos, son las 9:43. Así también saludamos a nuestra hermana María Juana Pineda, que ya se encuentra ya en Tierra Santa. Dios me la bendiga grandemente, amada hermana. Saluditos para su hija Teresa, que está ahí en casita juntamente con ella. Y así también a toda su familia allá en el Corpus. Dios bendiga a toda la familia Pineda que nos están escuchando allá en el Corpus. Nuestra hermana María Juana les está saludando. Así seguimos complaciendo y vamos a escuchar Dime qué te hizo Dios, de Jorge Hernández. Y también Que viva nuestro rey, de Alex Mosquera.

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Son las 9:51, así también saluditos para el pequeño Yacir, que nos está escuchando allá en Tierra Santa, que el Señor me lo bendiga grandemente, y él está enviando saluditos para su mamita Carmen, para Angie y para su papito Kennedy, así también saludos para su tío César Saldívar hasta Río Chiquito, así que saludos a nuestro hermano César de parte del pequeño Yacir desde allá, desde Tierra Santa. Que el Señor bendiga a toda la familia, sea siempre el Señor cuidando de cada uno de ustedes. Así vamos a complacer a Yacir y vamos a escuchar el Patito Juan de Viper y sus amigos, y también el Arca de Noé. Son las 9:52.

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1: Ah ouais, bien.
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1: Ah ouais.
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0: la Biblia. Y también a veces oro.
1: ¿Seguro? ¿Seguro que lo haces todos los días?
0: Me parece que... Ahora no me acuerdo mucho, pero sí, sí, yo lo hago, a veces lo hago, ¿viste?
1: Mejor escuchar Patito Juan.
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Amén, amén, gloria a Dios. Seguimos en esta preciosa hora. Así también saluditos para nuestra hermana Gisela, que nos escucha allá en Las Vegas del Motagua. Saludito, amada hermana, que el Señor me le bendiga grandemente. Saludos también para toda su familia, para los pequeñitos que se encuentran ahí en casita. Sea siempre el Señor cuidando de cada uno. Y así seguimos complaciendo y vamos a escuchar Somos Soldaditos, siempre complaciendo también a los pequeñitos. Siempre, ¿verdad? Cuando hay solicitudes, les complacemos. Así que vamos a escuchar Somos Soldaditos de Viper y sus amigos. Y también vamos a escuchar Yo Profetizo Vida. Saludos a toda nuestra hermosa audiencia allá en Las Vegas del Motagua, nuestra hermana Gisela, que siempre nos está escuchando ahí a todo volumen. Gracias. Dios les bendiga.

0: Soldado Viper.
1: Presente, mi capitán.
0: ¿Usted anda a caballo?
1: No, mi capitán.
0: ¿Anda en avión?
1: No, mi capitán.
0: ¿Está en la infantería?
1: No, mi capitán.
0: Entonces, ¿de qué soldado me habla, Viper?
1: Soy un soldado de Jesús.
0: Muy bien, entonces.

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donde todo parecía terminado, donde la esperanza ya no respiraba. 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

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Deja que la palabra tome el mando. 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

Amén, amén, gloria a Dios. Seguimos, son las 10 de la mañana con 11 minutos. 10 de la mañana con 11 minutos. Así también, saluditos para la hermosa Marjely Reyes, que nos está escuchando allá en el Corpus. Que el Señor me la bendiga grandemente. Y así también, Dios bendiga a toda su familia. Saludos a toda nuestra audiencia allá en el Corpus. Gracias por su sintonía. Así vamos a seguir complaciendo. Nos han solicitado dos alabanzas de Oscar Ovidio y vamos a escuchar Diablo Ya No. Y también la envidia.

Oye, diablo, por si se te había olvidado, el Señor Jesús, al que ahora yo le sirvo, Él te venció en la cruz del Calvario, y a mí me ha hecho más que vencedor.

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Gloria a Dios, aleluya, continuamos, 10 de la mañana con 18 minutos, así saludos a todos nuestros oyentes allá en el Corpus, gracias por su sintonía, así seguimos complaciéndoles, vamos a escuchar El Error de Sansón de Edwin Hernández y también Herencia en el Cielo de Agustín Amador.

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Amén, amén, gloria a Dios. Continuamos, son las 10 de la mañana con 28 minutos. Así también saluditos para nuestra querida hermana Ángela Jovel, que nos está escuchando allá en Río Chiquito. Saludos, amada hermana, ella es fiel oyente de la radio. Dios bendiga grande y poderosamente su vida. Y Dios bendiga también a toda su familia, a cada uno de sus hijos, donde sea que se encuentren, sus nietos también. Y así mi hermana siempre saludando a toda mi familia. Gracias, que el Señor bendiga grandemente su vida. Y a toda su familia también allá en Estados Unidos, en Guatemala, donde sea que esté cada uno de ellos. Así seguimos complaciendo y vamos a escuchar hoy Despierto Agradecido de Darwin Esteban. Y también Hazme un Palacio de Fabiola Ramírez.

0: en esta mañana. Gracias, Señor, por este nuevo día. Gracias por la vida. Gracias por el hogar. Gracias por tu presencia. Y gracias porque tu fidelidad permanece para siempre. Amén.
1: Amén.
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Seguimos, 10:39 a.m. Ya son las 10:39 a.m. y el tiempo sigue avanzando. Así, saludos también a nuestra amada hermana María Vázquez, que nos escucha allá en Laguna Verde, en Azacualpa, Santa Bárbara. Saludito, amada hermana, Dios me le bendiga grandemente y Dios bendiga también a toda su familia. Saludos a todos los que nos escuchan allá en Laguna Verde, Azacualpa, Santa Bárbara. Sí, seguimos complaciendo y vamos a escuchar los 66 libros de El Dúo Celaya y también La Gran Tribulación de Estanislao Marino.

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Mucha gente está alarmada. ¿Qué ha pasado? Se preguntan. ¿Qué ha pasado?

una joven va gritando, mamá.

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gloria a Dios. Seguimos, son las 10:52 minutos, 10:53 minutos ya. Así también saluditos para la hermosa Rocío, que nos están escuchando allá en Santo Domingo. Así ella está enviando saluditos para toda su familia, saludos para sus padres, para sus abuelos, nuestra hermana Oneida Hernández, nuestro hermano Mercedes García, que el Señor les bendiga. Y así también Rocío está saludando a sus hermanos. Dios bendiga a toda la familia que nos están escuchando allá en Santo Domingo. Gracias por esa fiel sintonía. Un saludito especial a nuestros fieles oyentes, nuestra hermana Oneida Hernández y nuestro hermano Mercedes García. Gracias. Que el Señor bendiga también a cada uno de sus hijos y a todos sus nietos, donde sea que se encuentren. Saluditos para Rocío. Así vamos a complacerles, vamos a escuchar con letras de oro de los milagros de Cristo y también vamos a escuchar la alabanza, bonito mensaje de los heraldos del Rey.

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Amén, amén, gloria a Dios. Seguimos, son las 11 de la mañana con 2 minutos, así también. Seguimos complaciendo, vamos a escuchar dos alabanzas de Héctor Fuentes. Te llamo porque estoy angustiado y también tu milagro.

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Seguimos, son las 11:10, así que saludito a toda nuestra hermosa audiencia en cualquier lugar del mundo donde usted nos está sintonizando, ahí donde se encuentra laborando o ahí en casita también. Saludito a todas esas amas de casa, esas mujeres que ya están preparando el delicioso almuerzo, que el Señor me la bendiga grandemente. Así saludo a nuestra hermana Margarita que nos escucha allá en Las Palmas. Dios bendiga la vida de nuestra hermana y Dios bendiga también a toda su familia. Seguimos complaciendo, vamos a escuchar En Tinieblas de los Heraldos del Rey y también Te Extraño Mamá de Katy Mazariegos.

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Seguimos siempre con ese gozo en nuestros corazones, dispuestos cada día a darle honra y gloria a nuestro Dios Todopoderoso. Son las 11 de la mañana con 21 minutos. Y así también saludamos a nuestra querida hermana Norma del Cid, que nos escucha allá en Cuyamel. Saludito, amada hermana. Ella es fiel oyente de la radio, dice que desde muy temprano ahí está siempre escuchando el Olán Estéreo. Gracias. Que el Señor me la bendiga y Dios bendiga también a sus hijos y sus nietos, allá donde se encuentra cada uno de ellos. Así seguimos complaciendo y vamos a escuchar Yo no me voy a rendir, de los salmistas de Jehová. Y también sigue adelante de la hermana Reina.

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Amén, amén, gloria a Dios. Continuamos, son las 11 de la mañana con 31 minutos. Saluditos también para nuestra amada hermana Rubenia Santos, que nos escucha en Río Chiquito. Dios me la bendiga grandemente. Y que el Señor bendiga también a toda su familia, a sus hijos, donde sea que se encuentren, y sus nietos también. Y así mi hermana está enviando saluditos para toda mi familia. Gracias, gracias por esos saludos para mi familia. Así, saludito a toda la familia Calderón Mejía allá en Río Chiquito. Hay bastante familia Calderón y también familia Mejía que nos están escuchando. Que el Señor me les bendiga. Nuestra hermana Rubenia nos está saludando a todos. Así, seguimos complaciendo y vamos a escuchar Pueblo Convertido de el dueto Galileo y también Casa en el Cielo de Óscar Ovidio.

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Amén, amén, gloria a Dios. Seguimos, son las 11:41. Así también, saludito a nuestro hermano Adán Rivera García, que nos escucha allá en Laguna Verde, en Azacualpa, Santa Bárbara. Saludito a nuestro hermano Adán, que el Señor me lo bendiga y Dios bendiga también a sus hijos, donde sea que ellos se encuentren, sus nietos, sea siempre el Señor cuidando de cada uno de ellos. Saludos a todos nuestros oyentes allá en Laguna Verde, Azacualpa, Santa Bárbara. Seguimos complaciendo y vamos a escuchar la alabanza del Sol Más Allá y también Valle de Lágrimas de Tomás Ocampo.

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quizás tú has vivido, pero hay un Dios que ha prometido estar con nosotros todos los días, hasta el fin del mundo. Quizás has tenido menos precio, quizás muchos te han criticado, quizás has estado al borde de la muerte, pero Dios, Dios está contigo, hermano.

Amén, amén, gloria a Dios. Saluditos también para nuestra querida hermana Telma Mejía, que nos escucha ya en la colonia 26 de febrero en Cuyamel. Saludos a nuestra hermana Telma, que Dios me la bendiga y Dios bendiga también a su familia, donde sea que se encuentren. Así seguimos complaciendo y vamos a escuchar la alabanza, ya el hacha puesta a la raíz del árbol.

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Amén, amén, gloria a Dios. Y así hemos llegado al final del programa, pero aquí estaré de 1 a 4 de la tarde, si el Señor así me lo permite. Usted siga en sintonía de la radio poniendo atención a la palabra que viene a continuación. Buen provecho para todos los que ya están almorzando, disfrutando de ese delicioso almuerzo, esa bendición que el Señor lleva siempre a nuestros hogares. Así que el Señor me le bendiga, feliz tarde y nos escuchamos de 1 a 4 si Dios así lo permite.

0: Buenas tardes, hermanos.
1: Los invito a que abran su Biblia en Colosenses 2, versículo número 10. Colosenses 2, 10. Hoy iniciamos una nueva serie basada en la epístola a los Colosenses. La serie se titula Cristo es suficiente. Y este es el primer tema de la serie. Precisamente se llama Cristo es suficiente. Colosenses 2:10. Vamos a leer. Dice así: y vosotros estáis completos en él, que es la cabeza de todo principado y potestad. La iglesia de Colosas era una comunidad de cristianos que fueron evangelizados por un discípulo del apóstol Pablo, se llamaba Epáfras. Y algunos cristianos piensan que Pablo fue el que fundó esa iglesia, pero no, fue Epáfras. Sin embargo, a pesar de que está esta epístola, él, San Pablo, nunca conoció físicamente ni estuvo tampoco allí en Colosas. Pero Epáfras, discípulo de Pablo, después Pablo dice que Epáfras era un fiel ministro de Jesucristo, comienza a discipularlos en los caminos de Dios, pero comienza a tener una serie de infiltraciones filosóficas de falsos apóstoles, falsos maestros, que empezaban a dañar la vida espiritual de los cristianos en Colosas. Entonces Epáfras, preocupado, busca a Pablo e inicia un viaje de poco más de 2,000 kilómetros rumbo a Roma. Colosas está en lo que hoy es actualmente Turquía. E inicia este viaje y lo encuentra en Roma el apóstol Pablo. Pero resulta que Pablo estaba prisionero, estaba en la cárcel. Entonces, cuando tiene este encuentro con Pablo, Epáfras muestra la preocupación que él tenía como pastor por las herejías que estaban asediando a la iglesia, las filosofías y muchas cosas que estaban comenzando a afectar la iglesia en Colosas. Y aquí hay un principio. Hoy, el día de hoy, hacen falta pastores como Epáfras, que se preocupen por la sana doctrina, que alerten del peligro de las herejías que están asediando y que desgraciadamente ya han entrado en la iglesia del siglo XXI. Según las estadísticas, muy pocos pastores están preocupados verdaderamente por la salud espiritual del pueblo de Dios y no están atendiendo a este problema. Los vientos de doctrinas falsas, están soplando muy fuerte y millones están siendo arrastrados, llevados por esos vientos. San Pablo, no lo busque, pero en 2 Corintios 11, 28, Pablo dice lo siguiente: además de estas otras cosas, lo que sobre mí se agolpa cada día, la preocupación por todas las iglesias. O sea, así como Epáfras estaba preocupado, Pablo estaba preocupado por la vida espiritual de los cristianos en Colosas y de todos en general, porque dice que habla de preocupación por todas las iglesias. Una vez alguien me mandó un correo y me decía: pastor, no se preocupe tanto, es la iglesia de Cristo y él la cuida. ¿Sí? ¿Pero a través de quién? De los pastores. Entonces dice: no, es que preocuparse y afanarse por cuidar la iglesia, dice, eso es de la carne. Así me dijo, imagínate. Pues yo le dije, yo la verdad no contesté nada porque dije, no, pues esta persona está en una ignorancia total. Lo único que le pregunté, le dije, ¿eres pastor? Me dice, Dios me libre. Le dije, no, pues por eso no estás preocupado. Entonces la carta a los Colosenses es de advertencia en contra de todo aquello que pretenda hacer insuficiente el sacrificio de Cristo. Algunas de las herejías que se echaban en ese tiempo eran mezclas de prácticas de la ley judía con filosofías paganas. Por ejemplo, algunos comenzaban a enseñar que la humanidad de Cristo no era real, Es decir, la negaban. Ellos decían que Cristo era tan solo como una emanación divina, como algo que salió de Dios. Muy parecido a lo que dicen los testigos de Jehová hoy, que por cierto niegan su divinidad de ellos y enfatizan su humanidad. Estos eran al contrario. Entonces ellos decían que toda la materia era mala, eran filosofías. Que por lo tanto el cuerpo es malo intrínsecamente. Entonces ellos usaban una lógica equivocada y decían, por consecuencia, si el cuerpo es malo, entonces es imposible que Dios se hiciera hombre. Entonces, todas esas filosofías comenzaron a entrar o estaban acechando la iglesia en Colosas, y Epáfras, preocupado, va y le informa al apóstol Pablo. Entonces, profetas, falsos apóstoles, acechaban esta iglesia de Colosas. Algunos, por otro lado, aseguraban que la circuncisión era necesaria para la salvación. Y esto agredía el sacrificio perfecto de Cristo, haciéndolo imperfecto, al quererle añadir la circuncisión, un ritual que Dios le dio a Abraham. Es como hoy el famosísimo sistema que muchas iglesias tristemente han adoptado, el sistema G12, que ha incorporado un montón de herejías y de cosas muy extrañas, como por ejemplo te dicen, te llevan a un encuentro y dicen, escriba sus pecados aquí, entonces tú escribes tus pecados, ¿verdad? Y comienzas ahí a escribirlo, maté a mi abuelita, maté al perro, todo lo malo que hicieron. Al final ellos hacen una fogata en el patio y toman esos papeles con los pecados de usted y los echan al fuego y dicen, tus pecados ya fueron quemados y borrados. ¿Dónde está eso en la Biblia? ¿Qué no fueron llevados en la cruz? ¿En el cuerpo de Cristo? ¿En la muerte de Cristo? Sin embargo, así como en la iglesia de Colosas asediaban todas estas herejías, la iglesia de hoy ya está penetrada, desgraciadamente, por estas cosas. Otra de las herejías que estaban asediando a los cristianos de aquel tiempo era lo que se conocía como el ascetismo. El ascetismo es una doctrina que buscaba, o que sigue sucediendo, buscaba la perfección del hombre mediante sus propios medios, haciendo o practicando una vida de austeridad total, hacían votos de pobreza y cosas de esas, pero también mortificaban el cuerpo, lo golpeaban, lo sometían a prolongados ayunos, golpes en la espalda, en fin, suplicios que ellos mismos se autoimponían, pero le atribuían a todas estas cosas que ellos hacían, estos sacrificios, mortificando el cuerpo, les atribuían poderes de salvación o poderes santificadores. Yo conocí a un hermano, todavía lo conozco, él vive, pero él durante 35 años, o mejor dicho, a la edad de 35 años, él ya era un sacerdote franciscano. Y alguien le predicó, se convirtió a Cristo, y en una ocasión platicando con él, bueno, después posteriormente fue pastor, y sigue siendo predicador ahora. Y él me platicaba cómo en la orden de los franciscanos hacían voto de pobreza y cómo hacían prolongados ayunos y cómo ellos se autoimponían castigos con varas y con cosas que los herían en la espalda. Y esa tendencia todavía la vemos en algunas religiones y en algunos cristianos que aseguran que tenemos que ayunar 40 días y 40 noches y cosas de ese tipo, llevando a la gente hacia a llevarla a obtener por sus propios medios santificación y hasta la salvación. Entonces, algo que ellos tenían, los falsos maestros que estaban asediando la iglesia de Colosas, es que adoraban ángeles, invocaban ángeles para que les ayudaran a obtener los favores de Dios, y algunos creían incluso que podían ayudarlos a la salvación. Todo esto que asediaba la iglesia de Colosas negaba que Cristo fuese suficiente para ser salvos. Había que añadirle cosas. Entonces, los cristianos en Colosas se sentían confundidos y Epáfras, que era el pastor, pues se sentía preocupado. Entonces, él no le importó recorrer más de 2,000 kilómetros con tal de recibir un consejo del apóstol Pablo. el cual, inspirado por el Espíritu Santo, escribió lo que hoy tenemos en nuestras Biblias, que se conoce como la Carta a los Colosenses. Fíjense que el día de hoy, este asunto de los ángeles se está multiplicando dentro de las iglesias cristianas de una manera espantosa. Hay en el internet y hay gente que ha asistido a ese tipo de eventos donde se está invocando a los ángeles y hacen invocaciones, que ángeles vengan en este momento, ministren a los santos de Dios, ministren sanidad, ministren provisión, yo les ordeno ángeles. Y la Biblia prohíbe terminantemente hacer invocaciones a los ángeles. ¿Por qué prohíbe la Biblia? Por la sencilla razón de que hay ángeles de Dios y hay ángeles caídos. Entonces, cuando se invocan ángeles, se corre el riesgo de que ángeles, como Moroni, que se le apareció a José Smith, el fundador de los mormones, les digan cosas contrarias a la Biblia. Eso está sucediendo el día de hoy. Por lo tanto, el tema central de la carta de Pablo a los Colosenses es el siguiente: que Cristo es suficiente. Entonces vamos a estudiar ahorita un panorama, porque vamos a estudiar toda la epístola como una serie, pero vamos a estudiar ahora 14 afirmaciones bíblicas que están en esta epístola, que comprueban que Cristo es suficiente para nuestra salvación, para nuestra redención total, que no necesitamos ni filosofías, ni psicología, ni revelaciones extrabíblicas, etcétera, etcétera. No. Para los creyentes, Cristo es suficiente. Vamos a ver el primero de los 14. Vamos a Colosenses 1:13, porque ahí está la primera afirmación de la suficiencia de Cristo. Cristo es nuestro único libertador. Nosotros no tenemos más libertadores, solo hay uno, y es Cristo. Colosenses 1:13 dice así: el cual nos ha librado de la potestad de las tinieblas y trasladado al reino de su amado Hijo. Fíjate, aquí la palabra clave es que dice que el Padre nos ha librado. Librar aquí significa rescatar, pero tiene un significado muy interesante: atraer hacia sí mismo. Eso significa en el griego ser librado. Es decir, que Dios nos atrajo a sí mismo, y como dice la Escritura, con cuerdas de amor, nos atrajo hacia sí mismo y nos cobijó bajo su sombra. El Salmo dice: el que habita al abrigo del Altísimo morará bajo la sombra del Omnipotente. Entonces nos atrajo hacia Él y estamos bajo su cuidado y su amparo. Ahora, cuando Él nos rescató, nos libró, dice aquí, de la potestad de las tinieblas. Potestad significa dominio. ¿Qué significa esto? Que Satanás tenía dominio sobre cada uno de nosotros. La Biblia establece que el mundo entero está bajo el maligno. Pero cuando una persona como tú, espero que seas uno de ellos, como tú, que eres lavado con la sangre del Cordero, entonces tú has sido librado, has sido atraído hacia Dios por su Espíritu, por medio de la gracia, y te ha librado, nos ha librado del dominio de Satanás. Esta es una verdad muy importante que todo cristiano necesita entender. ¿Por qué? ¿Por qué Pablo les escribe esto a los colosenses? Porque ya las falsas doctrinas les estaban menguando en cuanto a estas verdades. Por eso Pablo se ve la necesidad de decirles: no, miren, colosenses, Él nos ha librado del dominio de las tinieblas. Hay cristianos que enfatizan tanto en Satanás y los demonios que se sienten asediados los cristianos. Y sienten que toda circunstancia, todo lo que pasa, Satanás los anda persiguiendo de día y de noche. Y es que tuve una lucha con Satanás, y siempre andan peleando con Satanás. Cuando el énfasis de Dios es que Él nos ha librado del dominio de Satanás. Jesús dijo que nos daba autoridad para pisar, hollar serpientes y escorpiones, y contra toda fuerza del enemigo, y nada. ¿Saben lo que es nada? ¿Nada qué? Nos dañará. Entonces, cuando un cristiano tiene miedo, no conoce que Cristo ya lo atrajo hacia sí mismo, que está bajo su sombra. Pero ahí no termina el asunto. Dice que nos libró, nos rescató del dominio de Satanás, de sus huestes, y trasladado al reino de su amado Hijo. Aquí la palabra clave en esta frase es trasladar, que significa remover, pero tiene un significado mucho más profundo. Habla de cambiar de lugar, pero tiene una implicación de llevar lejos, muy lejos de donde estabas antes. Es como esto. Si tú vives en Tonalá y te cambias a Zapopan, pues son los polos opuestos, ¿verdad? Como está de lejos el sur del norte, así es el traslado. Es decir, vivíamos en el reino de las tinieblas y nos trasladó a un reino mucho, mucho, muy lejano, que nadie entra sino por la sangre de Cristo. Ningún demonio puede entrar a ese reino, que es el reino de Dios. En ese reino Jesús es el rey. En ese reino hay leyes del reino, que es la palabra de Dios. Entonces, Pablo decía, miren Colosenses, ustedes han sido rescatados del dominio de Satanás. Que no les vengan a contar que la luna es de queso. Y que no sé cuántas cosas, no se dejen engañar. Ahí es a los que les dijo, con filosofías y huecas sutilezas. No se dejen engañar. Ustedes han sido trasladados del dominio de Satanás a un lugar mucho, muy lejano, que es el reino de Dios. La presencia de Dios. Entonces, necesitamos conocer esto, porque por ahí hay muchas cosas que andan siendo enseñadas por falsos maestros que confunden al cristiano y lo hacen sentir presa del diablo. Hermanos, nosotros no estamos bajo el dominio del diablo. La Biblia dice que nosotros le hemos vencido por medio de la sangre del Cordero. Nosotros somos más que vencedores. Satanás no tiene autoridad sobre nosotros. Vivimos en el reino de Dios. Aunque estamos en el mundo, no somos del mundo. Vivimos muy lejos de ese reino en el cual un día habitamos, pero fuimos rescatados. Entonces habla de un único libertador. Y luego en el versículo 14 nos habla de la segunda afirmación bíblica de la suficiencia de Cristo, que Cristo es el único salvador. Esto está en Colosenses 1:14. Dice, en quien tenemos redención por su sangre, el perdón de pecados. Yo quiero que pongan atención a la primera frase, en quien tenemos, en quien. Habla de uno solo. No dice en quienes tenemos redención. Han oído seguramente que algunos por ahí enseñan que María, la madre del cuerpo físico de Jesús, fue corredentora junto con Cristo. ¿Han oído eso? Pues voy a decir algo que posiblemente ofenda a algunos, pero es la verdad. Eso es una herejía. Eso de que María, la madre de Jesús, fue corredentora. Co significa igual. Que participó en el mismo nivel de redención, de salvación. Y eso es una herejía, hermanos. Ella misma necesitaba salvación. Entonces, Cristo es el único salvador. Por ahí va a haber muchos que se dicen el Salvador, que se dicen los ungidos, pero hermano, nada más hay un Salvador. No necesitamos superapóstoles y superpastores y super no sé qué para sentirnos que somos salvos. Nos basta Jesucristo. No hay otro que haya entregado su vida como con sangre inocente y vida intachable como nuestro Señor Jesucristo. Entonces Pablo les dice, no se confundan. Nosotros tenemos un solo Salvador, dice, nosotros tenemos redención. Aquí la palabra clave es redención en esta primera frase, que viene del griego apolutrosis, que significa dejar en libertad mediante el pago de un rescate. ¿Cuál fue el precio? Ahí dice el versículo, por su sangre. El precio fue su sangre. Y la Biblia establece que la vida del hombre está en la sangre, es decir, la vida de Cristo fue entregada por nosotros. Ese fue el pago y derramó su sangre. Pero por su sangre, ¿qué recibimos? El perdón ¿de qué? De pecados. O sea, por eso es que esa herejía decir que Pablo fue corredentora, que la Virgen fue corredentora, que yo me siento el Salvador, que aquel se siente no sé cuánto, son herejías, hermanos. Nosotros no necesitamos a nadie más como Salvador, más que al único que murió en la cruz. Porque María no murió en la cruz, ni Pablo, ni Pedro, ni el apóstol armando negocios de la cruz. Entonces, fíjate bien, aquí dice que recibimos por su sangre perdón. Digan todos perdón. Mira, la palabra perdón significa pasar por alto, significa no tomar en cuenta todo lo que hicimos. Ese es el perdón. Cuando tú perdonas a alguien, lo eximes de culpa y pasas por alto la ofensa. Eso es lo que dice la Biblia que Cristo hizo. Cuando nosotros pecamos, estrictamente pecamos en contra de Dios. Por eso es el único que puede perdonar pecados. Por eso cuando el hombre se pone en lugar de Dios y le dice, yo te libero de tus pecados y yo te redimo tus... ¿Tú? Puras herejías, hermanos. ¿Sí? Que se han ido metiendo a través de la historia de la iglesia. Y hoy siguen metiéndose a la iglesia. Y muy pocos pastores se están preocupando por ello. Pero vamos a rendir cuentas. La responsabilidad de un pastor es cuidar el rebaño por medio de enseñar la palabra de Dios. Y hay de aquel que no enseñe la palabra de Dios, porque Dios vendrá y le pedirá cuentas algún día. Entonces, si usted va a una iglesia que se supone que es cristiana, ¿de quién espera usted escuchar hablar? De Cristo. Si usted va a una conferencia de Alex Day, ¿qué espera escuchar? Motivacionales, mensajes, ¿sí o no? Superación personal. Entonces, escúcheme bien, iglesia que se preste a ser cristiana, donde se predica superación personal, donde se predica que las motivaciones de no sé qué, y que los logros humanos, y que la autoestima y quién sabe cuánta cosa, no es iglesia cristiana. O si es, está cometiendo un gravísimo error al suplantar el mensaje humano en lugar de la palabra de Dios. Y vamos a dar cuentas. Entonces Pablo está atacando directamente, diciendo, no, mis estimados, nada más hay un Redentor, nada más hay un Libertador, nada más hay un Salvador. Él fue el que perdonó nuestros pecados, Él fue quien Dios puso como propiciación, dijo Pablo a los romanos, por medio de la fe en su sangre, para manifestar su justicia a causa de haber pasado por alto en su paciencia los pecados pasados. Hermanos, nuestros pecados han sido perdonados. No tenemos que escribirlos en una hojita de papel y luego echarlos a una hoguera. Eso es una herejía. Mis pecados fueron perdonados en la cruz del Calvario. Cuando una persona cree, ahí se aplica el poder que tiene la sangre de limpiar los pecados. Y no tenemos que hacer hechicerías y prácticas raras dentro de la iglesia, aunque ya se hacen. Y debemos estar preocupados por eso. Número tres, tercera afirmación. Y Pablo estableciendo que no necesitamos a nadie más, que Cristo es suficiente. Es Colosenses 1:15. El tercero es que Cristo es la imagen, la misma imagen de Dios. Colosenses 1:15 dice, Él es la imagen del Dios invisible. ¿Por qué Pablo les tuvo que decir a los colosenses, Cristo es la imagen del Dios invisible? ¿Por qué? Porque estaban rebajando a Cristo al nivel del hombre. Yo siempre me he preguntado por qué a Jesús siempre lo atacan. Siempre. Hacen películas de que María Magdalena era su amante, que tuvo hijos con ella. Hacen películas de Jesús de que era homosexual y que tenía relaciones sexuales con sus discípulos. Muestran a un Cristo totalmente distorsionado, pero yo nunca he visto películas de Buda atacándolo. Qué interesante, ¿no? ¿Por qué será? ¿Saben por qué? Porque Cristo es el Hijo de Dios. Y si ataca el demonio, Satanás con sus filosofías a través de los hombres y las falsas doctrinas, es para minimizar la suficiencia de Cristo. Y por eso esta carta es muy importante. Entonces Pablo les dice, Él, Colosenses, Él es la imagen del Dios invisible. Y aquí la palabra importante es imagen. Imagen viene del griego eikon, que significa copia exacta. El credo de los apóstoles decía, o establece, casi todos no lo sabemos, decía que Cristo, creemos en el unigénito del Padre, que es de la misma esencia que el Padre, de la misma sustancia que el Padre. Escúcheme bien, ciertamente la Biblia no dice, usted no va a encontrar en las Escrituras la palabra Trinidad. Y como no se encuentra en la, esa se acuñó en el tercer siglo de la era cristiana, pero el hecho de que no aparezca la palabra Trinidad no significa que no esté la enseñanza allí, que Dios es el Padre, Dios el Hijo y Dios el Espíritu Santo. Esto, al no lograr entender, algunos cometen errores doctrinales, creyendo que el Padre, el Hijo y el Espíritu son una misma persona, que no son tres distintas personas. Y esto, algunos dicen, no, es una herejía, tres personas, tres dioses. En fin, es toda una doctrina que en su momento tocaremos así a profundidad, para que vean cómo la Biblia establece esa doctrina y cómo los primeros cristianos creían que Cristo era Dios. Y Pablo era uno de ellos. Si algunos hoy no creen que Cristo es Hijo de Dios, es problema de ellos. Y precisamente porque se han dejado influenciar por esas falsas doctrinas. Entonces Pablo les dice, miren, Colosenses, Él es la imagen del Dios invisible, es la copia exacta del Dios de los cielos encarnado. Cristo es la representación visible y la manifestación encarnada de Dios a los seres humanos. Mire este pasaje en la Biblia, Juan 14:6, donde claramente se nos hace la distinción de Dios el Padre y de Dios el Hijo. Juan 14, visible y la manifestación encarnada de Dios a los seres humanos. Mire este pasaje en la Biblia, Juan 14:6, donde claramente

No dijo un camino. Dijo el único. Esto suena muy, muy sectarista, dirían algunos. No, no, pues, muchos pueden llegar de muchas maneras a Dios, discúlpeme. Eso dicen las filosofías y creencias heréticas. Pero la Biblia y Jesús mismo dicen que Él es el camino. Dicen que Él es la verdad. No dice que es una verdad entre muchas. No, dice que Él es el camino y la verdad y la vida. Y fíjese la aseveración de Jesús. Es contundente. Nadie viene al Padre sino por mí. Eso suena como que está desechando cualquier otro iluminado, cualquier otra persona que se precie de ser lo que quiera ser, lo está desechando y dice, nadie puede ir a la presencia del Padre si no es por mí. Más contundente no puede ser. Ni por Pedro, ni por Pablo, ni por María, ni por el mejor apóstol de la comarca. Solo Cristo. Por Él tú puedes llegar a la presencia del Padre, no hay otro. Y parece que los colosenses estaban permitiendo otros caminos que al hombre le parecen derechos, pero su fin es de muerte. Entonces Jesús les dice en el versículo 7, si me conocieseis, también a mi Padre conoceríais, y desde ahora le conocéis y le habéis visto. Y fíjate el versículo 8, Felipe le dijo, Señor, muéstranos al Padre y nos basta. Yo quiero ver al Padre, a ver, enséñamelo. ¿Te has encontrado con gente como Felipe? A ver, enséñame a Dios, dime, aquí está y creo. Mira, Felipe lo estaba viendo y no creía. ¿Tú crees que si lo enseñas? No, mira, en primer lugar, si dijeras, bueno, te presento a Dios y en toda su gloria cae fulminado como una mosca ese. Entonces Felipe dice, muéstranos al Padre y nos basta. Con eso me doy por bien satisfecho. Y fíjate lo que le responde Jesús. En el 9, tanto tiempo hace que estoy con vosotros y no me has conocido, Felipe. Así hay muchos, están enfrente de la gloria de Dios y nomás no agarran nada, nomás no discernen nada. El hecho de que usted venga a este lugar no garantiza que usted es cristiano. Usted puede venir y estar Cristo presente de una manera espiritual y en su presencia que casi la tocamos, por decirlo de alguna manera, y usted decir, no, pues yo no. No, pues a ver, enséñamelo. Y ya me doy por bien servido. Entonces Jesús dice, tanto tiempo hace que estoy con vosotros, Felipe, y no me has conocido. Fíjate lo que dice en el 9, el que me ha visto a mí, ha visto al Padre. Oye, qué aseveración. Se hizo igual que el Padre, porque es igual en esencia que el Padre. Por eso. ¿Cómo pues tú dices, muéstranos al Padre? Fíjate en el versículo de Dios y la clave está en creer. ¿No crees que yo soy uno individual en el Padre, otro? ¿Y el Padre en mí? Las palabras que yo os hablo, no las hablo por mi propia cuenta, sino que el Padre que mora en mí, Él hace las obras. El que me ha visto a mí, ha visto al Padre. ¿Qué? Aseveración. Pero no todos los que dicen que son creyentes entienden la dimensión de esto. Y los colosenses estaban a punto de entrar en este lugar de aguas, de arenas movedices, de inseguridad. ¿Será Dios o no será? ¿Será o no será? Y Pablo les dice, hermanos colosenses, el Cristo es la imagen del Dios invisible. No necesitamos a otros dioses, ni que nos vengan otros con sus revelaciones. Tenemos a Cristo, la imagen misma de Dios. ¿O necesitan más? Pues búsquese a la diosa Diana. Y por eso el hombre se inventa tantos dioses. Por eso hay tantos dioses. Número 4. Pablo les dice que Cristo es el único creador de todo. No hay otro Dios creador como Jesús. ¿Por qué les tiene que establecer esto? Porque empezaban las filosofías, las falsas doctrinas, a hacerlos pensar otra cosa. Dicen Colosenses 1:16. Ahí establece la cuarta afirmación de la suficiencia de Cristo. Dice, porque en Él, o sea, en Cristo, fueron creadas.

0: todas las cosas. ¿Cuántas cosas?
1: Y aquí todas significa, incluye cualquiera. Cualquier cosa. Y luego desglosa. Las que hay en los cielos y las que hay en la tierra, visibles e invisibles. Sean tronos, sean dominios, sean principados, sean potestades, todo fue creado por medio de Él y para Él. Aquí la palabra es crear. Y Dios es el único capaz de crear algo de la nada. Dice la Biblia que las cosas que vemos fueron creadas por Dios. Y dijo Dios, sea la luz, simplemente fue la luz. Dios es el único que puede crear de la nada algo. Nosotros los seres humanos no tenemos esa capacidad. Decimos de los hombres que, oh, qué magnífica obra, qué creatividad, cómo creó esa obra. Bueno, hay una capacidad de creación, pero no de la nada, se tomó la materia para crear una escultura, una pintura, lo que sea. Pero crear de la nada, los hombres no tenemos esa habilidad. Jamás los seres humanos podremos producir vida en el laboratorio científico. Pero Dios sí. Entonces, como creador, Cristo tiene el derecho de propiedad sobre todo y sobre todos. Que es una verdad que muchos ignoran. Al no conocer a Cristo en esta dimensión, que Él es el dueño de todo por razón de creación. Él es dueño de todo y de todos. Ok, esta verdad tú tienes que asimilarla. Tú dices que mi vida, tu vida no es tuya, es de Él. Tú dices mi casa, tu casa no es tu casa, es de Él. Tú dices hasta mi perro, hasta el perro es de Él. De nosotros no es nada. Simplemente la Biblia establece que somos administradores de lo que tenemos, pero no somos dueños. ¿Te imaginas que tú tienes ahí en tu casa, allá al fondo del patio, un árbol, un frondoso árbol de aguacates o de palta en Sudamérica? Así le dicen, palta. Entonces tú un día te quieres hacer un rico guacamole. Guacamole, no sé cómo traducirlo a los sudamericanos. Bueno, palta aplastado. Ok, entonces, tú dices, quiero hacerme un rico aguacate. Tú plantaste ese aguacate, tú lo regaste, todo. Entonces tú vas al patio y comienzas a cortar aguacates. De pronto el vecino te dice, hey, oiga, ¿y usted con qué derecho corta aguacates? ¿Qué pensarías de ese vecino? Que está loco y dice, le voy a sacar una ficha para el hospital ahí de San Juan de Dios. Está loco. Tú lo menos que le responderías es, bueno, yo lo planté, está en mi propiedad, está en mi casa y yo hago el guacamole cuantas veces quiera porque soy el dueño. Bueno, escúchame bien. Si tú no te enteras que Cristo es el dueño de todo y de todos, que Él nos dio la vida y la toma cuando quiere, que Él nos da las cosas y nos las pide cuando quiere, y si cuando Él como dueño toma la vida de alguno de nosotros o de algún familiar, tu esposa, tu hijo, escúchame bien, cuando no entendemos que Él por razón de creación es dueño, nos vamos a meter en problemas, le vamos a decir como el vecino, ¿y por qué te lo llevaste? No, porque él es caballero y no te dice, ¿qué te importa? Yo soy el dueño, ¿cómo la ves? Job tenía este entendimiento que tú y yo necesitamos. Jehová Dios, Jehová dio, Jehová quitó. Él me lo dio y él me lo pidió, me lo quitó. Entonces cuando las falsas doctrinas, las falsas enseñanzas que hacen creer a la persona que somos dueños de todo, que tenemos derecho, dice, no, tú y yo no tenemos derecho, somos esclavos de Jesucristo y los esclavos no tienen derechos. Y cuando las falsas doctrinas te dicen que tú tienes derecho a una vida mejor, que tú tienes derecho a no sé cuánto rollo, te están diciendo mentiras. Entonces cuando Dios te pide algo, tú le reclamas al dueño. Y eso es lo que producen las falsas doctrinas. Y los colosenses estaban en ese peligro. Por eso Pablo le dice, no, espérenme, Él es el creador de todas las cosas. Todas las cosas por Él fueron hechas. Y dice Juan, y nada de lo que está visible fue hecho sino por Él. Entonces, Él es el dueño de todo. Quiero que sepan, cristianos colosenses. Así es que si toma tu vida, toma lo que sea, Él es el dueño, Él es creador de todo. Y nosotros tenemos que afirmarnos también en esa verdad. Número 5. Pablo les tiene que decir que siempre, que Cristo siempre ha existido, que Él es el eterno. Colosenses 1:17. Esta es la quinta afirmación. Colosenses 1:17. Pablo les dice, y Él, o sea Cristo, es antes de todas las cosas. ¿Por qué Pablo tuvo que decir esta verdad? Porque las falsas doctrinas comenzaban a decir y a moverles el tapete, como decimos acá. Y les empezaron a hacer creer que Jesús era un ángel, que Jesús era un ser creado. Y Pablo dice, momento, discúlpenme, hermanos en Colosas. No se dejen engañar, y escribe esto inspirado por el Espíritu Santo. Y Él, o sea, Cristo, es antes de ¿qué? De todas las cosas. Juan dice en su evangelio, en el principio era el verbo, y el verbo era con Dios, y el verbo era Dios. Él siempre ha existido. La Biblia afirma que Él es el alfa y la omega, el principio y el fin, es decir, que nada hay ni antes ni después de Él. Él lo llena todo. Porque Él es suficiente. Él no tiene principio ni fin. Y hay una historia ahí en Juan capítulo 8, si quieres abrir el Evangelio de Juan capítulo 8, versículo 56. Jesús está ahí teniendo un debate con los que no creían. Había otros que creían. Y siempre habrá debates, porque habrá gente que cree que Jesús es suficiente y quienes creen que no es suficiente. Esa es la eterna lucha de siempre. Entonces Jesús está discutiendo con unos judíos allí que se sentían herederos de todo porque eran judíos. Entonces en Juan 8:56 Jesús les dice, Abraham vuestro padre, de quien ellos decían, venimos de los lomos de Abraham, somos hijos de Abraham. Y les dijo, bueno, vuestro padre Abraham se gozó de que había de ver mi día. O sea, cuando Jesús se iba a encarnar, se encarnó. Y lo vio, dice. Y se gozó. 57. Entonces le dijeron los judíos, así un poco sacados de onda, ¿no? Así como, ¿aún no tienes 50 años y has visto a Abraham? Si tenía cientos de años que había existido Abraham. Y ya, no tienes 50 años, tenía 30 años, Jesús. Y has visto a Abraham, y vean la respuesta de Jesús, en el 58, Jesús le dijo, de cierto os digo, o sea, sin duda, antes que Abraham fuese, yo soy. Ah, esa frase es característica del Padre en el Antiguo Testamento. Yo soy, dice así, yo soy el que soy. ¿Se acuerdan de Moisés? Todo tartamudo le dice al Señor, pero Señor, pues yo no sé hablar. Si voy allá con Faraón, ¿qué les digo? ¿Que quién me envió? Y Dios le dice, diles, yo soy el que soy, me envía. Entonces cuando llega Moisés, ¿tú qué? ¿Quién te envió? Yo soy, me envía. Y el asunto es que yo soy en el hebreo, es una frase que adoptó Jesús y la aplicó para él. Significa el que existe en sí mismo, el que tiene vida en sí mismo. El que posee vida increada. ¿Entiende? La vida que nosotros tenemos es una vida creada, sopló Dios. Y fuimos seres vivientes. Pero Dios tiene una vida increada. Entonces cuando Dios dijo a Moisés, yo soy, el que existe en sí mismo, el que no tiene principio ni fin, te está enviando Moisés. Y dijo, ah, no, pues así ahí te voy. Así, sí. Entonces, cuando Jesús se planta en frente de los que no creen y les dice, antes que Abraham fuese, yo soy el que existe en sí mismo. Entonces, si tú no crees que el Hijo de Dios es, siempre ha existido, entonces tú tienes un problema grave, porque entonces estás creyendo en un Cristo creado y la Biblia asegura que no es así. Entonces, versículo 59 dice, tomaron entonces piedras para arrojárselas, pero Jesús se escondió y salió del templo. y atravesando por el medio de ellos, se fue. Esto a mí me impacta. Ellos tenían ganas de matarlo. Pero fíjate qué cosas pasó en medio de ellos. ¿Y qué hicieron? Nada. ¿Sabes por qué no pudieron hacer nada? Porque aún no había llegado su hora. ¿De qué habla esto? De la omnipotencia de Dios, de Jesús. Todo dominio, todo, porque Él creó todo. Él tiene dominio sobre todo. Él es, mira, Satanás es una piltrafa delante de Jesús, hermanos. Entonces, todos aquellos predicadores que hacen creerle a los cristianos que Satanás allá te va a agarrar y te va a quitar, te va a jalar los cabellos, te va a jalar la cobija y esto en todo. Entonces, te embeleques, no conocen al que siempre ha existido o les falta conocerlo. Imagínate, el que existe en sí mismo está de tu parte. Si Dios es con nosotros, ¿quién contra nosotros? Yo tuve un amigo, ya murió, él era pastor, y una vez me contó, dice, fíjate, cuando era niño estaba en la primaria y tiene un hermano, 10 años más grande que él, él estaba en la secundaria. Y este amigo que me contaba decía, no, pues yo era el tú sabes, me dice, que en los salones de clase siempre está el cabezón, el gordito, el flaco, el orejón. Y dice, yo era el dejado, el tonto. Y siempre abusaban de mí, me quitaban la torta, me quitaban el lonche, me quitaban mi fruta, me quitaban todo y me pegaban, se burlaban de mí. Entonces un día me cansé, dice, y le dije a mi hermano, oye, fíjate que los compañeritos ahí en mi salón siempre me quitan el lonche, me quitan la fruta, me quitan todo. Y su hermano, 10 años más grande que él, estaba de uno, todavía vive él, de 1.80, casi 1.90 y de este tamañote, así, grandotote. Entonces dice, pues te aviso para que, pues oye, defiéndeme, ¿no? Dice, dime quiénes son. Total, dice que un día en el recreo, salió a jugar y saca su lonche y llega uno, presta para acá, y se lo quita. Entonces en eso hace una afirmación así como de admiración y le regresa el lonche y lo agarra, dice, y se va corriendo. Y dice, ¿y ahora qué? Su hermano estaba atrás de él. Estaba así, quítale, a ver. Patitas, ¿para qué te quiero? Escúchame bien. Cristo te atrajo, es tu salvador, es tu redentor, ¿miedo al diablo? ¿Quién está detrás de ti? El profeta decía que el Señor será tu retaguardia, irá delante de ti y será tu retaguardia también. Entonces, ¿miedo? ¿A qué? Si el creador del universo, el que existe en sí mismo, está de nuestro lado. Pero no todos los cristianos entienden esto o conocen esto. Eso es lo lamentable. Y los colosenses estaban en peligro de que esta fe, de que estas verdades se diluyeran con falsas filosofías y doctrinas de hombres. Número 6. Cristo es el único sustentador de todo. Pablo tuvo que afirmarles esta otra verdad. Colosenses 1:17 en la segunda parte del versículo. Dice, y todas las cosas en él, ¿qué? Subsisten. Ahí habla Pablo una verdad también muy, muy contundente. Si Cristo es el creador de todo, él tiene la capacidad de sustentar toda su creación. Ahora, las falsas doctrinas estaban afectando la fe de los colosenses. O estaban queriendo afectar la fe de los colosenses en el Hijo de Dios. Por eso Epafras va con Pablo y le dice, es que fíjate, andan diciendo que Cristo no puede con todo, que tenemos que confiar en otros maestros, que tenemos que confiar en pensamientos elevados. Y Cristo le dice, no, discúlpenme, Él es creador de todo y todas las cosas en Él subsisten. Pienso un poquito en la armonía que hay en el universo, en la creación, cómo todo se mueve como un relojito. Tan exacto, ¿no es cierto? Fíjate, el cuerpo humano es una maravilla de la creación de Dios. El páncreas tiene su función, El hígado tiene su función, el corazón tiene su función, el cerebro tiene su función, aunque algunos parece que no tienen. Todo tiene su función de una manera tan pasmosa, tan exacta, tan maravillosa, y Dios que sostiene, que creó el universo y que sustenta todo, el mismo Jesús con unas palabras tan sencillitas, para enseñarle a sus discípulos que estaban preocupados, afanados, les dijo, ¿ven las aves del cielo? Y todos miraban los pajarillos. Vuestro Padre las alimenta. ¿Ven las flores del campo? Vean cómo Dios las vistió. Ni Salomón se puso un traje como esa rosa. Y si vuestro Padre alimenta las aves y viste así a las flores, ¿no hará con vosotros más? ¿No valéis vosotros más? ¿Qué les estaba diciendo ahí Jesús? Confíen. Yo hice todo. ¿O cuánto pesas como para que Él no te sustente? ¿Cuánto pesa la tierra? Y puede con ella, ¿no? Pues por más llenito que estés, Él te puede. No te le vas a caer de la mano. ¿Se acuerdan que Jesús dijo en una ocasión, aún del cuidado de su creación, ni aún un pajarillo cae a tierra sin la voluntad de vuestro Padre? Fíjate, una vez mi esposo y yo estábamos en un restaurante, de esos que están al aire libre. Entonces, estábamos desayunando y en eso llega un pájaro. Y se pone en la mesa que estaba vacía enfrente de nosotros. Entonces le dije a mi esposa, mira ese pájaro, porque yo ya lo había visto. El día anterior ella fue al baño y yo vi que, no sé si sería el mismo, estaba negrito y parecen los mismos. Bueno, era un pájaro negro. Entonces llegó, no era el diablo. Ya sé que esos extremistas y esos que todo ven diablos, ¡era el diablo! No era el diablo, era un pajarraco. Bueno, le dije a mi esposa, mira ese pájaro. Entonces el pájaro se para enfrente del recipiente donde estaban los sobres del azúcar. Entonces había azúcar de esa ficticia, de esa como Esplenda, todo ese tipo de azúcar. Luego había sobrecitos de azúcar refinada, y había sobrecitos de azúcar que nosotros aquí le decimos morena, que es la que tiene todas las propiedades, que es la mejor. Y el pajarraco, fíjate, se me hace que tiene más cerebro. ¿Sabes qué hizo el pájaro? Le dije a mi esposa, fíjate bien lo que va a hacer el pájaro. Y estaba. Y alarga el pico y agarra y saca el sobrecito del azúcar morena. ¿Te acuerdas de eso? Y lo agarra así y empieza a ver a todos y nos ve a nosotros. Y le dice, provecho, le dije. Y se va así a 5 metros y pica y empieza a comer el azúcar. Yo digo, mira, este tiene más sabiduría que nosotros. ¿Quién le dijo que esa es la mejor azúcar? ¿Quién? Y nosotros le empacamos a todo, pero con una sabiduría impresionante. Unas bolsotas de papas fritas hasta se nos ilumina el rostro, ¿verdad? Así con unas ganas, y yo me imagino al pajarraco ahí haciendo sus alitas así y mirándote diciendo, mira, y el cerebro que Dios te dio. Ay, ¿qué te imaginas? Bueno, la creación habla de un creador, así dice, proyecta un creador. Entonces, si Él sustenta todo eso, escúchenme bien, ¿podrá seguir sustentando tu vida, tu familia? Yo no los veo en medio de esta crisis, no los veo muy desnutridos. ¿Verdad que no? Mírense unos a otros. Algunos necesitamos echar una corridita y bajar algunos kilitos. No, hermanos, el asunto es que nosotros medimos mal las cosas. Medimos nuestra bendición por las cosas que tenemos. Si tenemos un buen auto, estoy bendecido. Entonces los que no tienen, no están bendecidos. Si tenemos muy buena ropa, decimos, ay, Dios me ha bendecido. Y los que apenas tienen 3 cambios no están bendecidos. No, medimos mal, hermanos. Entonces, como no conocemos al Dios sustentador, que a veces nos da y a veces nos prueba y a veces detiene y a veces nos da en abundancia, a veces hay escasez, pero que conoce a su Dios actúa conforme a la palabra. Sin embargo, y a pesar de todo eso, la Biblia asegura que el justo Dios lo sustentará. Siempre tuvo cuidado, como aquella viuda que se encontró con Elías, o Elías la encontró, ¿se acuerdan? Con esa gente. Dios siempre sustentó a su pueblo, los seguirá sustentando y seguirá cuidando de nosotros. Pero los falsos maestros enseñan diferente. Y los colosenses estaban en ese peligro y Pablo dice, no, momento. Todas las cosas en él subsisten, él es sustentador, es suficiente. No necesita la ayuda de nadie. ¿Te imaginas todo el control? De repente la tierra empieza a girar a más revoluciones que las que él estableció, porque la tierra gira, ustedes saben, ¿no? Imagínate que de pronto, imagínate cómo va. Y luego, Gabriel, Gabriel, al ángel Gabriel, ayúdame, ayúdame. Nada más con su palabra tienes el poder. ¿Conoces a ese Cristo? O al Cristo medio afeminadón que te pintan en los cuadros. O al otro Jesús que parece el de la lámpara de Aladino. ¿Cuál Jesús conoces? Porque lo que tú tienes de información, si es la palabra de Dios, tendrás un exacto conocimiento del Hijo de Dios. Y los colosenses estaban en ese peligro, que es el peligro de muchos cristianos del día de hoy. Y tienen un conocimiento distorsionado de quién es Jesús. Por eso Pablo dice, no, en él subsisten todas las cosas. Él es sustentador de todo. Él no necesita ayuda. Él es suficiente. Número 7. Cristo es la única cabeza de la iglesia. Pablo les tuvo que decir, Cristo es cabeza de la iglesia, no los cabezones que andan allí creyéndose dueños de la iglesia. Colosenses 1:18. Y él es la cabeza del cuerpo que es la iglesia. ¿Por qué les tuvo que decir que Cristo es la cabeza del cuerpo que es la iglesia? Porque algunos cabezones estaban poniendo como cabezas de la iglesia. Yo les voy a decir una cosa. El cuerpo de Cristo no es un cuerpo deformado, no es un, ¿cómo se dice? Pues un fenómeno con tres cabezas, cuatro cabezas. No, no, no, no. El cuerpo de Cristo solamente tiene una cabeza. ¿Quién es esa cabeza? Cristo. La cabeza es donde está el cerebro, es donde salen las órdenes. Esas órdenes salen de Cristo y son expresadas a través de ¿dónde? De ese libro que tienes en tus manos, de la Biblia. Escúchenme bien. Si alguno dice otra cosa diferente a eso y se cree dueño, sea el apóstol más afamado y ungido y que haga supermilagros y convierta el agua en vino y camine sobre el agua, escúchame bien. Si ese dice que él o da a entender que él es el dueño de la iglesia, ese es un falso profeta. Cuando diga, así digo yo y aquí se hace lo que yo digo, no, discúlpeme, señor apóstol. Aquí no se hace lo que usted dice, aquí se hace lo que la cabeza dice. ¿Cuántos dicen amén? Aquí se hace lo que la cabeza dice, no como usted, cabezón apóstol. Y cuando te encuentres con uno de esos, por eso tienen que orar por sus pastores, porque nos podemos desviar. Y cuando te encuentres con uno de esos, huye, salte de ahí. Ese es un falso profeta, es un falso maestro. Y no diezmes ni ofrendes para que se muera de hambre ese sí. Porque se ponen en el lugar de Jesús y empiezan a competir con Jesús y quieren descubrir el hilo negro de cómo se lleva una iglesia. Y en lugar de hablarles de él, les hablan un curso de finanzas, un curso de superación personal, un curso de pura basura. ¿Y el Hijo de Dios? Pues allá que se quede clavado en la cruz. Nosotros acá vamos a disfrutar de la vida. Y lo único que están disfrutando es de las cosas del mundo. Pero el que ama al mundo, el amor del Padre no está en él. No, hermanos, no. No nos dejemos engañar como querían engañar a los colosenses. Por eso Pablo les escribe esta epístola, le dice, no, él es la cabeza, él es el que gobierna, él es el que da las órdenes, cualquiera que se subleva ante esas órdenes es un falso maestro. Número 8, Pablo les dice que Cristo es el único que merece el primer lugar en todo, y esto está en el versículo 18, en la segunda parte del texto, dice, él, o sea Cristo, que es el principio, O sea, aquí no habla de creación, sino habla de lugar de importancia. El primogénito también no habla de primer ser creado, habla de lugar de importancia. El primogénito de entre los muertos, el más importante, porque él es el que da vida a los muertos. Para que en todo tenga, ¿qué? La preeminencia, o sea, él es preeminente sobre todo. Entonces, escúchenme bien. Cuando en una iglesia que se precia de ser cristiana, Cristo no es el centro. Todo no gira alrededor de él. Todo lo que se hace es con otros fines y no se cumple el propósito de la iglesia. ¿Saben cuál es el propósito de la iglesia aquí en la tierra? Proclamar las buenas nuevas del evangelio. Esa es la tarea de la iglesia. Algunos lo sustituyen con programas de asistencia social, que las viudas, los huérfanos, todo eso es bueno, pero escúchenme. Y la iglesia lo debe de hacer, pero no en primer lugar. A la iglesia de Éfeso le dijo, tú has hecho muchas cosas, pero has perdido tu primer amor. O sea, no debemos de sustituir la obra social y la ayuda a los demás. Hay que hacerlo, es necesario, es bueno. Pero lo más importante es el mensaje, hermanos. Y ya de eso nos vamos a encargar de establecer todavía más fuerte. Entonces, una iglesia que se dedica a ayudar a los pobres que habitan en las calles de Guadalajara y no predica el evangelio, no está cumpliendo su propósito. Porque Cristo merece la preeminencia en el mensaje, en la adoración, en el servicio. Jesús dijo, si lo haces a uno de esos, a mí me lo haces. Entonces, nuestra mente debe estar en él. Cuando tú haces un bien, tu mente debe estar en él. Porque si le haces a un pobre, ese bien... En tu mente tiene que estar Cristo. No lo haces para quedar
2: es
1: bien con él.
2: Es la una en punto.
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Muy buenas tardes, buenos días o buenas noches en esta maravillosa hora. Damos gracias siempre al Señor, agradecidos con nuestro Dios Todopoderoso, porque Él nos ha dado una vez más el privilegio, la oportunidad de estar en este lugar. Gracias a su amor, gracias a su infinita misericordia. Hoy es día lunes 5 de octubre. Así también, gracias a toda nuestra audiencia en cualquier lugar del mundo donde usted nos esté sintonizando, por cualquier plataforma en la cual usted nos esté escuchando. Gracias, que el Señor sea bendiciéndoles en gran manera. Un placer una vez más poderles saludar, poder dirigirme hacia cada uno de ustedes a través de la 91.3 FM y de la 106.9 FM. Aquí estamos para honra y gloria de nuestro Dios. Así, en esta preciosa hora vamos a continuar con la palabra que estábamos meditando hoy sobre el rey Jeroboam, cómo desobedeció a la orden del Señor. El Señor le había dado 10 de las tribus de Israel para que reinase sobre ellas, pero este rey, ¿verdad? Recordemos la palabra que meditamos, que él, faltándole su fe, faltándole su confianza en el Señor, tuvo miedo de que el pueblo fuera hasta Jerusalén. El pueblo de Israel tuvo miedo. El rey tuvo miedo que el pueblo de Israel fuera hasta Jerusalén a adorar a Jehová. Entonces vino y hizo 2 becerros de oro para que el pueblo de Israel adorase esos dioses. Y se los presentó al pueblo y les dijo que esos dioses eran los que los habían sacado del pueblo de Egipto, de la esclavitud. Cuando sabemos que no es así, que quien los sacó, quien los rescató de la esclavitud fue nuestro Dios Jehová. Pero este rey, ¿verdad?, hizo estos 2 becerros e hizo también que el pueblo de Israel se desviara de la verdadera fe, de la verdadera confianza en el Señor. Y fueron y adoraron a estos becerros. Entonces hoy vamos a seguir en el capítulo 14 sobre las consecuencias que vinieron a este rey por la desobediencia. Primera de Reyes, capítulo 14, vamos a leer del versículo 1 al versículo 18. Primera de Reyes, capítulo 14, del versículo 1 al versículo 18. Y la palabra del Señor la leemos tal y como está escrita, honrando al Padre, honrando al Hijo y al Espíritu Santo, y su letra nos dice así. En aquel tiempo, Abías, hijo de Jeroboam, cayó enfermo. Y dijo Jeroboam a su mujer, levántate ahora y disfrázate, para que no te conozcan que eres la mujer de Jeroboam, y ve a Silo, porque allá está el profeta Ahías, el que me dijo que yo había de ser rey sobre este pueblo. Y toma en tu mano 10 panes y tortas y una vasija de miel y ve a él para que te declare lo que ha de ser de este niño. Y la mujer de Jeroboam lo hizo así y se levantó y fue a Silo y vino a casa de Ahías. Y ya no podía ver a Ahías, porque sus ojos se habían oscurecido a causa de su vejez. Mas Jehová había dicho a Ahías, he aquí que la mujer de Jeroboam vendrá a consultarte por su hijo, que está enfermo. Así y así le responderás, pues cuando ella viniere, vendrá disfrazada. Cuando Ahías oyó el sonido de sus pies, al entrar ella por la puerta, dijo, entra, mujer de Jeroboam, ¿por qué te finges otra? He aquí yo soy enviado a ti con revelación dura. Ve y di a Jeroboam, así dijo Jehová Dios de Israel, por cuanto yo te levanté de en medio del pueblo, y te hice príncipe sobre mi pueblo Israel, y rompí el reino de la casa de David, y te lo entregué a ti, y tú no has sido como David mi siervo, que guardó mis mandamientos y anduvo en pos
de mí con todo su corazón y haciendo solamente lo recto delante de mis ojos, sino que hiciste lo malo sobre todos los que han sido antes de ti, pues fuiste y te hiciste dioses ajenos e imágenes de fundición para enojarme, y a mí me echaste tras tus espaldas. Por tanto, he aquí que yo traigo mal sobre la casa de Jeroboam, y destruiré de Jeroboam todo varón, así el siervo como el libre en Israel. Y barreré como la posteridad de la casa de Jeroboam como se barre el estiércol, hasta que sea acabada. El que muera de los de Jeroboam en la ciudad lo comerán los perros, y el que muera en el campo lo comerán las aves del cielo, porque Jehová lo ha dicho. Y tú levántate y vete a tu casa. Y al poner tu pie en la ciudad, morirá el niño. Y todo Israel lo endechará y le enterrarán. Porque de los de Jeroboam solo él será sepultado, por cuanto se ha hallado en él alguna cosa buena delante de Jehová Dios de Israel en la casa de Jeroboam. Y Jehová levantará para sí un rey sobre Israel, el cual destruirá la casa de Jeroboam en este día, y lo hará ahora mismo. Jehová sacudirá a Israel al modo que la caña se agita en las aguas, y él arrancará a Israel de esta buena tierra que había dado a sus padres, y los esparcirá más allá del Éufrates, por cuanto han hecho sus imágenes de acera, enojando a Jehová. Y él entregará a Israel por los pecados de Jeroboam, el cual pecó y ha hecho pecar a Israel. Entonces la mujer de Jeroboam se levantó y se marchó, y vino a Tirsa, y entrando ella por el umbral de la casa, el niño murió. Y lo enterraron y lo endechó todo Israel conforme a la palabra de Jehová, la cual había hablado por su siervo el profeta Ahías. Amén, gloria a Dios, bendita palabra del Señor. Esta hermosa palabra que hemos leído en el capítulo 14 de Primera de Reyes, del versículo 1 al 18. De cómo dice que primero dice que el hijo de Jeroboam enfermó el niño. Entonces dice que al no hallar otra solución, el rey Jeroboam envió a su mujer, le dijo que se disfrazara para poder engañar al profeta, para poder ir delante del siervo del Señor, o sea, delante del profeta, le dijo que se disfrazara para que el profeta no la reconociera, que fuera y le preguntara qué sería del niño. Esa era la orden del rey a su mujer. Entonces, dice que esta mujer se disfrazó y vino al profeta. El profeta dice esta palabra que leímos, que ya no veía, ya no podía mirar, porque sus ojos, dice, se habían ya oscurecido a causa de su vejez. Así lo dice en esta palabra en el versículo 4, que por su vejez ya sus ojos no podían ver, se habían oscurecido. Pero era un profeta de Jehová. Y el Señor le habló y le dijo que la mujer de Jeroboam iba a llegar a él a preguntarle sobre el niño, pero que iba a llegar disfrazada. Cuando alguien de verdad es siervo del Señor, el Señor respalda. Nadie puede engañar a un siervo del Señor. ¿Por qué? Porque el Señor nos da ese entendimiento, nos da ese discernimiento para discernir quién se acerca de verdad con buenas intenciones. Es el Señor que nos abre el entendimiento, y lo hizo con este profeta. Aquella mujer llegó disfrazada delante de él. Él ya estaba ciego, ya no podía ver, pero Jehová le habló. Dice en el versículo 5, mas Jehová había dicho a Ahías, o sea al profeta,
He aquí que la mujer de Jeroboam vendrá a consultarte por su hijo, que está enfermo. Así y así le responderás, pues cuando ella viniere, vendrá disfrazada. Él no veía, el profeta no veía ya. Y aquellos quisieron engañarlo. El malvado rey desobediente que había desobedecido a Jehová, haciendo aquellos dos becerros de oro, al verse en angustia porque el niño estaba enfermo, quisieron también ir y engañar al profeta. Pero no fue así. Entonces esta mujer llegó donde estaba el profeta y el profeta sabía que era ella. Y le dice, ¿por qué vienes disfrazada? ¿Por qué, le dice, te finges ser otra? Le dice el profeta a la mujer. Y le dice, he aquí, yo soy enviado a ti con revelación dura. La misma mujer fue a buscarlo, pero tenía una revelación dura para aquel rey, lo que vendría sobre Jeroboam a causa de la desobediencia. Y se la dijo a la mujer. Ve y dile, le dice a Jeroboam, así ha dicho Jehová, Dios de Israel, en el versículo 7, por cuanto yo te levanté de en medio del pueblo y te hice príncipe sobre mi pueblo Israel. Dios lo había hecho rey, lo había hecho príncipe sobre todo aquel pueblo. Había él repartido, había él, dice en el versículo 8, rompí el reino de la casa de David, porque recordemos que a él le había dado 10 de las tribus, para que reinara él sobre esas 10 tribus. Y le dice, y rompí el reino de la casa de David y te lo entregué a ti, y tú no has sido como David mi siervo, que guardó mis mandamientos y anduvo en pos de mí con todo su corazón, haciendo solamente lo recto delante de mis ojos. Estaba el profeta hablando a la mujer para que ella fuera y dijera toda esta profecía al rey, al malvado rey Jeroboam, al desobediente, al que se rebeló. Le estaba hablando el profeta. Dice en el versículo 9. Sino que hiciste lo malo sobre todos los que han sido antes de ti. Era el más malvado de todos, dice los reyes que habían sido antes de él. Pues fuiste y te hiciste dioses ajenos e imágenes de fundición para enojarme, y a mí me echaste tras tus espaldas. Hablando el Señor, hablando el profeta, pero la profecía que el Señor le había dado. A mí me hiciste a un lado, le dice. Fuiste, hiciste dioses ajenos, de fundición, hechos de manos de hombre. Porque él había fabricado, dice, dos becerros. Y se había desviado a adorar a aquellos, y no solamente él, sino que desvió también al pueblo de Israel. Y a mí, le dice, me echaste tras tus espaldas. Imagínese usted, hacer a un lado al Dios verdadero por ir siguiendo dioses ajenos. Hacer a un lado al Dios que los había sacado de la esclavitud. Hacer a un lado al Dios que nos ha libertado a nosotros, que nos ha hecho libres para su honra, para su gloria. Hacer a un lado al Dios que hizo el milagro en usted. Hacer a un lado el Dios que ha tenido gracia, misericordia sobre nosotros, por ir a adorar falsos dioses o por ir a adorar a personas. Traerá consecuencias. Y este es un gran ejemplo de la desobediencia y de la idolatría de este rey Jeroboam. Dice que echó al Señor sobre sus espaldas. O sea que lo vio de menos. Lo hizo a un lado y se desvió a adorar dioses ajenos.
y no solamente él, sino que desvió al pueblo de Israel también. Ahora escuche la consecuencia, versículo 10. Por tanto, he aquí que yo traigo mal sobre la casa de Jeroboam y destruiré de Jeroboam todo varón, así el siervo como el libre en Israel. Y barreré la posteridad de la casa de Jeroboam como se barre el estiércol hasta que sea acabada. Escuche bien. Dice que iba a eliminar toda la descendencia, toda la generación, toda, le dice, la posteridad de Jeroboam, de la casa de Jeroboam. Dice que la iba a barrer, la barreré, dice, como se barre el estiércol. Usted sabe lo que es el estiércol. Algo que no sirve. Algo despreciable. Imagínese cómo vino a quedar este rey delante de los ojos de Dios, de aquel Dios que lo había puesto como rey. Y no solamente él, sino que toda su casa, o sea, toda su generación. Y se lo barreré como se barre el estiércol. Hablando el Señor a través de aquella profecía. Las consecuencias de la desobediencia de aquel rey. No solamente vinieron sobre él, sino que sobre toda su casa. Dice, sobre toda tu posteridad, o sea, sobre toda la generación. Sobre sus hijos, nietos, toda la descendencia. Venía aquella consecuencia. Los iba a eliminar el Señor. Iba a acabar con ellos. Y dice en el versículo 11, el que muera de los de Jeroboam en la ciudad, lo comerán los perros. Y el que muera en el campo, lo comerán las aves del cielo, porque Jehová lo ha dicho. Consecuencias de la desobediencia. Consecuencias de la rebeldía, de haberse rebelado en contra del Señor y haberlo hecho a un lado. Dice, me echaste sobre tus espaldas, o sea, me dejaste atrás. Me hiciste a un lado, le dice el Señor. No sé a cuánto está hablando el Señor en esta hora. No sé cuántos lo han hecho a un lado. Y han puesto su fe en algo, en alguien más, como lo hizo este rey. Y dejaron al Señor atrás. Lo dejaron a un lado. Y pusieron su fe, su confianza en otras cosas o en otros dioses. Cuando no debe de ser así. Cuando no debe de ser así, nuestra fe, nuestra confianza debe de estar puesta siempre en nuestro Dios. Y ahora le dice el profeta a la mujer de Jeroboam, le dice en el versículo 12. Y tú, levántate y vete a tu casa. Y al poner tu pie en la ciudad, morirá el niño. Aquel niño por el que ella iba, hasta disfrazada, para buscar respuesta, ese niño, le dice el profeta, morirá. Cuando tú llegues a la ciudad, ese niño morirá. Iba a morir el niño. Pero ella había recibido la profecía que debía de llevar a Jeroboam sobre las consecuencias de la desobediencia. Y así se hizo. Así se hizo cuando esa mujer llegó allá. Dice en el versículo 15, Jehová sacudirá a Israel. Al modo que la caña, escuche bien, las consecuencias no solamente eran para el rey, sino también para el pueblo de Israel, aquel desobediente, aquel que se había desviado a adorar a aquellos becerros de oro. Dice, Jehová sacudirá a Israel al modo que la caña se agita en las aguas, y él arrancará a Israel de esta buena tierra que había dado a sus padres. Y los esparcirá más allá del Éufrates, por cuanto han hecho sus imágenes de acera, enojando a Jehová.
Acera era un ídolo, una diosa que ellos tenían. Y habían hecho imágenes de esa diosa, de ese ídolo. Habían hecho imágenes. Y dice, para enojar a Jehová. Iban a sufrir las consecuencias también el pueblo de Israel por la desobediencia. Los iba a sacar de aquella tierra prometida, de aquel lugar, de aquella tierra fértil, de aquel lugar donde él les había prometido a sus padres, los iba a sacar y los iba, dice, a esparcir más allá del Éufrates. O sea, por otros lugares lejanos los iba a esparcir. Más allá del Éufrates, dice, por cuanto han hecho sus imágenes de acera, enojando a Jehová. Consecuencias también de la desobediencia. Consecuencias también de la rebeldía en contra del Señor, de haberse rebelado, y de la idolatría. Y dice en el 16, y él entregará a Israel, escuche bien, y él entregará a Israel por los pecados de Jeroboam, el cual pecó y ha hecho pecar a Israel. Todos eran culpables. Todos eran culpables. Dice que el castigo venía para Jeroboam contra su generación. Dice que los iba a destruir, los iba a eliminar, los iba a barrer como se barre el estiércol. Escuche la comparación. Algo despreciable. Ajá, y también lo iba a hacer, dice, al pueblo de Israel, lo iba a esparcir a lugares lejanos, lo iba a sacar de aquella tierra donde estaban, a consecuencia de la desobediencia. Así lo dice en el versículo 16 que acabamos de leer. Y él entregará a Israel por los pecados de Jeroboam, el cual pecó y ha hecho pecar a Israel. Gloria a Dios. El Señor es justo. Y si somos desobedientes, dará nuestra paga también. Vamos a sufrir las consecuencias de esa desobediencia. Ahora dice lo que el profeta le había dicho a la mujer de Jeroboam. Ahora aquí está la que se cumple la profecía. Dice en el 17. Entonces la mujer de Jeroboam se levantó y se marchó, y vino a Tirsa, y entrando ella por el umbral de la casa, el niño murió. Cumpliéndose la profecía que el profeta le dijo, cuando tú llegues a la ciudad, el niño morirá. Y aquí se está cumpliendo en el versículo 17. Entró ella, dice, al umbral de la casa, y el niño murió. Y lo enterraron y lo endechó todo Israel conforme a la palabra de Jehová, la cual él había hablado por su siervo el profeta Ahías. Amén, gloria a Dios. Bendita sea su palabra. Preciosa palabra, de cual verdad el Señor nos habla, que la desobediencia trae consecuencias. Si nos rebelamos en contra del Señor, si lo hacemos a un lado, así como lo había hecho este rey y el pueblo de Israel también, que lo hicieron a un lado, dice, me echaron tras sus espaldas y fueron a adorar becerros. Hicieron, dice, imágenes de acera de aquel ídolo. Y a él, al Señor Dios Todopoderoso, lo hicieron a un lado. Aquí estaban ya las consecuencias de esa desobediencia, las consecuencias de la idolatría. Amén. Así en esta preciosa hora vamos a darle gracias a nuestro Dios, siempre dando la honra y la gloria a nuestro Dios Todopoderoso y agradecido por esta hermosa palabra. Amén. Vamos a orar. Padre bueno que estás en el cielo, venimos delante de tu presencia, Señor, en el nombre maravilloso de tu Hijo amado Jesucristo, dándote las gracias, Padre. Gracias, mi Señor, por este tiempo, por esta oportunidad que una vez más tú me das el privilegio de estar aquí, Señor. Gracias, bendito Rey, por esta preciosa palabra que tú nos hablas una vez más a través de ella. Ayúdanos cada día, Señor, a vivir para agradarte, a vivir en obediencia a ti, Señor. Perdona las veces
que nos, quizá nos hemos desviado, que hemos puesto la confianza, que hemos puesto nuestra fe en algo, en alguien más, Señor, que no seas tú. Perdónanos, maravilloso Dios. Hemos aprendido y vamos aprendiendo cada día que siempre nuestra fe, nuestra confianza debe de estar siempre solamente en ti, bendito Rey. Ayúdanos a seguir confiando en ti, Dios Todopoderoso. Gracias, maravilloso Rey. Bendice tu pueblo, cada hermano, cada amigo, Señor, ahí donde se encuentran, seas tú siempre cuidando de cada uno de ellos, ayudando a tu iglesia a seguir adelante, ayudándonos cada día a seguir, a continuar agradándote, sirviéndote, Dios Todopoderoso. Gracias, maravilloso Rey, porque tú sigues siendo bueno. En tus manos dejo siempre este programa. La vida de toda nuestra audiencia, Señor, queda en tus manos. Cada petición que tu pueblo tiene delante de ti, Señor, seas tú obrando, respondiendo a cada una de ellas conforme a tu voluntad. A ti, la vida de toda nuestra audiencia, Señor, queda en tus manos. Cada petición que tu pueblo tiene delante de ti, Señor, seas tú obrando, respondiendo a cada una de ellas.

escuchar. Puede hacerlo a través de el WhatsApp o lo puede hacer vía directa a los números que tenemos aquí en cabina de radio. Al 89 47 84 23 o al 95 10 84 82. Se lo repito nuevamente, 89 47 84 23 o al 95 10 84 82. Así que motívese, llámenos o envíe ese mensaje solicitando la alabanza que desea escuchar, que aquí estaré hasta las 4 de la tarde, si el Señor así lo permite. Si Dios permite, ¿verdad? Porque Él es el que sabe. Aunque nosotros estemos dispuestos, solamente Él es el que sabe. Ahorita yo puedo estar en este lugar hablándole a usted, pero más tarde no sabemos. Solamente Dios es el que sabe. Pero aquí estamos siempre dispuestos a seguir adelante sirviéndole a nuestro Dios y también sirviéndole a cada uno de ustedes. Y vamos a iniciar con las alabanzas ya. Es la 1 de la tarde con 30 minutos. Vamos a escuchar ¿Quién es ese? De Coral La Luz.

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En este momento el Espíritu Santo comenzará a levantar a todo el que está caído, todo el que está muerto espiritualmente. ¿Qué ha dicho? ¿Para qué estoy vivo? ¿Por qué estoy aquí? ¿Para qué Dios me creó? ¿Cuál es mi propósito? Hoy el Espíritu Santo te dice, no importa que sienta que tu barca se está hundiendo, cuando Él entra, Él hace un espacio. No importa, no importa. Dios hace que el infierno tenga que entender. Dios, cuando tú sientas que no tiene propósito, que avance, que vaya. Aún cuando tú sientes que tu vida no tiene sentido, oye bien, ay Dios mío, ¿sabe qué ocurre? Que la barca que parezca que se está hundiendo, ¿sabe qué pasa? Que viene Jesús, se levanta y le dice a la tormenta, para, le dice al viento, para. Tú no tienes, ay Dios mío, tú no tienes autoridad, tormenta. Cuando mi Dios llega, algo tiene que cambiar. Oh, chico, que es lindo.

Nada puede detener mi gloria. Nada puede detener mi presencia. Nada puede detenerme. No existe enfermedad. Óyeme bien, ábrale a la duda y dice, ay, dile, retrocede duda. Porque cuando yo llego, las cosas deben de cambiar. Oh, y mi poder descendió. Dios mío, mi fuego descendió. Dios mío, y los ángeles descendieron a este lugar y dijeron, oh, escuchamos al hijo mío que dijo, no soporto más. La tormenta me está matando. Oh, el viento me está desbaratando. Pero yo veo cómo la unción de Dios llegó aquí y te está diciendo, yo tengo autoridad para calmar el mar. Dios mío, para calmar el mar. Para decirle esta enfermedad, a ese cáncer. Oh, retrocede cáncer. Se quita la vasaya. Le quita la vasaya. Oh, Dios mío, retrocede cáncer. No tienes autoridad ni legalidad. Ay, ay, ay, ay, ay, ay, ay, ay, ay. Que cuando el Espíritu de Dios llega, yo soy.

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Amén, amén, gloria a Dios. Seguimos en la 1:42 p.m. Así también nuestra hermana Santana está saludando a su amada madre, nuestra hermana María Juana, que nos escucha allá en Tierra Santa. Y también saluditos para su hermana Teresa. Que el Señor bendiga a toda la familia Pineda allá en casita de nuestra hermana María Juana. Que sea siempre el Señor abriendo puertas de bendición sobre su hogar y sobre toda su familia. Nuestra hermana Santana les está saludando. Así seguimos complaciendo y vamos a escuchar Valle de Lágrimas de Tomás Ocampo y también la alabanza Mi Abrigo de Celio Brenis.

santo ha vivido, que hay un Dios que ha prometido estar con nosotros todos los días, hasta el fin del mundo. Quizás has tenido menos precio, quizás muchos te han criticado, quizás has estado al borde de la muerte, pero Dios, Dios está contigo, hermano.

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Gloria a Dios, aleluya, continuamos en la 1:50 p.m. Así también saludamos a nuestra querida hermana Ángela Jovel, que nos escucha en Río Chiquito. Que el Señor bendiga grandemente la vida de nuestra hermana Ángela, Dios bendiga a toda su familia. Saludo a todos nuestros oyentes allá en Río Chiquito, que hay bastante audiencia. Gracias, que nuestro Dios les bendiga en gran manera. Así nuestra hermana Ángela, saludando siempre a toda su familia, a toda la familia Peralta Jovel. De igual manera, saludando a mi familia. Gracias y que Dios sea bendiciéndole cada día más, dándole esa fortaleza, la sabiduría, entendimiento y el discernimiento. Y esa paz que su corazón necesita. Todos los planes, todos los proyectos en las manos del Señor, todo saldrá bien. Amén. Así vamos a complacer, vamos a escuchar Oro por Ti. Y también, aunque no entienda lo que Dios hace, da gracias. Amén. Así es, en todo tiempo debemos de ser agradecidos con nuestro Padre Celestial, aunque muchas veces no entendemos lo que está pasando. No entendemos el propósito de Dios muchas veces, pero hay que ser agradecidos. 1:51 p.m.

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1: Vengo a agradecerte solo por lo que llegó. Vengo a agradecerte también por lo que todavía no llega. No vengo a darte gracias solo cuando entiendo. Vengo a dártelas aún cuando no comprendo nada. Porque aprendí que la gratitud no espera respuestas. Camina junto con la fe. No aprendí a agradecer.

0: 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Hoy sé que también es para los días de duda, para los días de espera.
1: Son las 12 en punto.
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Amén, amén, gloria a Dios. Seguimos, son las 2 de la tarde con 3 minutos. Así también saludamos a nuestra hermana Suyapa Menjíbar, que nos escucha allá en Betania Oriental, allá arriba de Río Coto. Saludito, amada hermana, Dios me le bendiga y Dios bendiga también su familia. Seguimos complaciendo y vamos a escuchar Rostro Divino con el dúo Noé y Ruth Campos, y también El Rapto del Sexteto Villa María.

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Amén, amén, gloria a Dios. Continuamos, son las 2 de la tarde con 11 minutos. Así también saludamos a nuestra querida hermana Cedelia Peña, que nos escucha allá en Los Achiotes. Dios bendiga la vida de nuestra hermana Cedelia y gracias por mantenerse ahí siempre escuchando el Olán Estéreo y Radio Celestial. Que el Señor bendiga su vida y toda su familia. Seguimos complaciendo, vamos a escuchar dos alabanzas de Oscar Medina, Escondida está mi vida en Dios, y también Encontré una paz.

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Seguimos, son las 2 de la tarde con 21 minutos. Así también saludamos a nuestro hermano Teodoro Sánchez, que nos escucha allá en Vista Hermosa, Kimistán, Santa Bárbara. Que el Señor bendiga la vida de nuestro hermano Teodoro. Saludos también para su amada esposa, nuestra hermana María Ángela, que son fieles oyentes de la radio allá en Vista Hermosa. Gracias, que el Señor me los bendiga. Y saluditos también a todos los que nos están escuchando, hermanos y amigos, allá en Vista Hermosa, en Kimistán, Santa Bárbara. Seguimos complaciendo. Nuestro hermano nos ha solicitado dos alabanzas de José Antonio Ruiz. Y vamos a escuchar Si Me Criticas y también La Despedida.

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Amén, amén, gloria a Dios. Continuamos en esta maravillosa hora, son las 2 de la tarde con 30 minutos. Así también saludamos a nuestra hermana María Juana Pineda, que nos está escuchando allá en Tierra Santa. Dios bendiga la vida de nuestra hermana María Juana. Ella saludando a toda mi familia, saluditos especiales, dice mi hermana, para mi hermana Flor, que nos escucha allá en los Estados Unidos. Así que mi hermana María Juana te saluda desde Tierra Santa. Así también está enviando saluditos para toda su familia, sus hijos también allá en Estados Unidos. Sea siempre el Señor cuidando de cada uno de ellos, a sus hijas Santana y Teresa, de su familia allá en el Corpus. Que el Señor bendiga a toda la familia Pineda, donde sea que cada uno de ellos se encuentren. Así seguimos complaciendo y vamos a escuchar No Me Critiques de Eddie Lagos. Y también Mi Dios, Solo Mi Dios, con el dúo Noé y Ruth Campos.

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1: Amén, amén, gloria a Dios. Seguimos complaciendo. Son las 2 de la tarde con 39 minutos y vamos a escuchar He tenido que llorar de Marvin Bravo y también A todo tren de Félix Céspedes.

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Amén, amén, gloria a Dios. Seguimos en esta preciosa hora, son las 2 de la tarde con 48 minutos. Y así mi hermana Flor desde allá, desde Estados Unidos, está enviando saluditos para todos nuestros oyentes, especialmente aquellos que les saludan también. Aquellos que siempre tienen el acuerdo de saludar a la familia, así que saludito a nuestra hermana María Juana, allá en Tierra Santa, nuestra hermana Ángela, también en Río Chiquito, nuestra hermana Rubenia, nuestra hermana María Antonia, aquí en Tegucigalpita, y así a todos los que saludan la familia, también mi hermana Flor le está saludando desde allá, desde Estados Unidos, y dándole las gracias, porque siempre se acuerdan de nosotros. Así vamos a complacerle y vamos a escuchar la alabanza No Hay Otro Nombre de Hillsong. Son las 2 de la tarde con 49 minutos.

Amén, amén, gloria a Dios. Continuamos, son las 2 de la tarde con 56 minutos. Así saludamos también a nuestra hermana Rosa Alfaro, que nos escucha allá en Las Pavas, Kimistán, Santa Bárbara. Dios bendiga su vida grandemente, amada hermana, y también Dios bendiga a toda su familia. Seguimos complaciendo y vamos a escuchar Si el mundo en vez de rosas te da espinas, de los voceros de Cristo, y también Llevar la cruz de Cristo, del grupo Cuerdas Celestiales.

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0: Seguimos, seguimos, siempre con gozo, exaltando el nombre del Señor. Son las 3 de la tarde con 5 minutos. Y así también, saluditos para nuestra querida hermana Olga Marina, que nos escucha allá en Aguabuena. Dios bendiga la vida de nuestra hermana Olga. Y que el Señor bendiga y cuide también de cada uno de sus hijos y de sus nietos. Y así seguimos complaciendo, vamos a escuchar la alabanza. Solo déjenme adorarle, de agrupación Peniel. Y también soy bautizado de los Heraldos del Rey.
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1: Dice la Biblia, el libro de San Mateo, capítulo 28, versículos 18, 19 y 20. Y Jesús se acercó y les habló diciendo: toda potestad me es dada en el cielo y en la tierra. Por tanto, id y haced discípulos a todas las naciones, bautizándolos en el nombre del Padre y del Hijo y del Espíritu Santo, enseñándoles que guarden todas las cosas que os he mandado. Y he aquí, yo estoy con vosotros todos los días hasta el fin del mundo. Amén.

Amén, amén, gloria a Dios. Continuamos, son las 3 de la tarde con 16 minutos. Así también saludamos a nuestra hermana Francisca, que nos escucha allá en la terminal. Saluditos, Dios bendiga la vida de nuestra hermana y también que el Señor bendiga a toda su familia. Seguimos complaciendo y vamos a escuchar Por Siempre Cantaré de Celio Brenis y también dos acontecimientos de El Dúo Líbano.

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Amén, amén, gloria a Dios. Seguimos en esta preciosa hora, son las 3 de la tarde con 25 minutos. Saludamos a nuestra hermana María López que nos escucha en Brisas de Omoa. Saludito, amada hermana, que Dios me la bendiga, Dios bendiga a su familia. Saludos a toda nuestra hermosa audiencia, hermanos y amigos que nos están escuchando allá en Brisas de Omoa. Gracias por su fiel sintonía a cada uno de ustedes. Así seguimos complaciendo y vamos a escuchar Buscando una señal de Damaris Guerra y también Ya no quiero llorar de Edwin Hernández.

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En gloria a Dios, continuamos en esta preciosa tarde, son las 3:35. Así saludamos también a nuestra hermana Suyapa Chacón, que nos escucha allá en el Corpus. Que el Señor bendiga la vida de nuestra hermana Suyapa. Saluditos también a toda nuestra hermosa audiencia allá en el Corpus. Seguimos complaciendo y vamos a escuchar Como una flor de William Munguía y también No estoy solo de los salmistas de

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Amén, amén, gloria a Dios. Seguimos, son las 3 de la tarde con 46 minutos. Así también saludito a nuestra hermana Zaita, que nos escucha allá en Nueva Frontera, Santa Bárbara. Saludito a madre hermana, Dios me le bendiga grandemente. Nuestra hermana Zaita nos escucha allá en Nueva Frontera. Saluditos a todos nuestros oyentes allá en Nueva Frontera, Santa Bárbara, también allá en Azacualpa y en Kimistán, también allá en La Arada. Gracias por su sintonía. Así seguimos complaciendo. Saluditos especiales a nuestra hermana Zaita, que nos está sintonizando allá en Nueva Frontera, Santa Bárbara. Seguimos, vamos a escuchar Como la fe de Noé con el grupo Cuerdas Celestiales.

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Amén, amén, gloria a Dios. Hemos llegado al final del programa. Usted puede seguir en sintonía de la radio, gozándose, escuchando la palabra que se transmite a través de la radio y también la alabanza. Y si el Señor permite, aquí estaré nuevamente el día de mañana de 9 a 4 de la tarde, de 9 de la mañana a 4 de la tarde, si el Señor así lo permite. Que tengan una muy feliz y bendecida tarde y así también una muy feliz noche y nos escuchamos el día de mañana si Dios lo permite.

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1: Gloria a Dios, aleluya, buenos días, buenas tardes, buenas noches a todos nuestros hermanos, amigos en cualquier lugar del mundo. Dios les bendiga en este tiempo de reflexión de la palabra de Dios. Mi hermano, mi amigo, un nuevo día, un nuevo comienzo, un nuevo día para alabar y glorificar al Rey de Reyes y Señor de Señores. Un nuevo día para comenzar con nuevas expectativas, con nuevas posibilidades, y recuerde que la palabra del Señor dice que nuevas son cada mañana sus misericordias. Ayer ya pasó, y hoy es un nuevo día que el Señor nos da. Seguimos con el tema del mundo, hermano, cómo incita al pecado, cómo vemos que cada barrio, que cada colonia, que cada ciudad, pueblo, que cada caserío, el enemigo, hermano, tiene puesta allí esos gobernadores, esas potestades que gobiernan cada pueblo, cada caserío. Pero en el nombre de Jesús están vencidos. Y esta es una lucha espiritual que los hijos de Dios llevamos. Mientras la humanidad y la iglesia, podríamos decir, estén cometiendo pecado, están muertos. Y esa misma, hermano, es la razón por la cual la Biblia nos lo da a entender. Y vamos a comenzar leyendo la palabra del Señor en Juan, capítulo 10, versículo 10. Libro del apóstol Juan, capítulo 10 y el versículo 10. Gloria a Dios. Aleluya. Vamos a leer la palabra del Señor en el nombre del Padre, del Hijo y de su Santo Espíritu. Juan 10:10. El ladrón no viene sino para hurtar, matar y destruir. Yo he venido para que tengan vida y para que la tengan en abundancia. Fíjense en eso. El enemigo solo viene a destruir lo que Dios ha puesto en nosotros. ¿Y por qué? Porque esa es la naturaleza de él, para destruir. Él se opone a todo lo que es de Dios. Él se opone a todo lo que viene de Dios y que se relaciona con él. Por eso, la palabra lo dice, que el ladrón no viene sino para hurtar. Para robar, pues, en otras palabras, para matar y destruir. Pero él dice, yo he venido para que tengan vida y para que la tengan en abundancia. En la primera de Juan, primera carta de Juan, en el capítulo 3 y el versículo 8 al 10, por eso es que la palabra nos lo resalta y nos lo aplica. Dice la primera carta de Juan, capítulo 3, versículos 8 al 10. El que practica el pecado es del diablo, porque el diablo peca desde el principio. Pero para eso apareció el Hijo de Dios, para deshacer las obras del diablo. Mis hermanos, mis amigos, nosotros ya no estamos bajo la bota del enemigo. Nosotros fuimos liberados cuando Cristo vino a nosotros. Veamos lo que dice el 9. Todo aquel que es nacido de Dios no practica el pecado, porque la simiente de Dios permanece en él y no puede pecar, porque es nacido de Dios. Verso 10. En esto se manifiestan los hijos de Dios y los hijos del diablo. Todo aquel que no hace justicia y que no ama a su hermano, no es de Dios. Gloria a Dios, hermano. El Señor nos habla claramente en la palabra de Dios. Y cuando vemos lo que pasa en la iglesia del Señor, a nivel mundial, hermano, no solo en nuestras áreas, nos damos cuenta, hermano, que podemos gritar que amamos a Dios, que podemos predicar lo más bonito, y que podemos cantar lo más precioso y que podemos alabar con todo nuestro ser. Pero que si no amamos a nuestro hermano, no somos de Dios. Esto lo dice la palabra de Dios, y como iglesia debemos de reflexionar en esto, y tenemos que cambiar algunas actitudes que detienen la bendición de Dios por esa razón. Por eso es que el verso 9 dice que todo aquel que es nacido de Dios no practica el pecado. ¿Por qué? ¿Por qué no practica pecado? Porque la simiente de Dios ya está en usted, está en el Hijo de Dios, está en nosotros. Y aquella simiente de pecado que estaba en nosotros ya fue eliminada para imponer, para implantar en cada ser humano, en cada hijo de Dios, en todo aquel que le acepta como su único y suficiente Salvador, la simiente incorruptible de Cristo Jesús de Nazaret. Y cuando eso pasa, hermano, cambia todo. ¿Por qué? Porque esa simiente de Dios permanece en los hijos de Dios. Amigo, este es un tiempo para reflexionar y pensar quién gobierna su vida. Si está bajo la maldición de la simiente del enemigo, de pecado y de maldad, o si está impuesta la simiente del Rey de Reyes y Señor de Señores, que le da libertad, sanidad y vida eterna. Hermano, amigo, la Biblia es tan directa, es tan clara, que nos presenta a Satanás como ladrón, como un ladrón que ha venido a su vida, a la vida de nosotros, para robarnos la bendición de la salvación eterna. Por eso induce a los hijos de Dios, induce a la humanidad al pecado. ¿Por qué? Porque Él no quiere que usted sea salvo. Porque él quiere robar esa bendición. Por eso la Biblia lo presenta como ladrón. Como un ladrón que ha venido a su vida. Analice, piense. ¿Para qué viene a su vida? Para matarlo, hermano. Amigo, para destruirle, para robarle. Para eso viene Satanás. Sí. Debemos de pensar en eso. Cuando usted en su vida o nosotros en nuestra vida nos vienen pensamientos equívocos de maldad, debemos de saber que esos pensamientos no vinieron de parte de Dios, sino que vienen de parte del enemigo, que él viene a querer robar esa salvación eterna que Cristo le ha dado. Él quiere volver su simiente al ser humano, la simiente de pecado y de maldad. Esa simiente que fue expulsada de cada uno de los hijos de Dios cuando la simiente de Cristo vino a cada uno de nosotros. ¿Por qué? Entonces, ¿a qué viene Satanás? Hermano, a destruir todo lo que el Señor ha hecho en su vida. A eso viene Satanás. Porque usted ha sido un hijo, una hija de Dios que ha alabado al Señor, que ha sido fiel con Dios. Pero de repente viene Satanás y lo impulsa al mal. y lo impulsa al pecado. Y es el mismo Satanás que está destruyendo tanta familia, que está destruyendo hogares, que está destruyendo familias enteras, y sin darse cuenta que es el Satanás que los está destruyendo. ¿Por qué? Porque Satanás domina sus pensamientos y su voluntad. ¿Por qué? Porque esa voluntad, esos pensamientos ya no están gobernados por la simiente de Dios. Ya no están gobernados por el Rey de Reyes y Señor de Señores. Y esos pensamientos no están gobernados por el Espíritu Santo de Dios que está implantado en cada uno de los hijos de Dios. Y a su voluntad, no está la voluntad de Dios, está a la voluntad del maligno, de Satanás, del destructor, del ladrón. Por eso es que Mateo, capítulo 18 y el versículo 11, leámoslo, Mateo, capítulo 18 y el versículo 11, gloria a Dios. Dice la palabra del Señor en Mateo 18, 11, así. Escúchalo bien. Porque el Hijo del Hombre ha venido a salvar lo que se había perdido. Mi amigo, mi hermano, usted que ha fallado en alguna forma. La misericordia de Dios ahí está al alcance de la mano. Por eso Mateo 18, 11 dice claramente, porque el Hijo del Hombre, ¿quién es el Hijo del Hombre? Cristo. Ha venido a salvar lo que se había perdido. Mi hermano, y esto es importante entender, que no todo está perdido. Quizás usted hoy ahora mismo cayó en pecado o han pasado cosas. Debe de darse cuenta que el Señor está ahí para restaurarle, para que vaya ante Él, se arrepienta y pida perdón, porque Él vino. Él ha venido para salvar lo que se había perdido, según Mateo 18, 11. Ya lo leímos en la primera carta de Juan, en el capítulo 3, versículos 8 al 9. Él dice que el que practica el pecado es del diablo. ¿Cuál es su situación en este día? Piense, analice. El que practica el pecado, primera carta de Juan 3, 8 al 9, es del diablo. ¿Por qué? Porque el diablo peca desde el principio. Desde el principio de la creación, el diablo es un pecador. Pero, para eso apareció Cristo Jesús. Para eso apareció el Hijo de Dios. Para destruir las obras del diablo. Hermano, amigo, entréguele al Señor esa debilidad. Entréguele al Señor esa situación, ese problema, y Dios lo va a restaurar en su amor y su misericordia. No se quede ahí en el pecado. Quizás falló, quizás pecó, qué sé yo, lo que pasó. Pero debe de darse cuenta que usted no puede quedarse ahí. Porque el Hijo del Hombre, dice la palabra de Dios, Cristo Jesús, ha venido para salvar lo que se había perdido. Sí, mi hermano. Esta es la palabra del Señor. Y continúa diciendo el 9, y todo aquel que es nacido de Dios no practique el pecado. Mi hermano, mi amigo, cuando venimos a Cristo Jesús, la simiente incorruptible del Dios vivo está en nosotros. Por eso el mismo versículo 9 lo dice, porque la simiente de Dios permanece en él y no puede pecar, porque es nacido de Dios. Por eso no puede pecar, porque es nacido de Dios, y la simiente del Rey de Reyes y Señor de Señores está en su vida, está en nuestra vida. Hermano, amigo, Jesucristo vino para deshacer las obras del diablo. ¿A dónde las deshizo? En la cruz del Calvario. Ahí deshizo las obras de Satanás. En la cruz del Calvario. Sí, hermano. Y Colosenses, en el capítulo 2, versículos 15, Colosenses, capítulo 2, y el versículo 15, dice la palabra así, ¿por qué? Porque Jesucristo fue el que vino, Él vino para deshacer esas obras de Satanás en la humanidad. Ahí, y cuando Él entregó su vida en la cruz del Calvario, ahí deshizo todas esas obras. Veamos lo que dice Colosenses, capítulo 2 y el verso 15. Fíjese cómo la palabra nos habla claramente. Y despojando a los principados y a las potestades, los exhibió públicamente, triunfando sobre ellos en la cruz. Gloria a Dios. Ese momento glorioso, hermano, en que Cristo es crucificado en aquella cruz. Allí exhibió públicamente sobre todo aquellos principados y potestades. Ya la victoria ya no fue dada, mis hermanos, mis amigos. Solo tenemos que entregar nuestra vida al Señor. ¿Por qué? Porque cuando entregamos nuestra vida al Señor, podemos alzarnos, porque allí fue vencido. A través de Cristo Jesús fue vencido las obras del enemigo. Porque allí despojó a los principados, porque allí despojó a las potestades que gobiernan este mundo. Y aquí hay un punto tan importante que la religiosidad muchas veces no lo deja ver, y lo digo por mí. En Efesios capítulo 2, Efesios capítulo 2, versículos 1 al 2, la palabra de Dios dice, Efesios capítulo 2, versículos 1 y 2, y 2, dice la palabra de Dios así. Y Él os dio vida a vosotros, cuando estabais muertos en vuestros delitos y pecados. Oiga esto. Y el 2 dice, en los cuales, oiga, en los cuales anduvisteis en otro tiempo, siguiendo la corriente de este mundo, conforme al príncipe de la potestad del aire. El espíritu que ahora opera en los hijos de desobediencia. Hermano, amigo, la palabra de Dios es la que nos dice que Él nos dio vida a nosotros. Cuando estábamos muertos en delitos y pecados, Él nos dio vida. ¿Por qué? Porque Él vino para eso, para dar vida. El enemigo viene para quitar esa vida. El enemigo solo viene para matar, para destruir, pero Cristo viene a dar vida. En Cristo hay vida, en Cristo hay esperanza. Y nuestra fe en Cristo Jesús es que realmente nos hace vencedores. ¿Por qué? Porque no hemos sido, ya hemos sido salvos por gracia. Porque es a través del sacrificio de Jesús que podemos alcanzar la salvación. Pero es por gracia. Por esa misericordia que ejerce el poder de Dios en nuestra vida. Eso es lo que me recuerda a unas veces cuando quiero claudicar, ¿de dónde me sacó el Señor? ¿Cómo me sacó de la droga, del mundo, del pecado? Cuando a veces me quiero echar para atrás, me acuerdo de dónde me rescató el Señor. Cuando llegué por la primera vez a una iglesia, todo peludo. Pero ahí el amor del Señor empezó a trabajar en mi vida. ¿A través de quién? A través de un pastor, a través de los hermanos que compartían con el pastor en aquella iglesia. Me impartieron amor. Y yo les doy testimonio que yo estuve yendo más de 6 meses, casi un año a la iglesia. Peludo, con el pelo hasta los hombros. Y a mí nadie me decía que me quitara el pelo. Y yo miraba que todos andaban con sus cortecitos bien bonitos y todo. Y yo era el único, pero nunca. El pastor me dijo, te tenés que quitar el pelo. Pero esa vez que yo oí hablar de Jesús cuando me predicaron del Hijo del Dios viviente. Ese día creí y Él me salvó. Él me salvó de la esclavitud del pecado. Él me sacó de ese mundo de las drogas en que yo viví por 9 años. Y entonces, ahí empezó a cambiar mi destino. Aquel destino de muerte que tenía en mi vida. Y me empezó a dar vida a través de su sangre preciosa manifestada en mi vida. Como lo ha hecho en mi vida, lo hace en cada uno de los que le entregamos nuestra vida a Él. Porque en la sangre de Cristo hay vida. Porque en la palabra de Dios hay vida. Hermano, ya le leí en Juan 10:10 que el ladrón solo viene para hurtar, para matar y para destruir. Pero que el Rey de Reyes y Señor de Señores ha venido para dar vida y vida en abundancia. Hermanos, amigos, esa vida de abundancia solo la puede dar Jesús de Nazaret. Piense, analice, reflexione. Solo en Cristo Jesús de Nazaret tenemos vida en abundancia. Por lo tanto, el que anda sin Jesús anda muerto en delitos y pecados. Hermanos, amigos, el pecado causa que las personas se pierdan. A menos que se arrepientan y sean perdonadas. Sí. Por eso es que en el libro de Juan, el apóstol Juan lo ve de esta manera. Juan capítulo 3, versículos 16 al 18. Escúcheme esto que digo. Por Juan 3, 16 al 18. Porque de tal manera amó Dios al mundo, que ha dado a su Hijo unigénito, para que todo aquel que en Él cree, no se pierda y tenga vida eterna. Porque no envió Dios a su Hijo al mundo para condenar al mundo, sino para que el mundo sea salvo por Él. Y el 18 dice, el que en Él cree, oiga, esta frase importante, tómela. El que en Él cree no es condenado. Pero el que no cree ya ha sido condenado. Porque no ha creído en el nombre del unigénito Hijo de Dios. Gloria a Dios. Mis hermanos, aquí hay una palabra que nos llama a la reflexión. El pecado, mis hermanos, mis amigos, no solo afecta el destino del hombre. No. También el pecado afecta la voluntad del hombre. Y cuando digo hombre, me refiero a los humanos. Y por eso es que el Señor Jesucristo dijo claramente que los fariseos eran esclavos de los deseos del diablo. ¿Sí? En Juan, en el capítulo 8 y el versículo 44, lo dice claramente. vosotros sois de vuestro padre el diablo, y los deseos de vuestro padre queréis hacer. Él ha sido homicida desde el principio y no ha permanecido en la verdad, porque no hay verdad en él. Cuando habla mentira, de suyo habla, porque es mentiroso y padre de mentira. Gloria a Dios. Aleluya. Mis hermanos, mis amigos, solo en el Señor podemos ser libres de pecado. El diablo gobierna la voluntad de los hombres que están en el mundo. ¿Dónde está usted? ¿Por qué? Porque si usted no le ha entregado su vida a Cristo, su vida está siendo gobernada por Satanás. Y el mundo, con todo lo que hay en él, está siendo manipulado por el diablo. Él es el que gobierna en el mundo, hermano. Si usted quiere cambiar de vida, si usted quiere tener un destino seguro, venga a los pies de Cristo y entregue su vida a él. Cuando el Señor Jesucristo, él nos anunció su misión en aquella sinagoga de Nazaret, indicó que una de las cosas que él vino a hacer era liberar a los cautivos. Sí, a eso vino, a liberar a los cautivos. En Lucas capítulo 4 y el versículo 18 lo dice claramente. Lucas capítulo 4 y el versículo 18 dice: el Espíritu del Señor está sobre mí, por cuanto me ha ungido para dar buenas nuevas a los pobres. Me ha enviado a sanar a los quebrantados de corazón, a pregonar libertad a los cautivos y vista a los ciegos, a poner en libertad a los oprimidos. Mi hermano, mi amigo, es maravillosa la palabra de Dios que nos enseña cómo el Señor Jesucristo viene a cumplir una misión a favor de esta humanidad. Y ahí es donde nos damos cuenta de la responsabilidad que como iglesia tenemos de transmitir este evangelio de amor, este evangelio de perdón, para decirle a todos que hay una oportunidad en Cristo Jesús. Para decirle a todos que aunque hayan pecado, si se arrepienten, hay perdón. Y que el Señor nos da la oportunidad. Él restaura nuestra vida. Y cambia su destino, cambia nuestro destino. ¿Por qué? Porque cuando estábamos en Cristo, nuestro destino era perdición y muerte en el fuego eterno. Pero Él cambia ese destino en el momento que le entregamos nuestra vida a Él. Él nos ofrece vida. Vida en abundancia, vida en bendiciones en esta tierra. Y la vida eterna en la vida venidera. Hermano, esto solo se puede percibir a través de Cristo Jesús de Nazaret. Jesús, Él fue ungido y enviado para traer sanidad. Y anoche hablábamos del poder de Dios de la sanidad. Damos testimonio en el culto. Jesús, Él fue ungido y enviado para traer sanidad.

0: El pecado también afecta al cuerpo. ¿Por qué? Sabemos, debemos de saber esto, que no toda enfermedad es resultado del pecado. Debemos de saber eso, no toda. Pero en el libro de Juan, en el capítulo 9 y el verso 3, encontramos una verdad. Juan, capítulo 9 y el verso 3. Dice la palabra del Señor así. Respondió Jesús: No es que pecó este, ni sus padres, sino para que las obras de Dios se manifiesten en él. Cuando usted escucha que alguien está enfermo, dice que ese aquí. No, no, no, no. No todas las enfermedades son a causa del pecado. Y lo leemos aquí en la palabra de Dios. Pero hay algunas enfermedades, hermano, que evidentemente lo son, que son a causa del pecado. Y Jesús indica eso en el caso del hombre que fue sanado en el estanque de Betesda. En aquel tiempo, el estanque, hermano, era, como nosotros lo podemos ver hoy, como como una piscina. Eran bastantes que estaban situadas en Jerusalén y que era conocido por el lugar donde Jesús de Nazaret sanó milagrosamente a un paralítico. Y eso lo puede leer en Juan, en el capítulo 5 y el versículo 14. Leamos rápidamente, nos quedan unos minutos. Dice la palabra de Dios así, rápidamente. Después le halló Jesús en el templo y le dijo: Mira, has sido sanado, no peques más para que no venga alguna cosa peor. Quiere decir que este hombre sí fue sanado. Cuando el Señor le dice que no peque más, es porque había pecado anteriormente. Termino con esto, hermano, concluyo, fue el tiempo, con Mateo capítulo 8, versículo 17 al 18. Dice la palabra de Dios así en Mateo capítulo 7, 8, perdón, capítulo 8 y el versículo 18 para concluir en este día. Termino con esto. Mateo 8, 17 al 18. Dice la palabra de Dios. Para que se cumpliese lo dicho por el profeta Isaías cuando dijo: Él mismo tomó nuestras enfermedades y llevó nuestras dolencias. Oiga, Él mismo, Jesús, tomó nuestras enfermedades y llevó nuestras dolencias. 18 y último. Viéndose Jesús rodeado de mucha gente, mandó a pasar al otro lado. Gloria a Dios. Todo esto, hermano, cumple la promesa de salvación y de sanidad de Cristo Jesús sobre su iglesia, sobre su pueblo. Dios le bendiga y que la paz de Cristo sea en su vida. Amén.
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1: Yo también creo. ¿Usted cree? Abriste el mar

Hay una sola cosa que yo quiero hacer. Yo quiero entregar mi vida en servicio y en amor a mi Señor. Y usted, en respuesta a ese amor, levante sus manos conmigo, dígaselo.

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1: Yo creo que la misma gratitud tenemos usted y yo. Sabemos de dónde nos saca.

Aconteció en el año 30, en el mes cuarto, a los 5 días del mes, que estando yo en medio de los cautivos, junto al río Quebar, los cielos se abrieron y vi visiones de Dios. En el quinto año de la deportación del rey Joaquín, a los 5 días del mes, vino palabra de Jehová al sacerdote Ezequiel, hijo de Buzi, en la tierra de los